0: 21:32.
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0: 21:47.
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0: Son las 22 horas, 20 minutos.
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0: Son las 23 horas, 0 minutos.
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1: Son las 23 horas 30 minutos.
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0: Son las 23 horas 59 minutos.
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0: Son las 0 horas, 0 minutos.
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1: Es la 1:00 a.m, 5 minutos.
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1: Es la 1:00 a.m, 34 minutos.
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1: 2:34 a.m.
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1: Son las 3 horas, 31 minutos.
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1: Son las 4 de la madrugada, 8 minutos.
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1: Son las 4 de la madrugada, 56 minutos.
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1: Son las 5 de la madrugada, 56 minutos.
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13: están? El diario de Cooperativa en el aire en esta primera edición de hoy, viernes. Qué bueno que es viernes, ¿eh? 11 de septiembre del 2026, a 53 años del golpe, ¿eh?, que derrocó al presidente Allende en La Moneda. Viernes 11 de septiembre con 10 grados de temperatura. Vamos a llegar a 17, 18 con suerte en la tarde. Y se mantiene el pronóstico para tarde-noche, eventuales tormentas eléctricas. Ayer dijeron lo mismo, pero yo al menos no vi nada. No, ni relámpagos, no sentí trueno, ni una cosa. Pero eso está ahí, latente. De hecho, uno sale de la casa hoy día y como que hay pinta de lluvia. Pero no pasa nada todavía. No, el pavimento seco, digamos. No mucho más. Y mañana y el domingo se anticipa un fin de semana bien agradable, con temperaturas incluso por sobre los 20 grados en la tarde. Solcito, o sea, como para ir calentando ya motores para el 18. ¿Sí? Verónica Franco, ¿qué tal? Buen día.
14: ¿Cómo estás, Rodrigo? Buen día. En el sector de Abo, de la autopista de Vespucio Oriente,
13: ¿ya?,
14: hay llovizna.
13: Ah, ¿sí? Sí. Algo cae.
14: En la parte de Vespucio Oriente. Y también por el sector de Kennedy, en el enganche que hay que hacer entre Abo y la autopista Costanera Norte.
13: Perfecto.
14: También una llovizna leve que moja el piso y que obliga a usar el limpia parabrisas.
13: Pero ahí te metí al túnel y después salís más acá y aquí
14: ya no hay nada. Ya no. Todo seco en el centro de Santiago.
13: Bueno, yo de ahí de Manuel Montt, Providencia para acá, hacia el barrio Yungay, hay nada.
14: Tampoco.
13: No, pero pinta ahí. Pinta para...
14: Hay lluvia.
13: Algún chubasquito.
14: Ojalá que sea la última de septiembre, ojalá que no tengamos chubascos, que no estemos hablando de esto mismo el próximo fin de semana, digo. No,
13: que llueva normal, digamos.
14: No, pero para el 18 no.
13: Ah.
14: Para el 18.
13: No, dicen que no. Escuché el otro día que no.
14: Para el 18, el 19, el 20, ese fin de semana largo, ojalá que no. Fin de semana largo cortito.
13: Los colegas del 13 ya con chupalla, ¿eh?
14: Sí, todo el mundo. En los colegios, todas las fiestas los del 18 ya fueron o están siendo hasta el día de hoy.
13: Me voy a creer que en el colegio mis niños lo van a hacer en octubre esta cuestión. Cuando ya no queramos comer más empanadas.
14: No, seguro. Bien corrido, la verdad.
13: Así está la verdad.
14: Ya no se va Día de la Raza, ¿cómo llaman? El encuentro de dos mundos, el 12 de octubre.
13: No, si para la fiesta la chilenía.
14: Ah, ya.
13: Pero...
14: Un poquito atrasado. En las universidades no hay clases la próxima semana, en una buena parte de ellas.
13: Los colegios tampoco.
14: Ya.
13: Sí. Así que obligado a pedirse días libres para acompañar a los niños.
14: Obligado. ¿Qué ocurre a lo largo del país con el tiempo? 22 grados esperan en Arica, lo mismo que en Iquique, con sol, cielos parciales en Antofagasta con una máxima de 20. Hasta los 21 con viento en Copiapó, 16 esperan en la costa de La Serena, Coquimbo, con cielos parciales. Exactamente la misma condición que la costa de Valparaíso, ahí en Viña del Mar y el puerto. 18 grados. Es la máxima que se prevé para Rancagua, con previsión de chubascos y tormenta eléctrica. Lo mismo que ocurre en Talca, donde esperan 16. Hasta los 15 con cielos parciales llegan en Chillán, hasta los 16 en Concepción. Se nubla totalmente a partir de Temuco con una máxima de 14 grados. Chubascos en Valdivia con una máxima de 12, hasta los 9 nomás con lluvia en Puerto Montt. 10 grados y chubascos en Coyhaique, 4 en las Torres del Paine, con cielos parciales también para Punta Arenas con una máxima de 5. 7 grados bajo cero se esperan en la Antártica, con cielos parciales, chubascos en Juan Fernández con 14, Rapa Nui espera chubascos, viento y una máxima de 22 grados. Así está Chile cuando partimos el diario de Cooperativa en este viernes 11 de septiembre.

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1: Bueno, vamos a las informaciones en un día especial, ¿no? 11 de septiembre en Chile. Y de, bueno, de un tiempo a esta parte en el mundo, se cumplen 25 años del atentado a las Torres Gemelas y al Pentágono en los Estados Unidos. Acuérdense que había un cuarto avión esa vez. Los pasajeros se enteran de lo que estaba ocurriendo, intervienen y termina cayendo en un campo en Pensilvania, pero eran cuatro los objetivos de Al Qaeda, todo indica, hacia allá han apuntado las investigaciones esa mañana de 11, en 2001. Dicen muchas voces que cambió el mundo de ahí para adelante. Bueno, acá en Chile el presidente Kast está en Valdivia. El gabinete tiene un despliegue de actividades más bien normales en un día de trabajo y por tanto el ministro Alvarado tuvo que salir a defender la decisión de La Moneda de no realizar hoy día ningún acto oficial de conmemoración. La oposición, mientras tanto, va a homenajear al presidente Allende. Camila López tiene el avance.
2: El presidente José Antonio Kast enfrenta su primer 11 de septiembre en La Moneda sin una ceremonia oficial y con una agenda de trabajo en la región de Los Ríos. En paralelo, los partidos de oposición y la Fundación Salvador Allende realizarán homenajes en el Cementerio General y en la Plaza de la Constitución. Todo esto bajo un despliegue especial de seguridad en distintos puntos de Santiago. Los detalles los revisamos luego en la primera edición del diario de Cooperativa.
3: Son cuatro los ejes del proyecto de reforma al mercado de capitales, iniciativa que el ministro de Hacienda detalló en un seminario en clases en la Universidad Católica ayer. Además, anticipó que se vienen medidas durante este mes para reactivar la situación actual. Gonzalo Aguirre con el avance.
4: Para que ya finalice, es una semana que ha estado marcada por varias noticias de la economía y todo indica que esa será la tónica de gran parte del mes de septiembre, pues antes de que termine, además del ingreso del proyecto de presupuesto al Congreso, desde Hacienda habrá anuncios para la reactivación de la situación actual. Se puede caminar y mascar chicle a la vez, dijo el ministro Jorge Quirós a propósito de la reforma al mercado de capitales que se estará discutiendo en paralelo. Vamos a estar revisando detalles más adelante en la mesa de reporteros y reporteras del diario de Cooperativa.
1: Sí, un evidente cambio en el tono y en el énfasis que puso ayer Quirós, no solo en estos puntos de prensa con los medios, sino también en una entrevista con el Roberto Sáenz Mega después, dijo lo mismo, que se abre a un gasto mayor, eventualmente puntual, sí, que se note en materia, por ejemplo, de empleo, pero lo que le había dicho el Mercurio, tal vez sí quirúrgico, pero de todas maneras un gasto que... O sea, hay muchas voces pidiendo eso, digamos, poner énfasis en obras públicas, en vivienda, que tienen un impacto inmediato en la mano de obra. Entonces, ¿por qué no se había hecho hasta ahora? Bueno, hay desde el gobierno justificaciones, las vamos a escuchar. El presidente Kast siente los efectos de su baja en las encuestas, recibió pifias en la inauguración del Mundial de Rally en Concepción. En el oficialismo están presionando La Moneda para que apuren lo que decíamos en parte, ¿no? Las medidas pro empleo esperadas. Mariano Reyes.
5: El desempleo y el pesimismo en lo económico empiezan a producir efectos en el gobierno del presidente Kast. Ayer, inaugurando el Mundial de Rally en Concepción, recibió pifias y tuvo que interrumpir su mensaje. En paralelo, desde la UDI subieron la presión para que el Ejecutivo tome medidas pro empleo y que el próximo presupuesto esté enfocado en ello. Que cada ministro se obsesione con el empleo es el llamado del gremialismo. La Moneda acusa recibo de estas presiones y asegura que esta materia no es una prioridad más, entre otras, sino que la principal que abre el resto de su agenda. ¿Cómo se toman estas presiones desde Palacio? Los detalles los contamos más adelante. Desde la ciudad de Valdivia, para el diario de Cooperativa.
3: El alza de los combustibles y el último IPC anticipan un 18 más caro este 2026. Y eso que va a ser un 18 más cortito. 7 de cada 10 familias aumentarán su presupuesto para poder disfrutar. Paula Kelly con el avance.
6: Aumento en el precio de las carnes, las verduras y también las bencinas hará que estas fiestas patrias estén marcadas por un alza del gasto, un impacto directo en el bolsillo de las familias para este 18 debido a productos y servicios más caros. El 29% de los hogares anticipa que deberá gastar más que el año pasado. Según la encuesta Ipsos, 7 de cada 10 familias aumentará su presupuesto por los elevados valores. Recorrimos los principales mercados de la capital preguntándole a los compradores cómo está el bolsillo para estas fiestas, también a los locales, quienes relatan una baja en las ventas debido a la situación económica. Luego profundizamos.

0: conozcamos más sobre este tema en el diario de Cooperativa.
1: Extraditado desde Colombia, llegó a Chile Alberto Carlos Mejía. A lo mejor usted lo conoció como Osmar Ferrer, ¿eh? Cuando fue liberado por error por gendarmería. Y después se dieron cuenta, bueno, no hemos demorado más de un año en traerlo para que enfrente a la justicia. Él está sindicado como el sicario del denominado Rey de Meix, asesinado ahí en Ñuñoa, ¿sí? Durante esta jornada ya era a disposición de los tribunales.
0: Vamos a saber qué está ocurriendo en el mundo en esta jornada de 11 de septiembre. Vamos a estar particularmente atentos a lo que ocurre en Estados Unidos en el atentado, en el aniversario 25 de los atentados en Nueva York y en el Pentágono.
1: ¿Estaba ahí después? ¿No estaba ahí aquí?
0: Estaba aquí. Llegué, estaba trabajando editando el matinal. El programa de la Cecilia Robaré.
1: Perfecto, claro.
0: Y ahora Sebastián Esnaola, pero no sé cuándo estaba Sebastián.
1: Sí.
0: Así es que estaba llegando cuando Sergio Campos, hacia el cierre del diario Cooperativa,
1: dice que un avión se
0: informó del primer avión que choca con
1: y después dice,
0: la primera de las torres.
1: ¡Otro avión!
0: 15 minutos después, porque eso se alargaron un poquito las noticias, precisamente por esa situación.
1: Por lo que estaba pasando.
0: Y alcanza a contar en vivo cuando, porque lo muestran
1: el otro,
0: transmisión desde Estados Unidos, estábamos todos mirando qué ocurría.
1: Y ahí como que...
0: Y cuenta en vivo el choque del segundo avión.
1: Y ahí todo el mundo empezó a...
0: Ya no fue un accidente.
1: Claro, esto no es un accidente.
0: En las dos torres gemelas, claro, al sur de Nueva York, no es un accidente.
1: Sí.
0: Y ahí todo cambió.
1: En la tele...
0: Y la transmisión de la radio, digo.
1: Yo estaba colaborando con la radio nomás, y estaba en mi casa, y estaba viendo un matinal, no sé si el 13, porque estaba Paulina Linde Cardona.
0: Ya, sí,
1: el 13. Y cuando llega ese segundo avión, dice ella, esto es un atentado. Claro.
0: Queda claro de inmediato.
1: Claro, como que cae de cajón, digamos. Cae de cajón. Además, ese segundo avión fue transmitido para todo el mundo, porque ya estaban todos los helicópteros ahí, ¿te acordás? No habían drones en esa época, no que me acuerde, por lo menos.
0: No. Todo lo que se...
1: No habían helicópteros filmando.
0: Fueron helicópteros o desde los edificios,
1: claro,
0: alrededor.
1: Más cercano.
0: Ya. Estamos atentos a lo que ocurre en el mundo, particularmente a este aniversario 25 de los atentados ahí en las Torres Gemelas y en el Pentágono.
1: Ya, y en el deporte, bueno, la selección chilena hizo oficial su nómina para la próxima fecha FIFA, se van a jugar 3 partidos. Así que no hay mucha novedad porque no me dejaron ningún nombre. El arquero de Huachipato, debe ser como...
0: Pero que ya lo habían contado allí, lo habían adelantado.
1: Sí, hay gente que viene afuera.
0: Parece que las novedades se supieron antes y se adelantaron.
1: Sí. La Casa Alba tendrá el nombre de Mirko Josic, eso lo hemos dicho, y Aníbal Mosa insiste en no adelantarse por el tema de las renovaciones. Sí confirmó que va a haber una estatua, un monumento a Josic también en el Estadio Monumental. Yo les quería contar que hoy día se juegan las semifinales del US Open. Sacha Zverev, está ahí también Tiafoe, está Shelton, ¿sí? Y por el lado de las damas, Shelton sacó Alcaraz. Y por el lado de las damas, ya ayer anoche se cerraron las llaves y ya están las finalistas. Va a ser Sabalenka, la número uno del mundo, y Rybakina las que disputen la final del US Open femenino. Eso seguramente mañana sábado. Siempre se dice si es que la lluvia lo permite, pero en la cancha central hay techo, así que se puede jugar igual. Ya, todo de cara al fin de semana en este 11 de septiembre.
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5: Cooperativa, 6:16 minutos. 6:16 minutos.
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0: Algunos datos del sitio del Banco Central, como cada mañana, el dólar observado, 937 pesos con 17 centavos. Volvió a ir al alza el dólar. El euro, 1088 con 97, también al alza. La unidad de fomento, hoy 11 de septiembre, 40.901 pesos con 94 centavos. La libra de cobre se transó en $6.72.
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1: Vamos a las calles de Santiago. Información policial de las últimas horas. Una agenda que no da tregua. Felipe Cofre, buen día.
7: Hola, buen día. Claro, hay harta cosa. Si hablamos de materia policial en las últimas horas acá en la región metropolitana, lo más grave quizás es el hallazgo de un cuerpo al interior de una fosa séptica en un domicilio en la comuna de La Florida. Son vecinos que dan cuenta de que en este lugar habían asesinado a una mujer de unos 30 años que hace algunos meses vivía en ese lugar, un domicilio que se encontraba desocupado, lo que coincidía también con una denuncia por presunta desgracia interpuesta por una familiar de esta víctima. Al llegar personal de carabineros se constató la presencia de un cuerpo en evidente y avanzado estado de descomposición y según la data de muerte preliminar que se ha estimado es de aproximadamente entre 1 a 3 meses que el cuerpo ha estado en ese lugar. Como decíamos, una vivienda que se encuentra vacía y que está sin moradores hace algún tiempo, por eso se tiene que determinar él o los autores de este homicidio. También se suma a una balacera en la comuna de Los Espejos, en donde 2 personas resultaron heridas y llegaron por sus propios medios a centros asistenciales. En la comuna de La Pintana, también a disparos, fue asesinado un hombre y un violento robo a una casa con la modalidad del turbazo que afecta a un funcionario del ejército en retiro junto a su esposa. El detalle de esta y otras informaciones las vamos a estar empleando más adelante acá en el diario de Cooperativa.
1: Ese caso de el militar en retiro y su señora, que fueron maniatados además, ocurre en la comuna de La Reina, Felipe, ¿sí?
7: En la comuna de La Reina.
1: Gracias, ampliamos.
7: Buen día.
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5: Cooperativa. 6:19 minutos. 6:19 minutos.
0: Queremos hacer el diario de Cooperativa con ustedes siempre. Queremos escucharlos en el WhatsApp Cooperativa, el más 569-7888-0770. Yo quería preguntarles por la plata que van a gastar en estas fiestas patrias. Ya nos adelantaba algo Paula Kelly al inicio del noticiero, diciendo que 7 de cada 10 familias saben que van a gastar más en fiestas patrias y lo están atribuyendo al aumento de precios. Eso es un dato que trae una encuesta de Ipsos. El estudio Claves de Ipsos muestra que un 29% proyecta gastar más que en 2025, principalmente por el alza de precios, una bien importante la de los combustibles. Pese a las restricciones económicas, las fiestas patrias siguen siendo la celebración favorita del año, lo decíamos ayer con Rodrigo, y se asocian principalmente con la tradición chilena, con el encuentro familiar. Sobre el gasto, un 39% dice que va a destinar un monto similar al del año pasado durante estas fiestas patrias, un 29% considera que va a gastar más y un 28% dice que va a gastar menos. Entre quienes proyectaron un mayor gasto, un 70% dice que realizará actividades similares a las del año pasado, pero en un escenario de precios más alto. O sea, van a hacer lo mismo, pero les va a costar más caro. Un 20% afirma que va a participar en más celebraciones y un 10% dice que va a organizar una celebración de más tamaño, y mientras más grande la celebración, más gasto, ¿no? Aunque sean las fiestas patrias, hay que mirarse igual el bolsillo. Para más de la mitad de los consultados, las fiestas patrias se posicionan como la celebración favorita del año. Por sobre la Navidad, que llega al 26%, esa es la mía. Y el Año Nuevo con un 6%. Eso. ¿Cómo van a celebrar las fiestas patrias y cuánto tienen proyectado gastar? No en plata, saber si van a gastar lo mismo, un poco más o un poco menos, porque hay que apretarse el bolsillo. ¿Van a salir de su ciudad? ¿Van a recibir visitas de fuera de la ciudad donde viven?
1: Pues hay que organizarse,
0: Sí, organizarse con tiempo.
1: Porque además son pocos días, evitar los tacos va a ser una de las tareas, entonces no está tan fácil tampoco.
0: Sobre todo si uno tiene que celebrar fuera de Santiago y después volver a Santiago a celebrar también.
1: Por ejemplo, sí. ¿Qué por eso?
0: ¿Qué organizarse?
1: Tal vez tomarse un día más.
0: Si se puede.
1: Si es que se puede. Claro. Sí, un día de vacaciones, administrativo.
0: Apoyo.
1: Si alguien nos está escuchando por ahí.
0: Apoyo, somos.
1: Estamos en el WhatsApp modo 18 y modo 11. A 53 años del golpe de Estado que derroca al gobierno de la Unidad Popular. Hay, claro, instalada una polémica, un debate respecto de la decisión del gobierno de no conmemorar esta fecha, tal vez sí para que no sonara a celebración de los propios, considerando la historia del sector político que hoy gobierna. De hecho, el presidente votó que sí el 88. Kast es el primer presidente de la nueva democracia que en su momento estuvo no por elecciones, sino más bien porque Pinochet permaneciera en el poder. Así que desde ese punto de vista, digamos, no es tan extraño. Nadie votó por Kast para que hiciera un acto del 11 de septiembre. Pero,
0: y nadie votó por Kast sin saber
1: aquello. Sin saber aquello, ¿no? Por supuesto. Pero de todas maneras, ya que estamos en la conmemoración, se cumplen 53 años, no deja de ser. A lo mejor ustedes tienen una aproximación distinta a la fecha, creen que ya, ayer decía Alvarado, nosotros estamos mirando hacia adelante para no repetir las odiosidades del pasado, más o menos eso fue lo que dijo. A lo mejor ustedes están de acuerdo, a lo mejor creen necesario hacer ese ejercicio de memoria. Hoy día la oposición alista algunos homenajes al presidente Allende. En Roma va a estar siendo condecorado con el premio Salvador Allende el cantautor catalán Joan Manuel Serrat. Y ayer de la Fundación Salvador Allende, que nos contaban esto, además nos entregaron un link de una entrevista que dio Isabel Allende Bussi, la hija del presidente,
0: claro,
1: expresidenta del Senado, que tiene que salir en el gobierno anterior del Senado, destituida por el TC, cuando se sabe que estaban tramitando el negocio de la venta de la casa de su padre, donde ella vive, ahí en la calle Guardia Vieja de Providencia, en un error político gigantesco, pero bueno, sí, le costó el cargo a Isabel Allende.
0: Después de un
1: y ella,
0: después de una vida política que
1: enorme,
0: había sido siempre muy
1: y muy larga y muy reconocida. Ella habla de Kast como un reconocido pinochetista en esta conversación que tiene con José Antonio Viera Gallo, que tiene un podcast que se llama Reseteo y que conversó con ella en el marco de esta conmemoración, y a eso atribuye ella la decisión del Ejecutivo de no conmemorar esta fecha. ¿Qué creen ustedes? WhatsApp más 569-7888-0770. 11 de septiembre del 2026.
0: De todas maneras, yo creo que hay que considerar que para el presidente Kast también debe ser una fecha complicada. Sí, claro. Porque eventualmente él podría haber organizado algo totalmente distinto en el Palacio de la Moneda, una suerte de celebración, dando el gusto a los suyos,
1: al voto más duro,
0: a sus partidarios, claro. Al voto más duro.
1: Pero se corría ese riesgo de que sonara a celebración.
0: Pero opta por salir de Santiago, salir de la Moneda, no hacer actividades relacionadas con el 11 de septiembre, y pese a eso, desde los sectores de izquierda se lo emplazan por su ausencia en los actos de hoy. De hecho, desde el PC, Lautaro Carmona dice: el expresidente no es un activista de derecha. Pero en este caso, no sé si el presidente está actuando como un activista de derecha. Por el contrario, no hay ninguna actividad relacionada con el 11. No debe haber sido fácil tampoco el diseño de esta fecha.
1: Sí, estoy de acuerdo. Estamos en el WhatsApp, a ver si es que lo comentamos esta mañana.
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5: Cooperativa, 6.25 minutos. 6.25 minutos.
1: Deportes.
0: La selección chilena hizo oficial su convocatoria para la próxima fecha FIFA, donde La Roja disputará 3 amistosos. La Casa Alba tendrá el nombre de Mirko Josip. Aníbal Mosa insiste en no adelantarse al tema de renovaciones. Simona Edo.
9: Nicolás Córdoba dio a conocer la nómina de los 27 jugadores que estarán en los 3 amistosos en Norteamérica. Entre los nombres que más destacan aparecen el arquero Cristian Bravo, Marcelo Morales, Leandro Hernández y el retorno a la selección de Pablo Díaz. Sobre este llamado a La Roja, esto fue lo que comentó el joven arquero de Huachipato.
10: Yo desde chico soñé que iba a llegar a la selección y hoy día cumplirlo de esa manera. Es un sentimiento muy lindo. No tengo palabras para expresar lo que estoy sintiendo en este momento. Ahora, enfocarse en que salga todo bien y celebrar con la familia más que todo.
9: En el plano local y en medio de los homenajes a Mirko Josip tras bautizar con su nombre la Casa Alba, el presidente de Blanco y Negro, Aníbal Mosa, se refirió al proceso de renovación de Fernando Ortiz y Arturo Vidal. Escuchemos al dirigente Albo.
11: El entrenador no tiene su renovación. Entonces, por favor, ustedes son gente que sabe fútbol. Cubren esta actividad permanentemente. No podemos nosotros saber qué es lo que va a pasar si es que no tenemos los objetivos definidos. Y cuando estén los objetivos definidos, hay que partir por la cabeza. La cabeza es Fernando Ortiz.
12: ¿Y no le parece que el caso de Arturo Vidal es especial?
11: Pero por supuesto, pues muchachos, pero ustedes no me hagan salir. Yo sé que ustedes quieren la cuña, quieren el titular. Pero mi foco hoy día como presidente es ganarle a Concepción el fin de semana. Eso es. No nos desviemos, porque cuando nos desviamos empezamos a llevar el foco a otro lado, y el foco aquí básicamente hay que ganar los 8 partidos que quedan por delante, muchachos. Cuando esté eso asegurado, cuando el chancho ya esté cocinado dentro del horno, ahí ya podremos conversar sobre el Tano, sobre Arturo, sobre Juanito, sobre Pedrito, sobre todo el mundo.
9: En el fútbol internacional, la tercera jornada de la primera semana de la Champions League dejó goleada. El Bayern Múnich y el Manchester United aplastaron en sus respectivos partidos por 5-0 al Bodo Glimt y 4-0 al Saba, mientras que el debutante Como venció de sólida manera por 4-1 al Leipzig. Fue la información del deporte en el diario de Cooperativa.
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5: Cooperativa. 6:33 minutos. 6:33 minutos.
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7: Hacemos El Diario de Cooperativa desde una ciudad de Santiago que a esta hora está con cielos nublados, con 15 grados. Estoy equivocada. Discúlpenme, sepan disculpar, ahora sí. Cielos nublados, pero 9 grados 5 décimas. 83% la humedad.
8: ¿Qué dijiste?
7: Cuando uno no actualiza a tiempo, le pasan esas cosas.
8: Se ha subido la temperatura.
7: 9 grados 5 décimas. Estamos esperando una máxima de 17 en las próximas horas. Hay previsión de chubascos y tormenta eléctrica aquí en la capital. En realidad, hasta la zona del Talca, en el Maule, en Chillán ya no, pero en Talca, en el Maule, sí, tormenta eléctrica y chubascos.
8: Okay. Ayer decía que podía suceder lo mismo, no ocurrió.
7: Al menos donde yo anduve, no.
8: Pero tiene pinta de lluvia, digo. Bueno, en la región de Antofagasta concluyó oficialmente la aplicación de la ficha FIBE en la comuna de Tocopilla, en particular por el tema de los aluviones. Hay que ir en ayuda seguramente de muchas personas allí. Hay afectación después de lo que ocurrió en el Norte Chico, en varios sectores productivos, por lo demás. Dayan Márquez con la información.
9: Fueron 16 jornadas continuas de despliegue territorial las que permitieron cerrar en Tocopilla la aplicación de la ficha básica de emergencia FIDE, proceso liderado por funcionarios municipales y del Ministerio de Desarrollo Social, que catastró a 5.451 hogares damnificados por el violento frente de precipitaciones y remociones en masa del mes pasado. Con el levantamiento de datos concluido, en el puerto salitrero el foco urgente se concentra ahora en los plazos administrativos para el depósito de los bonos en las cuentas bancarias de las familias. La alcaldesa de Tocopilla, Lúbica Kurtovich, señaló que se trabaja en las piscinas aluvionales y también en la reapertura de caminos costeros.
10: Espero que sea dinámico también el procedimiento que continúa con la incorporación de fondos a las cuentas RUT de las personas para poder estar antes de octubre, que por lo que hemos sabido a través de algunos pronósticos que vendría otro frente de mal tiempo para la comuna. Entonces ojalá que esto se dinamice y ya se están en el vaciado de la piscina aluvional, y eso por parte del MOP. Por otro lado también limpiando los accesos de Tocopilla, donde hubo un aislamiento del borde costero que hay en el sector norte, donde estuvieron aislados prácticamente 2 semanas, donde teníamos que enviarle alimentación y algunos materiales y agua, por supuesto, a través de lanchas de la Capitanía de Puerto.
9: A las complejidades de la reconstrucción se suma un crítico flanco sanitario, la masiva e inusual presencia de moscas y roedores que afecta tanto a Tocopilla como a Taltal. Pese a que el municipio tocopillano reforzó a 2 pasadas diarias la recolección de residuos en el sector comercial, la jefa comunal advirtió la ineficiencia de los insecticidas tradicionales y solicitó recursos regionales para una fumigación intensiva. El Seremi de Salud de Antofagasta, Rodrigo Medina, se refirió sobre las causales ambientales de este fenómeno y las medidas sanitarias requeridas.
11: Efectivamente, hay un aumento de vectores. Es lo esperado después de una emergencia como la que tuvimos, donde hubo mucha lluvia, hubo una remoción de masa. Entonces, es parte de todos los protocolos y cual después de cada catástrofe comienzan los vectores. Moscas, mosquitos, ratones. Y debido a estos aumentos tanto de agua acumulada, de humedad y también de remoción de masa, se hace, por ejemplo, aumentan los con mayor rapidez la descomposición de las basuras más orgánicas y también quedan a exposición otro tipo de elementos por esta remoción de masa. Estamos monitorizando y también estamos en contacto con la municipalidad.
9: La autoridad sanitaria reiteró el llamado a la población a redoblar el uso de doble bolsa en residuos y mallas mosquiteras, mientras el catastro de la ficha FIBE sigue en su etapa final en las comunas de Antofagasta y Taltal.
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5: Buenos días, cooperativa.
8: Hola.
5: Solo quiero decir honor y gloria a todos los muertos, detenidos, desaparecidos, torturados, secuestrados y vulnerados a sus derechos humanos por la dictadura. Es una herida demasiado grave que aún no sana porque aún no se recuperan los restos.
12: En día a día de cooperativo.
8: Hola, hola.
12: Es muy importante recordar el 11 de septiembre. Los que no quieren recordar, quieren dejar pasar todos los hechos que ocurrieron. El presidente se va a Valdivia como desligándose del hecho, como si en Valdivia no hubiese pasado nada. Me recuerdo que el golpe de Estado fue en todo Chile. Por tanto, hay que recordarlo, así como se recuerda a Arturo Prat, así como se recuerda la batalla de la Concepción.
8: Ya, la opinión de los auditores esta mañana, 11 de septiembre, y la decisión del Ejecutivo de no conmemorar la fecha del presidente con actividades en el sur, ayer en el Biobío, hoy día en Valdivia, a propósito de lo que decía el caballero, en la zona de Neltume, cuando uno sube hacia Panguipulli, ya llegando a Pirihueco, en Neltume antes de Huilo Huilo, ahí también se puede aprender bastante de la historia de sufrimiento que vivió varias personas allí en los primeros años de la dictadura, los primeros días incluso de la dictadura, en donde hubo trabajadores madereros, por ejemplo, que respondían, por cierto, a una cercanía con partidos de la Unidad Popular en ese momento, que resistieron allí, que hicieron o que hubo enfrentamientos allí con las tropas de el ejército en ese momento y también con carabineros. Hay un memorial, hay un museo ahí de la memoria, parte de los circuitos turísticos lo incluyen también eso, hoy día esto en el Tume, al interior de la región de los Ríos.
13: Claro, como decía el caballero, el golpe militar se vivió a lo largo de todo Chile, mientras que nuestra auditora recordaba particularmente a quienes fueron víctimas de la dictadura militar en los 17 años que vivimos bajo ese régimen. Estaba buscando los datos, las comisiones Valet 1 y 2 reconocieron a 38.254 personas como víctimas de prisión política y tortura. Detenidos desaparecidos, el Estado considera 1.469 víctimas de desaparición forzada, incluidos 377 ejecutados políticos cuyos cuerpos nunca fueron encontrados.
8: Hasta ahora creo que son más de 1.000 los todavía no encontrados.
13: Así es, así es. Sus cuerpos desaparecieron, hoy se clasifican como víctimas de desaparición forzada. Son 1.747 los contabilizados en el Plan Nacional de Búsqueda que se estableció durante el gobierno del presidente Boric y cuyos directivos han reclamado desde marzo hasta ahora que se les han restringido particularmente los recursos para desarrollar el trabajo que fue encomendado para que hicieran.
8: Estamos en el WhatsApp, a 53 años del golpe, mirando también lo que pasa en el mundo, a 25 años de lo de las Torres Gemelas, si lo quieren comentar. Otra cosa, COPSA y el CPI califican como un gran error la decisión del gobierno de alterar el sistema de licitación en el caso de los corredores del transporte público en el Gran Concepción. Christopher Espinosa.
14: El caso de los corredores de transporte público del Gran Concepción sigue con fuertes críticas a la decisión del gobierno. Gloria Hood, presidenta de la Asociación Gremial de Concesionarias, COPSA, insistió en que es una muy mala señal del país al sistema de concesiones el haber quitado el proceso ya avanzado a una empresa que estaba lista para ser adjudicada. Dice que cree que aún hay tiempo de revertir esa decisión.
15: No teníamos nosotros, por lo menos, antecedente de algún proceso que se hubiera revertido en una etapa tan avanzada, en 30 años de concesión. Así que por eso nos preocupa, porque es un elemento de riesgo que hasta ahora no habíamos visto en el sistema y nosotros confiamos en que todavía pueda haber conversación posible. Yo creo que todavía hay espacio, sin embargo, me parece que aquí el rol del gobierno regional y de los consejeros puede también ser importante en el sentido de plantear el impacto que tiene estos proyectos para la región.
16: Y Carlos Cruz, presidente del CPI, es mucho más tajante.
17: Es que no hay ninguna certeza que se pueda ofrecer cuando las decisiones son de este grado de discrecionalidad. No hay ninguna razón que se pueda argumentar. Yo creo que lo que hay que tratar de entender primero es cuál es la razón por la cual efectivamente el MOP retiró este contrato y entender cuáles son las características que van a tener otros contratos para que no suceda lo mismo. Eso tendrá que esa certeza, esa seguridad tendrá que darle al Ministerio de Obras Públicas y el Ministerio de Hacienda, porque es quien finalmente tomó la decisión. Si usted me explica técnicamente cuál puede ser la decisión, yo estaría absolutamente contento de poderla entender, pero no hay ninguna razón para que técnicamente ese proyecto haya sido cambiado.
16: En la región del Biobío, el gobernador Sergio Yagaman insiste en que aún confía de que el sistema de concesiones sea el que adjudique a la empresa y no dejar la construcción en manos del Estado.
18: Yo sigo pensando que es una buena solución concesiones, porque no requiere una inversión del Estado inmediata, ¿eh? Y además va a generar contratación inmediata. Por lo tanto, yo sigo esperando y pensando que el gobierno pueda tomar esta buena salida a una mala decisión. Yo ya me junté con el ministro, me junté con el equipo del ministro que va a tomar el proyecto eventualmente, pero la verdad, mientras la ventana está abierta y la esperanza siga, vamos a insistir.
16: Para Julio Anatibia, delegado presidencial en la región del Biobío, la decisión del gobierno es fundada.
19: Hay claridad de que es un proyecto que se mantiene vigente, que se va a ejecutar para la región del Biobío, lo que ha cambiado es la modalidad, y además está la voluntad del gobierno de ir tomando aquellos aspectos que se han puesto sobre la mesa por parte de actores de la región. Ha estado el viceministro Granch aquí en la región del Biobío personalmente viendo esa situación y por lo tanto ha sido una situación que ha mostrado que el gobierno escucha cuando hay sentido también de poner cosas por parte de los actores de la región.
16: Lo cierto es que ha pasado más de un mes en que se conoció que el gobierno quitaba el financiamiento vía concesión a obras que llevan más de 2 décadas esperando para mejorar la calidad de vida en el Gran Concepción.
7: Más del 20% de los viajes que se proyectan para el fin de semana largo de fiestas patrias serán hacia la región de Valparaíso. En la ciudad puerto habrá un plan de contingencia en el sector del Parque Alejo Barrios, también en la Fogata del Pescador a propósito del socavón de Avenida Altamirano. Belén Velázquez.
20: Cerca de 300.000 viajes, de un total de 1.300.000, proyecta Cernatur que se van a realizar durante el fin de semana largo de fiestas patrias hacia la región de Valparaíso, donde los principales destinos, según el organismo técnico, son el litoral de los Poetas y el litoral Viña del Mar, Valparaíso. Las cifras posicionan a la región de Valparaíso como el destino más elegido dentro del país, según la directora regional de Cernatur, Carolina Carrasco.
21: Estos 3 días de fiestas patrias nos tienen con una gran expectativa. Se proyecta que más de 300.000 viajes se realicen directo hacia nuestra región. Los principales destinos a visitar serían el litoral de los Poetas, el Tabo, Algarrobo, el Quisco, además de Valparaíso, Viña del Mar, Casablanca y Olmué. El llamado nuevamente es a planificar el viaje, hacerlo con seguridad y además elegir prestadores de servicios turísticos registrados en la plataforma de Cernatur.
20: El litoral de los Poetas, como el Valle de la Aconcagua, Concón, Limache y otras comunas, tendrán fiestas criollas en el marco del feriado patrio. Lo mismo ocurrirá en Viña del Mar con las ramadas del Sporting Club y en Valparaíso con la tradicional actividad del Parque Alejo Barrios, que abrirá sus puertas el 17 de septiembre, mismo día en que se realizará en la caleta El Membrillo la Fogata del Pescador. La alcaldesa porteña Camila Nieto destacó que para ambas actividades habrá plan de contingencia en la avenida Altamirano, donde se mantiene el socavón generado con las últimas lluvias.
22: Se va a encender también apenas caiga la noche, la merluza se va a vender a 5.000 pesos, los pescadores van a estar atendiendo desde las 3 de la tarde, vamos a tener un plan que está elaborando la Seremía de Transporte con nuestra dirección de tránsito respecto a los flujos de tránsito, porque sabemos que la avenida Altamirano tiene el problema del socavón. Los vehículos livianos van a poder acercarse hasta donde mismo se está haciendo la fogata. Estamos evaluando la habilitación de estacionamientos hacia el lado sur también de Altamirano. Por su parte, el Alejo Barrios también va a estar funcionando en la parte superior. También se inaugura el mismo 17 de septiembre, pero durante la mañana. Y quiero mencionarles que además hemos redoblado también nuestro esfuerzo en materia de seguridad.
20: Fiestas patrias en la región de Valparaíso, donde los destinos favoritos siguen siendo el litoral de Los Poetas y la conurbación Valparaíso-Viña del Mar, donde el comercio y el turismo se preparan con todo para recibir a los miles de visitantes que durante el próximo feriado arribarán a la zona.
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1: Buenos días, cooperativa. Pienso que este día 11 de septiembre 11. No hay que festejarlo. Yo creo que es un día triste, una mancha de la historia, sí, por supuesto. Pero tenemos que dejarlo en el pasado. No podemos vivir de esto. Esto trae problemas para el país, trae desórdenes, trae manifestaciones. Y siempre hay alguien que paga. Al que le destruyen el kiosco, al que le saquean el negocio.
2: Eso es cierto.
1: Y de eso, algunas personas no se dan cuenta. Siempre hay alguien que paga.
23: Buenos días, cooperativa.
2: Hola, buen día.
23: Yo creo que para mirar adelante, como dijo el ministro Alvarado, y no repetir las atrocidades del pasado, hay que primero hacer un acto de perdón, de reconstruir la memoria, de decir dónde están los desaparecidos y un montón de otras acciones que permiten pararse y decir, ok, no voy a mirar un poquito, no voy a mirar tanto el pasado y ahora miro el futuro. No se trata de meter todo debajo de la alfombra.
7: Ya, la mirada de nuestros auditores sobre este 11 de septiembre, 53 años del golpe militar, sobre las personas desaparecidas, detenidas, desaparecidas durante la dictadura, de 1.469 víctimas, solo 307 han sido encontradas, identificadas y restituidas a sus familias. 1.162 siguen pendientes de ubicación o de esclarecimiento de lo que les ocurrió.
8: Estamos hablando del 11 de septiembre, la decisión del Ejecutivo de no realizar un acto oficial de conmemoración a 53 años ya del derrocamiento del presidente Allende, aquel 1973. Otra cosa en política, lo de la agenda de seguridad, hubo además una reunión entre alcaldes con el ministro Arrau, Jorge Espinosa.
24: Hace apenas un mes entró en vigencia la Ley de Seguridad Municipal y al alero de esa normativa, alcaldes de 6 comunas de la región metropolitana acordaron un plan de colaboración. Es que la legislación ahora sí permite que los municipios suscriban convenios y el más necesario hoy es permitir que patrullas de inspectores contratados en una comuna para trabajar en esa comuna puedan extender sus operativos más allá de sus fronteras administrativas. 2 de los alcaldes que firmaron el acuerdo son Mario Desbordes de Santiago y Felipe Muñoz de Estación Central.
25: Y además tenemos un trabajo constante de coordinación, por ejemplo, con Estación Central, Barrio Meix, la estación, y por lo tanto hay un trabajo ya constante entre alcaldes, municipios, direcciones de seguridad.
26: Un delito que puede estar propiciándose en su comuna, y como la delincuencia no reconoce estos límites comunales, finalmente se traspasan para poder seguir el procedimiento.
24: El acuerdo fue suscrito por las municipalidades de la zona centro-sur de la región metropolitana. Santiago, Estación Central, San Joaquín, San Miguel, Pedro Aguirre Cerda y Cerrillos. La jefa comunal de San Miguel, Carol Baum, apuntó que va más allá de simplemente permitir el paso de patrullas de una comuna a otra.
27: Todo lo que es la tecnología asociada, ¿cierto? Cámaras de seguridad, comunicación permanente, que estén todos los equipos y las radios comunales coordinadas para poder avisar qué es lo que está pasando, hacia dónde va una persecución y apoyarnos mutuamente, pero también en el caso de que no hayan patrulleros de otra comuna, nosotros poder seguir esta persecución de una comuna a otra.
24: El ministro Martín Arrau llamó a alcaldes de otras conurbaciones a explorar sus propios acuerdos de colaboración. Y de paso, debió referirse a la reforma constitucional que impulsa el gobierno en materia de seguridad, de la que, según senadores oficialistas, en las conversaciones para llegar a un acuerdo que la haga viable, quedaría reducida prácticamente a la mitad.
28: No estamos enamorados de un texto, si eran tantas palabras y queda a la mitad, si eran tantos artículos y quedan menos, mientras se produce.
2: produzca el efecto de que Gendarmería de Chile sea quien segmenta las cárceles por criterios de seguridad, o mientras se produzca el efecto que tengamos un listado de organizaciones criminales y que no tengamos que demostrar en cada juicio la existencia de esa organización, bienvenido sea.
24: Los senadores Longton de RN y Arturo Esquella del Partido Republicano están sosteniendo las conversaciones por el oficialismo. El presidente de la Comisión de Constitución, el PPD Pedro Araya, trazó algunos límites.
3: Y lo que está haciendo el senador Longton y el senador Esquella es tratar de salvar los muebles y generar algún grado de consenso en algunos puntos de la reforma que pudiera tener viabilidad política en el Senado. En este sentido, le he manifestado a ambos senadores que estamos disponibles a escuchar la propuesta que ellos van a realizar en la medida que se trate de un proyecto serio que apunte a resolver problemas y que no se afecten los actuales estados de excepción constitucional. Creemos que lo que ellos están planteando, especialmente en tema de cárceles, es algo absolutamente razonable.
24: Se estima que recién hacia fines de septiembre o principios de octubre, una vez que se alcance algún acuerdo, el proyecto podría ser puesto en tabla.
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7: Comenzó el primer juicio oral por el secuestro con homicidio del teniente venezolano Ronald Ojeda. En este caso, Michael Villegas es el único acusado. La fiscalía sostiene que se trató de un crimen con motivación política. Insisto, es el primer juicio oral contra el primero de los imputados, Brian Gálvez.
5: Comenzó el primer juicio oral por el secuestro con homicidio del exteniente venezolano Ronald Ojeda, proceso en el que el único acusado es Michael Villegas, extraditado desde Costa Rica. La fiscalía sostiene que Villegas tuvo participación directa en el crimen y que el secuestro respondió a una motivación política, descartando así la hipótesis de un secuestro extorsivo. El fiscal Héctor Barros explicó que la dinámica del crimen se aleja de los métodos habituales atribuidos al Tren de Aragua, ya que existía un objetivo específico detrás de este secuestro.
6: La motivación para este secuestro es una motivación distinta a las que comete, a los secuestros que comete el Tren de Aragua. Aquí hemos estado acostumbrados en este país, en el Tren de Aragua, a que secuestran en la vía pública por lo general, hacer las llamadas extorsivas para efectos de poder cobrar, y por lo general, no siempre, pero por lo general, son personas que se dedican también, los secuestrados, a cometer algunos delitos, y por eso es que ellos se conocen en ese mundo. En este caso particular no existe ninguna de esas motivaciones, sino que es todo lo contrario. La única razón es que el perfil de él es un perfil político de una persona que había estado en dos intentos golpistas en contra del gobierno de Nicolás Maduro.
5: La investigación del Ministerio Público también apunta a eventuales vínculos con el gobierno venezolano y particularmente con Diosdado Cabello. Barros adelantó que esta línea investigativa tendrá una próxima actualización. En paralelo, el abogado de la familia Ojeda, Juan Carlos Manríquez, destacó el impacto que ha tenido el caso y el nivel de cooperación internacional desplegado para esclarecer este crimen.
9: Nosotros sostuvimos hoy en la apertura de este caso el punto de inflexión que significó para Chile, para Latinoamérica y específicamente también para las víctimas, el hecho que a las 3 de la mañana, en el lugar más íntimo de una casa, cinco sujetos caracterizados como policía, más un apoyo financiero, económico, estratégico y logístico de alto nivel, irrumpieran en la intimidad de ese hogar para llevarse a un sujeto exhibido como un trozo de carne frente a todo el mundo en ropa interior, para dar una señal de que todos aquellos que se habían levantado contra lo que entendían era un régimen dictatorial en su país, debían ser alcanzados, eliminados y demostrados como tales ante todo el mundo a fin de infundir temor.
5: Este es el primer juicio oral por el caso Ojeda. En paralelo, existe un menor de edad formalizado por su eventual participación en los hechos y se espera que el próximo 20 de septiembre comience el juicio contra los presuntos autores materiales del homicidio. La fiscalía mantiene además abierta la investigación para determinar las eventuales responsabilidades y vínculos con Diosdado Cabello y el gobierno venezolano.
8: Vamos con lo del sicario. Se supone está acusado de sicariato, ¿no? El denominado Rey de Meix. Nosotros lo conocimos como Mar Ferrer. Lo detuvieron. Hubo un error ahí en el procedimiento y lo dejaron libre. Salió caminando de la cárcel. Por supuesto, se fugó. Después nos enteramos que ni siquiera se llamaba así. Bueno, fue extraditado. Carla Fernández.
10: Desde Colombia llegó a territorio nacional Alberto Carlos Mejía Hernández, apuntado por el Ministerio Público como uno de los responsables directos del asesinato del empresario y comerciante José Felipe Reyes Osa, más conocido como el Rey de Meix. El ciudadano venezolano fue capturado en Bogotá tras escapar de Chile luego de ser dejado en libertad debido a un error en el sistema judicial. El hecho se habría originado por un problema en la identificación, ya que utilizaba el nombre de Osmar Alexander Ferrer Ramírez. Luego de esto, rápidamente escapó hacia el norte y salió por un paso no habilitado. Posteriormente, tras diligencias realizadas por el departamento OS9, en coordinación con la PDI e Interpol de la Policía Nacional de Colombia, se concretó la detención del individuo en agosto del 2025. Mejía, en su llegada al Aeropuerto Internacional Arturo Merino Benítez, negó haber participado en el asesinato del empresario, según declaraciones recogidas por TVN.
11: ¿Eres inocente?
12: ¿Aún sigues pensando que te van a matar?
11: ¿Tú mataste al Rey de México?
12: ¿Por qué piensas que te van a matar?
13: No he matado a nadie, yo soy inocente.
12: ¿Sigues pensando que te van a matar?
10: El comisario Edgardo del Valle, jefe de Interpol, se refirió al proceso de traslado hasta territorio nacional.
14: A raíz de todas las gestiones y colaboración policial internacional, se estableció que él estaba en ese país, en Colombia, donde finalmente fue detenido por la Policía Nacional. Una vez ya él privado de libertad en Colombia, se realizaron a través del canal de Interpol y sobre todo todas las diligencias tendientes a su extradición mediante canales diplomáticos y judiciales, la cual tiene o se concreta.
10: A raíz de su retorno al país, el ministro de Seguridad Pública, Martín Arrau, valoró la extradición. Sin embargo, cuestionó los errores que permitieron la salida de este ciudadano venezolano del centro penitenciario.
15: Esto demuestra todo lo que tenemos que mejorar en nuestro país. Él ya había estado detenido y por una serie de errores había sido puesto en libertad, había abandonado nuestro país vulnerando las fronteras con apoyo internacional al crimen organizado. Esperemos que enfrente la justicia y si es declarado culpable tenga una condena ejemplar para que en Chile vuelva a mandar la ley. Recuperemos la tranquilidad, el respeto a nuestras fuerzas de orden y seguridad.
10: Durante esta jornada, Alberto Mejía será derivado hasta la Corte de Apelaciones y luego quedará a disposición de Gendarmería, que lo llevará hasta el tribunal para controlar su detención. Finalmente, deberá volver a cumplir la medida cautelar de prisión preventiva que mantenía en la cárcel de Santiago 1 previo a los sucesos que le permitieron escapar de Chile.
17: Pausa y ya seguimos con más información en la primera edición de El Diario de Cooperativa.
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32: 7:01.
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Hola, ¿qué tal? Muy buenos días, provincia. Buenos días, Chile y el mundo. Buenos días, querida comunidad del Valle del Huasco. Estimada audiencia fiel, ¿cómo están las madrugadoras y madrugadores? Buenos días, provincia. El matinal ya está en el aire. Bienvenidas y bienvenidos a este día viernes. Ya es viernes, tu cuerpo lo sabe, el mío también, el suyo igual. Saludando este día viernes 11 de septiembre de 2026 desde los estudios de la radio XQA5 de Vallenar, desde Vallenar para la provincia del Huasco, Chile, América y el mundo. Ya quedamos bien informados a través del diario de Cooperativa, primera edición del día de 6 a 7 de la mañana, y ya pasada las 7 estamos en vivo y en directo para acompañarles en este último día hábil de la semana. Se nos viene el fin de semana previo a la semana de fiestas patrias. En los estudios, las 7 de la mañana con 17 minutos, 7 con 17. Les cuento que hoy día les voy a acompañar solamente hasta un cuarto para las 12. Nada más. Así es que el matinal va a estar cargado de información, de noticias, de entrevistas, de datitos, de muchas cositas interesantes y de muy buena música, tanto la portada folclórica, el folclor cada media hora y música popular para disfrutar hoy día. Música bonita. Les damos la bienvenida a este día, viernes 11 de septiembre. Usted está de cumpleaños, nació un 11 de septiembre. Feliz cumpleaños, que lo pase bonito. Le vamos a tocar el cumpleaños feliz. Vamos a hacer saluditos al cierre de la semana. Hoy día, viernes 11 de septiembre, santoral por partida doble. Dos nombres de varón que son muy populares en Chile: Orlando y Rolando. ¿Usted se llama Orlando o Rolando? ¿Está de onomástico hoy día? ¿Está de santo? Mañana, sábado 12, el santo nombre de María, y el domingo 13, Juan Crisóstomo, para cerrar esta semanita. Les damos la bienvenida en nombre de nuestros directores, don Jean-Pierre Carriel Iriarte, Carolina Andrea Pasarín Ávila, soy Andrés Humberto Flores Guajardo, comunicador, conductor del matinal que hoy día les va a acompañar express con un programa bien achilladito que va a estar así, rapidito, rapidito al 100%. Como buen viernes. Les saludamos a nombre de nuestro productor general, el profe Chico, que ya está instaladito junto a todo el equipo humano que hoy día está 100%. Cada uno en sus puestos, con su buen tazón de té canela, con clavito de olor y una endulzadita de miel. ¡Qué rico, eh! Es como el elixir de la mañana o de la madrugada. El cielo está nublado parcial, está muy helado, hace frío. La temperatura mínima bordeó los 4,5 grados a las 3:11 de la mañana. La temperatura al momento 5,5. La humedad alcanza al 62%. El pronóstico se anuncia nublado parcial, intervalos de sol y una temperatura máxima que no va a superar los 20 grados. Esto es para la zona de Vallenar y alrededores. Aquí hay puro calor humano nomás, pues claro, ya más abrigándose el cuerpecito y la garganta con un rico té caliente. Calentito, como dicen por ahí. Calentico, está calentico, amigo. 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
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Vamos a cortar la cinta. Simbólicamente vamos a cantar el himno nacional. Vamos a bailar una pata de cueca. Vamos a repartir la cinta tricolor. Se abren las puertas y las ventanas. La fonda ya está lista, como dice la cueca. La fonda radial virtual de la XQA5 está en el aire para saludar a Chile y el mundo hoy día con nuestro maravilloso folclore. Usted sabe, pues, la portada musical folclórica está 2.0. Buenísima para comenzar este día viernes. Eso, y cantando todo el mundo. Hoy día vamos a festejar los santos, los cumpleaños, le vamos a poner color, nos vamos a regocijar en este día viernes maravilloso. Se le salieron las mañanitas ahí un ratito. Bienvenidas y bienvenidos.

0: Con el Guaso Ladino, ahí estábamos iniciando la jornada programática de este día viernes con la portada folclórica que siempre tiene harto espacio para disfrutar de la música, para ir comentando cositas, ver el panorama provincial e iniciar este día viernes con la patita derecha. Mucho frío, ¿eh? Está helado, se nota. Aquí en el estudio tenemos apenas 8 grados, por eso que hace frío. Afuera debe estar un poco más fresco todavía. 7:25 de la mañana, fábrica de pancito El Chiquintano ya le está atendiendo. 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Me lo sé todo de memoria. Las 7:27, vamos a ir a la Dirección Meteorológica de Chile. Nos dice para la zona de Vallenar, nublado parcial soleado, con una temperatura mínima cercana a 5 grados, estuvo un poquito más baja y una máxima que no va a superar los 21. Pronóstico extendido para el fin de semana, sábado, nubosidad parcial, mínima de 7, máxima de 22, y el domingo soleado despejado, con mínima de 6 y máxima de 23 grados. Hoy día para la zona de Vallenar y alrededores, cero precipitaciones, viento hasta 3 kilómetros, humedad del aire que puede subir hasta un 76%, calidad del aire buena. Vamos a ir así bien achilladitos hoy día en la mañana, ¿eh? Le vamos a sacar el jugo a cada segundo de la jornada. Ahora sí, las parejas a la pista.
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Los carreteros del Guasco, y nos vamos a ver el desierto florido. ¿Dónde? En la provincia del Guasco, donde está más linda la floración. Las 7:30 de la mañana, 7:30, ahora 7:30, estamos en directo. Buenos días, provincia, les saluda el matinal madrugador a usted y a usted también, y a todas las familias de nuestro Valle del Guasco, a toda nuestra audiencia. A usted que ya está en pie desde tempranito, a usted que está recién abriendo los ojitos, que se está levantando, recién fue a poner la tetera, se va a meter a la ducha, qué rico. Vaya a preparando ya todo para este día. Le corresponde ir a dejar los niños al colegio, perfecto, último día de esta semanita. A todos los que madrugan, los que trabajan de noche, de madrugada, que están todavía en la pega. Hay tanta gente que hace una pega tan sensible, tan delicada, que a veces no se nota, pero que es re importante. Cumple la labor de ser vigilante, rondín, guardia, nochero, como se le llame. La gente que trabaja por turno. Hay unos días que le da duro, hasta que después tiene su descansito. Gente que viene de vuelta de la pega, de la faena, trabaja en el norte, en el sur, en otros puntos apartados de la casa, de la familia. Pucha, que sacrifica la cosa, ¿no? 29 para las 8 de la mañana. Todos juntos vamos a decir: Padre bueno, Señor de la vida, queremos entregarte nuestros planes, sueños y propósitos. Ayúdanos a resolver situaciones conflictivas y agradecerte en cada momento en que somos felices o estamos tranquilos o en paz. Aceptamos todos los desafíos de este día. Prepáranos para vivir un fin de semana en familia, para compartir, disfrutar, descansar, relajarse, desconectarse. Todo hace bien en la vida, sobre todo si va en el camino correcto. Nuestra gratitud es amplia, es profunda, es inmensa por todo el amor que nos entregas, por este nuevo día, por abrir los ojitos, por pensar positivo. Gracias, Padre bueno, bendice nuestro valle, bendice nuestra gente, especialmente aquellos que pasan por momentos difíciles. Bendice este medio de comunicación que tú todos los días le das esa oportunidad de servir, de informar, de acompañar, de entretener, de estar ahí como ustedes lo quieren. Amén, amén y amén. Faltan 28 minutos para las 8 de la mañanita. Otra cuequita más.

¡Qué bonita la cueca con los 3x7! Faltan 25 minutos para las 8, 3x7, 21. 25 para las 8 de la mañana. Lindo día, buena jornada, buen cometido. Que todo le salga perfecto. Regio, genial, estupendo. Empieza el día positivo, sí, ¿eh? Sí. Y bien abrigadito porque está helado el mote, está helado el panorama. El mote con huesillo tiene que estar heladito, pues, amigo mío. Pero ese es para el día, para la hora del sol, ¡para el postre! 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Ya está en el reparto de pan, entrega a negocios. ¡Uy, qué huele rico el pan a esta hora de la mañana! 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Me han mandado videos haciendo huevos revueltos. Me han mandado videos moliendo la palta y picándole cebollita cuadrito. Y unas gotas de limón. Así, si lo veo, si lo estoy viendo. Me mandaron una foto de unos chorizos. ¿Serán chorizos? Sí. Entre, ¿cómo le llaman esto? Tiritín, tiritín. El salame, claro. Chorizo mezclado, no sé qué es lo que tiene. Oiga, tan temprano ya está friendo ya. Porque a toda la casa pasa fritura. Se enoja la señora. Publiqué temprano hoy día, ¿eh? Sí, publiqué temprano. Pasada las 5:30 de la mañana, yo ya estaba publicando en el Facebook. Que hoy día nos juntamos temprano con el equipo, muy temprano. Reflexiones de día viernes. Piensa que tu vida puede cambiar en un momento, por eso disfrútala. Descansar también es productividad porque tú te estás preparando con el cuerpo y la mente para seguir trabajando. No todo el mundo merece tu confianza y el acceso a ti. Sea un poco más selectivo, cuida tu integridad. Tu intuición suele tener razón la mayoría de las veces, por no decir casi siempre. Cuando usted intuye algo, puede que sea cierto, o de verdad es cierto. La paz vale más que aparentar. Mire, ¿eh? La conciencia. Está bien volver a empezar. Todos merecemos una nueva oportunidad, y dos, y tres, y cuatro. Decir no también es amor propio. No permita que todo el mundo le presione para que usted diga que sí a todo. No, si usted también tiene derecho a decidir, puede decir que no. Tu entorno influye más de lo que usted cree. A través de las personas, de los actos, de lo que usted mismo planifica y hace. La disciplina te salva de momentos difíciles. Ordenadito, disciplinado. No sé si completamente cuadrado, pero llevar un orden de la vida. No me refiero al papel escrito. No necesitas explicarle todo a todo el mundo. ¿Por qué? Si también tiene derecho a decidir, a pensar, a accionar, sin que nadie se meta. Aléjate cuando sea el momento justo. Eso te ayuda a sanar. Da vuelta a la página. Aprende a decir hasta aquí nomás. Tu cuerpo siempre habla primero. Como que te da una señal, ¿eh? Un pálpito, dicen algunos. Tener límites no te hace mala persona. El tiempo pasa aunque tengas miedo, por lo tanto, ¿de qué sirve temer tanto? Vaya al desafío. En algunas ocasiones, más vale hacerlo y no pensarlo tanto. En otras sí, una buena reflexión, pero no siempre. Hay personas que nunca descubrirán su potencial porque están metidos en un solo punto. Como caballo de carrera, mirando de frente y no han visto alrededor qué está pasando. A sus costados, lo que va dejando atrás. ¿Se da cuenta, no? ¡Qué bonitas las reflexiones, profe Chico! Y todas juntitas, una tras otra. Así como que uno queda medio lelo. Pero está bien reflexionar, nos hace falta a todos. Y después pescamos la mochila un poco más liviana y seguimos caminando. 20 para las 8 de la mañana, 20 para las 8.

0: galopa.
1: Galopa, galopa, galopa, galopa, galopa, con los quincheros. 19 para las 8 ya, chiquillos, 19 para las 8, estamos en vivo y en directo saludándoles en este nuevo día. Ya es viernes, por fin, por fin, por fin. Ahora sí que la sonrisa ha llegado de oreja a oreja y sobrepasa las orejas. Oiga, qué sonrisa más grande. Tiene sonrisa de sombrero, de ala ancha. En mi perfil personal de Facebook, en donde aparezco como Andrés Humberto Flores Guajardo, pasadita las 5:30 de la mañana ya había subido la publicación, los sorprendí a todos. Hola, buen día, primero Dios, ya es viernes, mis mejores deseos, un día más, es 11 de septiembre de 2026, vamos por más, éxito y bendiciones. Todos los íconos habidos y por haber que nos identifican. Y ahí con la cara llena de risa, bien abrigadito porque está muy helado todavía. Vamos a revisar quienes le han colocado me gusta, me encanta, me importa. La primerita, Karen Estrella Núñez López. Hola, Karencita. Jamie Melissa. Hola, Jamie. Blanquita Esther Faura Cortés. ¿Dónde estará la Blanquita? Álvaro Torres Torres. Hola, Alvarito. Don Andrés Sildebrán González Olivares. Ahí está mi tocayo. Hernán Brizuela, hola Hernancito. Don Sergio Antonio Berríos. Ernesto Alcalá Garóstica. Don Juve Godoy. El profesor Félix Castro Villalobos. ¿Cómo está, don Félix? Don Félix. Don Ricardo Ulises Castro Brizuela. Mire usted. El Pacul, claro, Paculito. Fabiola Paredes Villarreal. Hola, Fabi. Nancy López, hola Nancita, ¿cómo está? Buenos días. Cecilia Romero, hola Chechi. Pamela Carmona, hola Pame, buenos días, buenos días. Angélica Bizarro Meneses, hola Angeliquita, ¿cómo le va? La Angélica tiene una patita en Serena y una patita en Vallenar. Por temas familiares y de compromisos también. Milán Salas, hola amigo. Hernán Mandiola Morales, Hernancito. Manuel René Farfán Molina, hola amigo. No se baja del caballo, Manolito. Don Luis Manuel Salazar Ramos, otro profesor más, el presidente de Pacul. 50 años, no de él, de la agrupación. Él es más joven, sí, un niño todavía. Don Oscar Godoy Araya y Andrés Humberto Flores Guajardo. Sí, yo también. Ahí saluditos ya, los leo al tiro. Ya, gracias. Alvarito me dice, feliz fin de semana, provincia del Huasco, Andrés y madrugadores, que tengan un excelente día viernes y todos invitados a la armada, dice, ¿cómo? Ah, la armada le puso usted. Corrija, le falta una R ahí. Todo invitado a la armada de radio, no, pues a la ramada de radio X5 a disfrutar de esta fiesta patria. Y contento, señor, contento, bendiciones. ¿Ve? Se le chispoteó. Álvaro Torres Torres, ahí el gato que está levantando, se está despertando el Michi. Andrés Hildebrand dice, hola, buenos días, amigo Andrés. Antes que nada, dar gracias a Dios por un día más de vida que nos regala. Bendiciones para toda la familia de la provincia del Guajo. Que tengas un excelente fin de semana. Yo viajando a mi trabajo con un cafecito en la mano. Gracias, compadre. Buen viaje. Que le vaya bien. Que le vaya bien, como dice la Yolanda Sultana. Hernán Brizuela, buena jornada, amigo Andrés, tenga un buen viernes, igual para usted, chiquillo. Nancy López, muy buenos días, Andresito, que tenga un bendecido día y un buen fin de semana. Eso esperamos y deseamos y lo decretamos. Margarita Manrique, buenos días, Andrés, que tengas un bendecido fin de semana, igual para ustedes. Cecilia Romero, claro, ya es viernes. Buenos días para ti, mi muchacho madrugador, que tengas una buena mañana, tarde y noche. Muchas bendiciones, bonito fin de semana, disfruta, los saludos desde Vista Alegre, un gran abrazo, cuídate mucho. Milán Salas, buen día a todos, Dios mediante, termine la semana con esta linda música chilena. Hernán Mandiola Morales, buenos días, amigo Andrés, buenos días, provincia, que tengas un lindo viernes, un excelente fin de semana junto a la familia y todos los auditores de Radio XQA5, muchas bendiciones. Manolito Farfán, buenos días, Andrés, buenos días, provincia, lindo fin de semana para todos y todas. Desde el caballo, saludando ahí, sacándose el sombrero, como buen guaso. Angélica Pizarro Meneses, que dice que tu día esté llenito de salud, de alegría, un cafecito con aroma a cariño. ¡Uy, qué lindo! Buenos días, linda la tarjeta, oiga. Con tazón rojo, yo tengo un tazón rojo. Angélica Pizarro, ¿qué más me dice? Ah, me manda otra tarjeta, esta es para ustedes. Buenos días, feliz viernes, que hoy la paz llene tu corazoncito de alegría y el alma de gratitud tu vida. Que Dios bendiga tu vida, disfruta este hermoso día viernes, terminemos bien la semana. Cuadra Juana, buenos días, éxito, dice nomás. Ah, claro. Hay algunos que escriben harto, otros que escriben poco, otros que escriben la nada misma. Pero está bien si se respeta todo lo que ustedes sientan. Bueno, que todo lo que nos desean, Diosito se los multiplique por millones. Faltan 13 para las 8.

0: El colectivo Maule, sí, el colectivo Maule se llama, es el viejo del velorio. Siempre me pedían esa cueca, no la había tocado, no la había programado. Pasó por mi vida una gran persona que una vez en vida le escuché decir: cuando yo me muera, quiero que en mi velorio no lloren, no anden tristes, con caras largas, todos en silencio, todo lo contrario, pongan música, la música más alegre que encuentren. Era bueno para los rancheros. Pongan rancheros, pongan cueca, pongan cumbia. Ríanse, cuenten chistes, así como a la antigua. Preparen un buen consomé para los que se quedan en la noche y la madrugada, porque ya ahora como que la gente no acompaña al muertito, sino que a veces los velatorios de las parroquias hasta cierta hora, mejor es en la casa, ¿no es cierto? Claro. Cerrar la calle, poner toldos para el día y abrigar a todos con un buen café, un buen sanguchito, y que haya harto caldo, cazuela, ¿qué más? Consomier. Consomier. No, consomé, claro. Y fíjese que ya no está en este el mundo terrenal, pero se tiene que haber ido muy feliz porque le cumplieron su deseo. Sí, fue pura pachanga nomás el velorio. ¿Qué estar triste? ¿Para qué estar triste? Y yo no entendía en ese momento lo que él decía. Pero después me di cuenta el porqué. Es una lección de vida eso, ¿ah? Es bien potente, bien potente. ¿Por qué pidió eso? Uno lo entiende después de... Está feliz en el cielo o donde quiera que esté, porque cumplió su deseo y le cumplieron su deseo. La gente estaba feliz al despedirlo, no por despedirlo, sino que porque por su paso por la vida terrenal, por haberlo conocido, por haber compartido momentos bonitos y porque no dejó a nadie triste en la tierra. Y sabe que a ese tipo de personas más se les recuerda, más se les recuerda, se les tiene vigente.
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0: Ahí está Daniel Muñoz en la cueca de Yancafil. Las 7:53 de la mañana, faltan 7 para las 8, 7 minutos para las 8 de la mañanita. 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Cuide la naturaleza, cuídese usted. No deje basura. Conduzca con cuidado en la zona costera. Todos los días la cantaleta. Pero nos hace falta en la vida que las cosas nos las repitan, porque es la única forma de que entre aquí. Oiga, a propósito que estamos con la portada folclórica, me llegó la información, pues, Servicio Local de Educación Pública, SLEP Huasco y el ITSEP Vallenar han compartido la información esta mañana. La tradición, el talento y el entusiasmo de los estudiantes fueron protagonistas del Comunal de Cueca Escolar en Vallenar 2026. Participaron distintos establecimientos educacionales de nuestra comuna para bailarle a Chile, tiqui tiqui ti. Esto lo organizó la unidad de apoyo técnico pedagógico llamada WATP del SLEP. Ahí estuvo don Luis Claudio Morales, encargado de cultura del SLEP. Saluda a Luis Claudio, lo conocemos de tantos años, ¿eh? Buen músico, gran profesor. Y el ITSEP fue el establecimiento anfitrión de esta importante jornada. El ITSEP es el antiguo Liceo Politécnico de Vista Alegre. Los resultados, ganadores, categoría enseñanza básica. Primer lugar, Liceo Santa Marta, Isabela Gajardo Jiménez y Julián Cataldo Meneses. Segundo lugar, Escuela José Caroca La Flor, Vania Araya Holguín, Sebastián Montilla Marín. Y tercer lugar, Escuela Gregorio Castillo Marín, Denis Campillay Valencia y Agustín Bordones Ayala. Ganadores categoría enseñanza media. Primer lugar, ITSEP, Fernanda León Espejo, Vicente Cabello Varela. Quedó en casa, quedó local ahí, en primer lugar. Felicitaciones. Segundo lugar, Liceo Pedro Troncoso Machuca, Francisca Campillay Barrios, Maximiliano Pardo Fuentes. Tercer lugar, Liceo San Francisco, Emilia Zamorano Rodríguez, Benjamín Álvarez Maldonado. Felicitar, por supuesto, a las parejas y a los establecimientos educacionales que participaron. Eso se efectuó acá en el techado del centro, ¿ah? Sí, en el... En el Honorio Mires Neira, Gimnasio Techado Honorio Mires Neira, que recuerda con su nombre a nuestro querido y gran profesor. 3 minutos para las 8 de la mañana. Don Antonio, buenos días provincia Andrés, buenos días junto a mi viejita acá desayunando tempranito, tenemos que salir a hacer trámites, vamos a la feria también, nos toca ir a distintos lados. Que les vaya bien, que el ángel de la guarda les acompañe. María Inés, hola Andresito, buenos días provincia, qué rico despertarse con tu ánimo y con esas lindas cuequitas. Báilate otra, ¿por qué será? Báilate
1: está
0: otra.
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Cueca Larga de las Comidas con el grupo de improviso, las 8:02, 8:02. Provechito si está tomando desayuno. Buen viaje si va conduciendo a esta hora. Y llegó a la pega, qué bueno, me alegro. Ojalá que le levanten un altar por haber llegado tan temprano. A los niños del colegio, último día, también van más tranquilitos, contentos. Algunos harán actividades de fiestas patrias, otros algunos cambios de actividades, ¿por qué no? Más recreativas, más relajadas, viernes. Bueno, por estos días, por lo menos hasta aquí y durante toda esta semana, ha habido bastante actividad de fiestas patrias desde la semana pasada en los colegios, así que felicitarlos a todos. Camilo, por fin llegó el viernes, amiguitos, que tu viernes esté llenito de risas, aventuras y buena onda, pásalo genial. Yo ya le puse un me encanta, le dejé un saludito y lo voy a compartir también, pues. Saludo al amigo Camilo Villegas. ¿Qué dice por acá? Todavía están recordando el triunfo anterior del Club Deportes Vallenar, perfecto, el 1-0 ante Mejillones. Ya, muy bien, gracias chiquillos por mandarme esa notita. ¿Qué dice por acá? Angélica Pizarro, exalumnas del Liceo Santa Marta de Vallenar. Ah, mira qué bien. También están difundiendo ahí un mensajito, un saludo. Dios es fiel. Buenos días, que hoy sea un día llenito de paz, alegría y bendiciones. Mira qué bonito eso, ¿eh? Lo estoy viendo en las redes sociales. Saludos a la amiga Edu, muchos cariños. Te mando esa reflexión, Andresito, muchas gracias. Que dice, amado Dios, te doy gracias por este nuevo día y te pido que por favor cuides de mí y de mi familia y a nuestros pasos, líbranos de todo mal y concédenos un día de salud, bienestar, felicidad y grandes milagros. Amén, amén, amén. ¿Está bonito? Muchas gracias. Mi amigo Pedro, buenos días, don Pedro. ¿Cómo amaneció, compadre? La Tommy, buenos días, Andresito. Buenos días, provincia. Lindo el folclore como de costumbre. Gracias por tocar esa cueca que me gusta tanto. No sé cuál de todas, pero la que más te gusta está dedicada a ti. Saludos a Valeria, buenos días provincia. Susi, hola Andresito. Carlita, amigo mío, le mando muchos cariños. Un abrazo al equipo de la radio. Manolo Rojas por acá escuchando la radio tempranito, Andrés. Javier González, voy a comer hoy día. Me dio hambre con tanta cosa que habláis del desayuno, me puso... Voy a comer hoy día unos huevitos revueltos, chatito, me dice. Ya, buena. El amigo Simón, hola Andresito, buenos días provincia. Marcelita, querido amigo, te mando un abrazo grandotote. Último día laboral para mí y para ti. Y para muchos, hay varios que trabajan de lunes a viernes, ¿no? Saludo a la familia de la señora Miriam. Creo que vienen en patota a pasar las fiestas patrias. Elianita, buenos días Andresito, aquí voy a tomar desayuno más sincero, más humilde hoy. Ah, sí, cómo no, no te voy a conocer yo los desayunos humildes. Se llena la mesa con cosas. Saluda a la María Cristina, al Mateo también. Siempre camino al colegio escuchando la radio. 8:05, está bonito el folclor de día viernes.

0: Fiesta Guasa y los ríos de Chile, más en Valdivia canta un gallo. Son dos cuecas que están pegando, pues en una pata corta. Las 8 de la mañana con 9 minutos, la Susanita Vidaurre Flores publicó en el Facebook el feliz cumpleaños de la Emily. Feliz cumpleaños, princesa de la abuela, mi linda Emily, dice que Diosito te cuide y te proteja siempre. Seguiremos el camino juntitas. Gracias, familia, por estar siempre presente en el crecimiento de esta querida nieta. Sí, ahí está la abuela mamá, la abuela Chocha. Está preciosa la Emily, ¿eh? Que Dios la bendiga, la cuide harto. Tuve cumpleaños esta semana, pero le van a festejar el 12. ¿Cuándo es 12? Mañana, pues mañana sábado. Ahí van a tirar la casa por la ventana, creo, ¿eh? Sí, sí. Vienen artistas del extranjero. Viene el... ¿Vendrá Alas de mi Patria a actuar? En una de esas todo puede ser. Marisol, buenos días, Andresito, que tengas linda jornada. También me mandaron imágenes del Campeonato Comunal de Cueca de Huasco. Ah, que estuvo muy lindo, sí, lo comenté. Comenté los resultados en las noticias esta semana. Blanquita, buenos días, Blanquita, mi amiga Bea. Hola, Beatriz, buenos días, provincia, te mando muchos cariños. Mi amiga Eli, hola, Eli, se pasa. Qué lindo lo que mandaste, ¿eh? Es una dedicatoria especial al programa. 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Param, param, pam, pam, pam. María Paola, hola, Andresito, buenos días, provincia, te mando todos mis cariños. Don Guillermo, oiga, compadre, hacía rato que no sabía de usted. Le mando un abrazo grande a la Toñita Araya también. Muchos saludos a la Toñita. Estoy mirando varios mensajes, varios saludos. Don Alexis de Fernanda Limpieza, ¿cómo está? Buenos días, provincia. Sí, conecta ahí a la mesa central el volumen respectivo, sí, porque lo va a sacar directo por la mesa. Ya, perfecto, entonces, ahí.
1: Muy buenos días, provincia. Hola. Buenos días, Andrés.
0: Buenos días, jefe.
1: Por acá, ¿qué más? Tempranito, Alexis.
0: Don Vega, Alexis. De Fernanda Limpieza. Herrera.
1: Reportándose hoy en la mañana, una mañana helada.
0: Está heladito, ¿no es cierto?
1: Ya saliendo en el camioncito a Malaguín. A Malaguín, los boletos hoy día en Jarre Agüita a las APR. Del interior, que están secos.
0: Ay, ay, ay, por Dios.
1: Así que aquí ya vamos rumbo al interior del valle saliendo. No se olviden que ya...

0: fiesta va a parar un par de días, ¿eh? Va a parar un par de días con las fiestas patrias. Así que, muchachos, a llamar al 975-71-72-36. Fernando Limpieza, sus amigos de la higienización y sanitización acá en Vallenar y alrededores.
1: Muy bien.
0: Que tengan un excelente día.
1: Muchas gracias.
0: Que Dios los acompañe.
1: Muchas gracias.
0: Y los vemos a la vuelta.
1: Si Dios quiere. Dios quiere.
0: Hecho. Chao, chao.
1: Chaito, señor Cometa.
0: Ya, amigo. Bueno, continuamos reportándonos nuevamente. Siento las 7:15 de la mañana.
1: Mira, tan temprano.
0: 7:15.
1: A esa hora mandaste
0: ya
1: el audio.
0: Acá en el sector de...
1: ¿Dónde?
0: El tránsito, el camino está despejado.
1: Mira.
0: No hay ningún problema en la vía.
1: Ojo.
0: No hay desbordes, nada. Así que todo excelente hasta el sector del tránsito. Los vemos. Chao, chao.
1: Qué rápido, ¿se da cuenta? Gracias a los audios de WhatsApp, en un segundo estaba en Vallenar saliendo y al otro segundo ya estaba en el tránsito, camino a Malaquín, llevando la agüita para la PR. Bien, buena, buena, Alexis. Buena, señor Cometa. Acá se queda la Silvita, la Fernandita, trabajando para toda su clientela. Es cierto, hasta hoy día nomás llega esta semana y la próxima van a trabajar los primeros días nomás, después se viene el fin de semana largo. Y como todo ser humano, merecen descansar. Así que nos llegue a última hora. Ya son las 8 de la mañana con 13 minutitos, 8 con 13 minutitos. ¿Quién está por ahí? También se reportó nuestro amigo Batuel, como le habrá ido ayer con su academia de fútbol de arqueros. Nos manda 4 fotos. Una con un cielo con nubosidad parcial. Algo de sol, viene en camino, aún oscuro, estaban las luces encendidas del alumbrado público, entrando a Vallenar con algunas manchas de nubosidad, algo de bruma, de neblina y una mezcla, y las fotos de ayer de tapadón, ahí con los chiquillos en los entrenamientos en la cancha 1 del Deportivo Algarrobo. ¿Cómo está Don Batu? Buenos días, provincia.
2: Buenos días, amigo Andrés.
1: Buenos días.
2: Buenos días, provincia.
1: ¿Cómo amaneció?
2: Viernes 11 de septiembre.
1: Así es.
2: Llegamos a el último día laboral.
1: Uh-huh.
2: Y a esperar este fin de semana a reponer energía, porque se nos viene la próxima semana todos los festejos y la corta de cinta y Wi-Fi y ella. La C46 desde la comuna de Freirina.
1: Sí.
2: Desde el sector Punta del Viento.
1: Correcto.
2: Donde está la comunidad Luincara.
1: Ajá.
2: Hasta Vallenar, expedito.
1: Ya, bien.
2: Muy, muy, muy helado.
1: ¿No es cierto, amaneció helado, compadre?
2: Aquí el auto ahora me está marcando en Vallenar.
1: ¿Cuánto?
2: 8 grados.
1: Sí, se está helado.
2: Así que una neblina que está muy esparcida por toda la cuenca.
1: Ya.
2: Pero sí se ha notado mucho el frío.
1: ¿No es cierto?
2: Que se acordó que...
1: Amaneció helado.
2: Que había invierno acá en la comuna.
1: Se está despidiendo ya el
2: por
1: invierno.
2: Lo menos, todo normal, todo tranquilito. Ahí le mandé una fotito de cómo se está viendo la comuna de Vallenar y también lo que fue ayer tapadón. Estoy contento, estoy feliz. Llegaron 23 arqueros y arqueras. Tuvimos la presencia de 3 profesores. Así que me dediqué a observar lo construido, lo armado en 10 años. Así que muy...
1: se avanza
2: con el pecho muy inflado y feliz de lo que se ha logrado, así que, y vamos a seguir trabajando porque esto no tiene que parar nunca, así que eso, amigo Andrés, bendiciones, hasta energía y reponedora energía aquí para el fin de semana. Saludos, amigo, eso nomás.
1: Muchas gracias, saludos a usted también y muy amable por toda la información. Las 8 de la mañana con 16 minutos, de verdad, se amaneció heladito hoy día. Se nota bastante el hielo, como le dicen las personas. 8 con 16 de la mañana, buena música chilena. Ya, póngalo al aire nomás, es que me pidieron el cocorococó de los quincheros, póngalo al aire nomás. ¿Ve? Ahí está cantando el gallo.

0: El gallito de la pasión, así conocen otros esta tonada. Se llama Cocorococó, pero otros lo conocen como el gallito de la pasión. 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Estaba leyendo la información que me envió el colono, Roberto. 85 toneladas de residuos sólidos no contaminantes que no han sido sepultados en el relleno sanitario provincial. Muy bien. Y aparte nos manda un audio porque ayer cerró este proceso del mes de agosto. Normalmente va desfasado un mes porque tienen que hacer el balance respectivo y eso también lleva tiempo junto a Cercotec. ¿Cómo está, Roberto? Buenos días, provincia.
1: Muy buenos días, provincia. Muy buenos días, estimado amigo Andrés. Un día viernes interesante para Producon Desarrollo Sostenible S.P.A. Ayer cerramos con EMA en Cercotec,
0: EMA Centro
1: de Negocios,
0: claro.
1: el mes de agosto. Bueno, estamos a razón de 10 toneladas mensuales de gestión de residuos. Entonces estamos muy contentos porque en definitiva estamos haciendo un tremendo aporte al cuidado del planeta y de nuestro medio ambiente en el territorio. Así que muy feliz, seguiremos dándole duro al reciclaje. Adelante, Andrés.
0: También aprendió la misma. Gracias, Colono, gracias, Roberto. Saluda a Emma Chuarce, que es la jefa administrativa de Cercoteca, claro, en Cerro Huasco. La Emita, que la conocemos de tantos años. Buena persona la Emita, ¿eh? Buena persona. Muy ejecutiva para sus cosas la Emita, ¿eh? Pam, pam, vino, vino. Le gustan las cosas tiquitaca, así como corresponde. Está bien, sí, eso pega. 8 con 22 de la mañana, fábrica de pancito, almacén de comestibles El Chihuentano. 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Y Juanito nos ha dicho que ha tenido mucha pega por estos días. Y las va a seguir teniendo hasta el filo del fin de semana largo de la próxima semana. Sobre todo por las caldúas. Es que es imposible no celebrar las fiestas patrias con una empanada en la mano. Y más si la empanada es rica, con mayor razón, ¿no es cierto? Saludos a Mari. Saludos a la Silvita otra vez. Saludos a Rosy. Hola, Rosita, ¿cómo está? Buenos días, provincia. La Jime, ¿qué me dice? Hola, Andresito. Buenos días, provincia. Saludarte a ti y a todo el equipo de la radio. Mandarles todos mis cariños. Que tengan lindo día y provechito en el desayuno, como dices tú. Así será, pues, amiga.

Una patita de cueca completita para amenizar la fiesta de la portada folclórica esta mañana. Estaban los hermanos Morales, estaban las capitalinas y Hugo Lagos. Cuecas tradicionales maravillosas. 8:29 de la mañana, son las 8:29. Estamos a punto ya de cerrar la portada folclórica de este viernes 11. 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María Paz, que me dice, hola don Andrés, buenos días provincia, enviarle todos mis saludos a usted y al equipo de la radio, gracias por acompañarnos cada día. Francisquita, aquí en la sintonía, querido amigo, desde la Baquedano te saludo con mucho cariño, un abrazote. Mira, aprendió también con el un abrazote. Mariana me dice, hola Andresito, buenos días provincia, que tengas linda jornada. Salud al amigo Víctor, hola compadre, buenos días provincia, escuchándote desde La Pega. No te puedo creer, te dieron permiso para escuchar. Ya chiquillos, son las 8:30 de la mañana, vamos a cerrar con una patita de cueca la portada de hoy. No se olvide que tenemos cada media hora folclor y vamos a estar hoy día con música bonita, de esa popular que a usted le gusta mucho para cerrar la semana.

0: que tengo sed, Rafa.
1: Aquí le estamos poniendo. Pues, ¿y a dónde me agarran el sombrero, compadre? No me gusta nada que me agarren para el tandeo.
2: Oye, pero si el sombrero queda de Manolo.
1: Pero ¿qué sombrero, compadre? Si yo tengo una chupalla de paja. Pues,
3: Manolo lo sacó el sombrero delante.
1: Toda la culpa la tiene Manolo, un chico, ¿cierto? Ya, Camilo, hace rusia entonces con esta cueca. El sombrero de paja, pues Manolo, ñu.

Póngale una más, mire que vienen parejas recién entrando ahí a la fonda. 25 para las 9, aquí cerramos.

0: Radio XQA5 indica la hora.
1: 8:37.
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10: Sigamos, estamos a 20 minutos de las 9, damos vuelta a la página para seguir escribiendo el matinal de este día viernes 11 de septiembre. Recordé que les voy a acompañar solamente hasta las 11:45, un cuarto para las 12, hasta ahí nomás llegamos. Hoy día no hacemos el espacio Hora de Noticias. 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A cuidarnos mucho, a portarnos bien y a disfrutar del rico pancito de todos los días. María Eugenia, un saludo especial para ti. Mi amigo Roberto, hola compadrito, que tenga linda jornada. Juanita María, hola Andresito, muchas gracias por acompañarnos, te felicito, muy lindo el matinal. Todos los días me pego a disfrutar del folclore y a quedarme toda la mañana junto a ti. Te debo el regalo. Un saludo a nuestro amigo Alejandro Guzmán Lascano, el Janito, más conocido como el Farcas de Vallenar, que va a estar para los días del 18 ahí en Las Ramadas con su cocinería El Farca. Ayer estuvo en la plaza, le fue bastante bien. Saludo a Janito. Y además él siempre el carrito del mote con huesillo ahí en calle Prat. Saludos a Katy, me acaba de escribir. Buenos días Andresito, buenos días provincia. A ver, dice. Ah, te felicito por el programa, siempre lo disfruto y me acompaño en casita. Me quedo solita después de llevar a mis nietos al colegio, dice. Así es que la radio es mi compañía. Qué bueno, gracias por esa deferencia. Saludos a la tía Jani, saludos a Nicole, al equipo de la escuelita Laura Vicuña. Olguita, buenos días provincia, Andresito, te mando todos mis cariños, está lindísimo el folclor. Y qué bueno que vayas a seguir tocando más cuequitas. Sí, sí, vamos a seguir en la mañana disfrutando de la programación. Ya. Nos vamos a quedar con la música popular. Buenos invitados para amenizar el viernes. Un viernes de música bonita. El recuerdo con Humberto Tozzi. Gloria.

Un clásico, ¿eh? Gloria con Humberto Tozzi. Las 8:47, 13 minutos para las 9. Lindo día, buena jornada. El viernes hay que sacarle provecho. Es el último día hábil de la semana, así que en lo hábil, claro, y hay que sacarle harto provecho a este día, a esta jornada, para disfrutarla al máximo y sobre todo prepararse para un fin de semana que puede ser un poquitito distinto. Cambia la rutina, hay actividades, hay compromisos, hay cosillas. Hay tiempo para hacer otras cosas en la casa también. Hay preparativos, no sé, tantas cosas que pueden ocurrir. Un saludito a nuestro amigo Jorge Ramos Bedo Valdi, el Che. Publicó, faltan 8 días y ya estamos enfiestados, ¿eh? Desde Punta Colorada, saluda a mi amigo el Che. 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Y junto a ello vamos a ir a revisar las efemérides. ¿Qué ocurrió en un día como hoy, 11 de septiembre? Un 11 de septiembre del año 1888 muere Domingo Faustino Sarmiento, ilustre ciudadano argentino con gran participación en la educación chilena. A pesar de ser autodidacta, llegó a ser designado como director de la Escuela Normal de Preceptores y miembro de la Facultad de Humanidades de la Universidad de Chile. Publicó un silabario utilizado en Chile y Argentina y regresó a su país y fue elegido presidente de la República por el periodo 1868 y 1874, autor de Facundo, Recuerdos de Provincias, etc. En 1924, en Chile, asume junta militar formada por la salida de Alessandri, quien lo hizo a causa de la presión militar. Estuvo compuesta por el general Luis Altamirano Talavera, vicealmirante Francisco Neff Jara y el general Juan Pablo Bannet Argandoña. En 1973, golpe militar en Santiago de Chile. Las Fuerzas Armadas derrocan al presidente Salvador Allende, quien se suicida en sus oficinas del Palacio de la Moneda. El poder queda en manos de una junta militar presidida por el general Augusto Pinochet Ugarte. Las Fuerzas Armadas habían tomado completamente la capital chilena a las 11 de la mañana de aquel 11 de septiembre y el Palacio de la Moneda, sede del gobierno, quedó sitiado. A mediodía, después de un bombardeo aéreo que provocó el incendio y destrucción del palacio, las tropas asaltaron las ruinas. En 1980, un 11 de septiembre, aprobada la Constitución Política en Chile por medio de un plebiscito, se aprueba una nueva constitución que permite al general Augusto Pinochet permanecer en la presidencia hasta el año 1989. Estamos revisando efemérides. Vamos con la segunda agenda amarillenta, como la historia, ¿no es cierto? ¿Ah? 11 de septiembre, dice, 1541, asalto y destrucción de Santiago. Al amanecer de ese día, millares de indígenas comandados por Michimalonco asaltan y queman la ciudad en formación. De los víveres y otras especies solo se salvaron 2 charcas y un chancho y una polla, y un pollo y un par de polluelos y un puñado de trigo. Destaca situación en defensa de la ciudad tuvo la valerosa Inés de Suárez en aquellos tiempos. Las revueltas que se armaban, ¿eh? En 1888 muere Domingo Faustino Sarmiento, gran educador argentino que vivió muchos años en Chile. Hizo mucho por la educación de nuestro país. También se conmemoró y se comenzó a celebrar el Día del Maestro. Esta fecha se celebró en Chile desde 1944 a 1972. Cambió de fecha posteriormente y quedó el 16 de octubre, aunque algunos todavía la recuerdan en estos tiempos. En 1973, pronunciamiento militar derroca al gobierno del presidente Salvador Allende.
hechos destacados del 11 de septiembre. Luego vamos a actualizar, ¿le parece? Y también vamos a ver si nuestro amigo Sergio ya nos mandó las efemérides. Es que no estaba metido en el computador central, entonces ahí usted puede ver si ya llegó la información de nuestro amigo. 8 minutos para que sean las 9 de la mañana, 8 para las 9. Este es un recuerdo bonito que siempre nos piden con Tormenta.

Un clásico del repertorio de Tormenta, Dios Chico de mi Barrio, o Buenos Días Chicas de mi Barrio, podría ser, ¿no es cierto? Claro. 4 para las 9, faltan 4 minutos para que sean las 9. 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A la escuelita que está enfrente, que también son muy buenos caseritos, un saludo cariñoso. Que este mes de septiembre y que la primavera nos traiga un cúmulo de emociones en el cumpleaños de Chile. Bonus track de efemérides actualizadas, 11 de septiembre, golpe de estado en Chile, ocurrido en 1973. Clausura del Congreso, las fuerzas militares clausuraron el Congreso Nacional tras intervenir en el poder durante el gobierno del presidente Arturo Alessandri Palma. Esto ocurre en 1924, un 11 de septiembre. 1973, muerte de Salvador Allende. El presidente Salvador Allende fallece en el Palacio de la Moneda durante el bombardeo y asalto a la Casa de Gobierno. Se instaura la Junta de Gobierno Militar, que marcó el inicio de 17 años de dictadura. Algunos hechos que destacan en el día de hoy actualizados. Usted lo ha podido conocer a través de los medios de comunicación y información que está actualizada. El gobierno que preside el presidente José Antonio Kast ha decidido no realizar ni homenajes, ni festejos, ni ceremonias y continuar con su agenda normal, pensando en que algunas cosas tienen que quedar no olvidadas, pero hoy día de alguna u otra forma también dejar que en algún momento las cosas se vayan resolviendo por los conductos que corresponden. Y pensar que también estas fechas dividen al país, en cierto modo, políticamente, socialmente, la historia. Hay momentos difíciles, complejos, situaciones que aún no se resuelven, no se aclaran, pero hay que seguir avanzando y como sociedad merecemos tener ese espacio que es necesario para seguir viviendo en comunión, por un país que quiere crecer y mantenerse fuerte, por el bien de todas y todos, además, y que también se haga justicia como corresponde. A 1 minuto de las 9 de la mañana, voy a mirar si llegaron las efemérides de Don Sergio.

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1: Son las 9 de la mañana, un minuto.
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6: A propósito que esa cueca del volantín que ameniza el corte institucional de la programación nos invita a ser muy cuidadosos con este maravilloso juego popular. Cuando los papás, los adultos, los hermanos mayores salen con los más chiquititos, ¿no es cierto? A estar muy atentos con esto del volantín. Se recomienda no usar el hilo curado, ese hilo con vidrio, ¿no es cierto? Elevar el volantín en zonas despejadas, que no haya postificado, muchos árboles, cables eléctricos con mayor razón. Hay que buscarle el ajuste. En las canchas de fútbol ya se hay espacio, en algunas áreas verdes por ahí también, en algunas palizas, en algunas lomas. Ahí puede ser un buen espacio para ir en familia, pero también con harto cuidado, mucho, mucho cuidado. A veces no vale la pena rescatar un volantín que se quede enredado en una parte alta. No vale la pena. Que se quede ahí como recuerdo, ¿no? Habría que llevar uno de repuestos, uno o dos de repuestos. Las 9:06, Café La Plaza les saluda y con sus nuevos administradores en esta nueva etapa les agradece la preferencia que le han entregado por tanto tiempo. 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Lo que estaba faltando, nuestro amigo Sergio Sarricueta Astorga nos envió efemérides ballenarinas recordando la Academia Mercantil. Vista exterior del inmueble donde funcionó este centro estudiantil. La desaparecida Academia Mercantil de Vallenar, que se aprestaba a celebrar el 12 de septiembre de 1966, el 31º año de funcionamiento desde que fuera fundada.

Antes, esta academia tenía sus salas de clases en calle Serrano, esquina de Valparaíso, las cuales aún permanecen como mudo testigo de un pasado glorioso que licenció a muchos jóvenes y señoritas para trabajar en el ámbito comercial y empresarial en distintas partes del país. Gracias, don Sergio. Sergio Sarrecuetas Astorga, autor de estas efemérides vallenarinas. Estoy leyendo esta nota que hemos preparado como efeméride de este fin de semana. Imagínese el currículum o la pauta de trabajo que hacían o que preparaban en la parte académica y enseñanza educativa. Y hoy en día estamos teniendo serios problemas con los niños que no aprenden a leer, o si leen no entienden lo que leen, por ejemplo, algo tan básico como es. ¿Cómo son las cosas, ¿eh? La esencia del pasado a lo que es hoy en día. Bueno, hay muchas limitantes, muchas situaciones que analizar del por qué ocurren estas cosas. Un conglomerado de situaciones que pueden estar aconteciendo, ¿eh? Adrianita me dijo, Andresito, le encargo un temita de Rocío Dúrcal. El profe lo preparó al tirante. Está muy regalón hoy día viernes el profesor.

Qué bonito ese rancherito, ¿eh? Es un clásico del repertorio de la encantadora e inolvidable Rocío Dúrcal. Me gustas mucho. 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Se avecina, se avecina.

en el 18. 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Informaciones del momento. Ministerio de Obras Públicas impulsa con recursos sectoriales 4 proyectos portuarios estratégicos para la región de Atacama. La cartera considera la obra finalizada de Caleta Totoral Bajo, la reposición de Caleta Chañaral de Aceituno, actualmente en ejecución los proyectos de Caleta Obispito y Caleta Angosta en la región de Atacama.

Desde lo que es la delegación regional de Atacama, un comunicado que habla de menos pie y más plazos. Delegada Sofía Cid destaca proyecto para facilitar el acceso a la casa propia en la región de Atacama.

0: El Seremi de Gobierno, Jorge Díaz Hopia, señala que 21 familias de Atacama aún no utilizan el cupón de gas, que es súper necesario aprovechar estos recursos que el Estado ha entregado.
1: Son más de 21.000 hogares en la región de Atacama que no han utilizado el cupón de gas. Hacemos el llamado a que puedan beneficiarse de este hasta el 30 de septiembre. 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
0: Perfecto. Justito nomás la información. Precisa. Las 9:14 de la mañana, seguimos disfrutando de la programación. Este es un clásico, ¿eh?, con la inolvidable Vicky Carr, que también partió al cielo de las estrellas. ¿Cuánto rato que no escuchábamos esta canción? Cualquier cantidad de tiempo. Vicky Carr, discúlpame.

Grande, grande Vicky Carr, obviamente una tremenda intérprete. Muy talentosa, muy, muy, muy buena moza por lo demás. Bonito repertorio, ¿eh? Sí, su repertorio iba más en el ámbito de la música romántica. 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Que también aprovechan de saludar a toda la comunidad del Valle del Huasco que les favorece. ¿Se acuerda que hace unos días le hablé que había una señorita, existe una señorita, una jovencita, una niñita que va a viajar a la NASA, igual como el viaje que se hizo este año del niñito que fue seleccionado el año pasado? Ella va a viajar en comienzo del año 2027, ahora en enero por ahí, enero, febrero. ¿Cómo se llama ella? Emilia Carvajal Páez. Es alumna del Jardín Infantil Membrillar de Buena Esperanza. Y el año pasado fue un jovencito de la Escuela Sara Bembo Villegas de Hacienda Compañía. Ella, Emilia, en este año para el próximo, para el 2027, va a representar a la región de Atacama en un viaje al Centro Espacial Kennedy en Florida, los Estados Unidos. ¿Cómo va a estar contenta la familia, su unidad educativa, con esta linda experiencia que va a vivir junto a la familia? Especialmente a su madre y alguien del colegio que yo creo que la puede acompañar, ¿no es cierto? Así es como la tónica. Contenta las dos ahí. Acabo de ver una foto, así que felicitaciones a la mamá, a la señorita, a la jovencita, a su colegio, a sus profesores, a sus compañeritos, compañeritas, a la comunidad del sector. Qué bonito, ¿eh? Linda experiencia. Para toda la vida eso. ¿Quién dice que esa señorita, jovencita, una pequeñita, no se pueda convertir en un referente a futuro de lo que puede ser la carrera espacial o algo por el estilo? ¿No es cierto? Sí. Ricos y pobres en la música.

Buena versión original del tema, sí, muy bueno ese tema, romántico pero bonito, las 9:24. 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Nosotros también nos estamos preparando. Mire, tengo dos notitas al respecto de las efemérides de don Sergio Sarricueta. Mi amigo Luis, don Luis dice, querido Andrés, yo tuve la oportunidad de disfrutar de esos estudios de la Academia Mercantil, estudios contables. Momentos inolvidables en la historia de Vallenar, sin duda alguna, me trajo muchos recuerdos. Y por esas cosas del destino, una dama, una amiguita, Rina, me dice, buenos días Andresito, me trajiste los recuerdos donde yo me recibí en la Academia Mercantil de ayudante contador y secretaria. Mire qué interesante, qué bueno. A los dos le tuve que mandar ahí un saludito por WhatsApp, de acuerdo a sus comentarios. Qué bueno que les toque, que sea algo tangible y algo que tiene asidero. Las 9:25 de la mañana canta Roberto Carlos, Mujer Pequeña. Viene la pausa y regreso.

Bonita esa canción con Roberto Carlos, ¿eh? Tiene un repertorio enorme el artista, muy querido por los demás. Mujer Pequeña se llama, por si acaso, Mujer Pequeña. 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Vamos a hacer una pausita, ya. Cortita, cortita, y regresamos al tirante.

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1: Son las 9 de la mañana, 31 minutos.
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0: El grupo Los Hidalgos y el Volantín. Qué bonita la cueca. 26 minutos para que sean las 10 de la mañana. Abundante sol de invierno, casi primaveral. Está bonito, ¿eh? Está rico. Pero en una noche y madrugada muy fría, muy fría. Pero este sol nos va a dar el consuelo del día. Como dijo el Batu temprano, el invierno se acordó que era invierno. Sí, porque no se había presentado un día tan helado como este en las últimas semanas. Habíamos tenido un poco más de sol, calidez, días más templados, hasta calor se sentía. Pero hoy día no, nos tocó un día bastante frío, una noche fría, una madrugada fría, muy heladito. Está recién abrigando el Astro Rey. Por lo menos acá en el estudio subió la temperatura, estamos en 17. 17.6 ya. Afuera de estar más abrigadito entonces, más rico. 25 minutos para las 10 de la mañana, una presentación de CB Metalmecánica. 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Correcto, muy bien. ¿Qué dice la Carlita? Hola Andresito, buenos días provincia, saludarte, gracias por acompañarnos. Aquí estoy al pie del cañón con la radio XQA5. Oiga, ayer nos habían invitado a un punto de prensa al lanzamiento de la campaña Fiestas Patrias por un 18 sin reboces, cuidemos el alcantarillado. Esto fue en el frontis del Parque El Pretil, en la avenida Luis Flores, en la capital regional, a las 11:30 de la mañana. Claro que por razones obvias no pudimos asistir, pero esto tiene que ver justamente con la mala utilización de la red, que puede provocar reboces de aguas servidas hacia la vía pública, sobre todo en casos de obstaculización de material, basura que se le suele echar. A veces hay gente que abre las tapas nomás, en épocas de lluvia también las abren para que evacúen el agua lluvia, pero eso no corresponde, no corresponde. Así que está muy clarita la información. Gracias chiquillos, ¿eh?, por habernos invitado. Estamos participando de varios grupos regionales. Nos tienen en consideración y se agradece porque los servicios públicos a veces necesitan informar, necesitamos actualizar información, etcétera, etcétera. Les tengo una sorpresita. Ayer en la tarde-noche hice una notita con mi amigo el Matías, el Charro Bicentenario, para emitirla hoy día en la mañana. Escuchemos la nota, mira, ahí está.
1: No la cambies.
0: Pero cantante. A esta hora de la mañana, en el matinal, buenos días, provincia de la XQA5, vamos a conversar con Matías Arteaga Núñez, el Charrito Bicentenario de Vallenar, que está radicado por estos tiempos en Parral, haciendo la vida de nieto, de profesional, de cantante, de artista. Charrito, buenos días, provincia.
1: ¿Cómo está toda nuestra gente? Buenos días, provincia, acá con los fríos del sur, pura lluvia. Falta que saque una canoa para andar saliendo a la calle.
0: Pero cantando se pasan las penas, dicen por ahí.
1: Sí, ay, se pasan las penas cantando, André, y también ahora zapateando que estamos cerca del 18.
0: Así es, entre cueca y mexicano y ranchera. Oye, Matías, ¿qué ha sido de tu vida? Primero que todo, rápidamente te quiero preguntar, ¿y qué, en qué quedó la carrera de odontólogo?
1: Bien, no, ya se terminó todo el proceso, en general he estado ya viendo nuevos horizontes para postular a alguna parte ya más de posgrado o de doble titulación, entonces he estado muy enfocado en esa parte de la carrera ahora.
0: Ya, pero has ejercido en cierto modo, ¿no?
1: Sí, estuve ejerciendo y ya varias veces también hacia atrás en el tiempo, estuvimos tiempo atrás en Curepto, estuvimos en Teno, sobre todo por el tema de la universidad, entonces fue un proceso muy lindo, muy linda etapa que se vivieron años atrás realmente.
0: Flamante ontólogo, odontólogo que piensa seguirse perfeccionando, capacitando más, aprendiendo más, hasta ejercer formalmente, digamos, en algo más estable y combinado con la música, ¿no es cierto? Imagino yo.
1: Claro, sí, combinado con la música, con igual crear oportunidades de trabajo para los colegas del ambiente musical y también ser el mediador entre entidades, entre artistas, para que igual todos podamos tener un trabajo, una asignación digna de nuestro trabajo artístico.
0: A propósito, ¿cómo está el tema artístico, Charrito?
1: Bien, gracias a Dios, bien, he estado cantando acá en Parral, en diferentes eventos, diferentes asociaciones, en diferentes comunas también, no solamente Parral, San Carlos, Retiro, he estado cantando también en Chillán, en Talca, ha sido un lindo tour por el sur y centro de Chile.
0: Oye, ¿has pensado en grabar algunos temitas inéditos? Porque la gente me ha preguntado eso alguna vez.
1: Sí, sí, estaba pensando con temas inéditos, pero ya dejarlo como para el próximo año. No tanto dedicarme a los covers, sino ya a canciones originales.
0: Sería bastante bueno. Ahí tienes que contactarte con algún productor, algún compositor o tú mismo crear tus propias letras.
1: Sí, hay varias letras que tengo que ahora faltaría darle el armazón y llevarlo a estudio. Dios quiera grabarlo en Vallenar, al menos al, lo que es proyecto artístico, sobre todo haciéndolo en Roque, que voy a estar con la Mariana. Unos días ahí vamos a echar cabeza a ver qué cosas y sorpresas tenemos para el público de la región.
0: ¿Cuándo piensas aparecer por el Valle del Huasco?
1: Lo real es que por la quincena de diciembre, justo cuando se licencia la Marianita.
0: Ya, correcto. Sí, porque Marianita, la única, tu hermanita menor, ya sale de cuarto medio.
1: Sí, ya sale de cuarto medio la guagua, que ya no es tan guagua.
0: Ya ella emprendió vuelo ya con su carrera artística, ya le tomó el ritmo a la cosa.
1: Sí, nadie tiene que pensar cuando era una guaguita chiquitita que me acompañaba a los eventos hace 10 años atrás.
0: Y por supuesto que ha seguido tus pasos en ese sentido. ¿Y tu otro hermano Raulito está en?
1: En Viña del Mar, Raulito.
0: Ya, ¿él estudió?
1: Sí, Raulito estudió Ingeniería Informática.
0: ¿Y está ejerciendo igual?
1: Sí, ahí está en Viña, Valparaíso, le gustó la zona, tiene ahí su señor en todo.
0: Así ya se casó.
1: Está como casado sin anillo todavía.
0: Pero qué casado bien, porque esas relaciones son un cable a tierra para una gente joven y además con una dedicación tan importante a lo que saben hacer y les gusta hacer, con el trabajo que hicieron los padres también, con la crianza y la familia, que está, ustedes siempre han sido tan unidos.
1: Sí, gracias a Dios, ahí hemos estado como familia intentando hacer lo mejor posible para que las cosas salgan bien.
0: Yo no sé si tú quieres que lo diga, pero yo lo voy a decir igual porque me parece de gran importancia y relevancia. Tú por estos días también estás radicado en Parral porque estás cuidando a tus tatas, a tus abuelitos.
1: Sí, a mis abuelitos por parte paterna, para mí es un orgullo y también es parte importante de mi vida, de mi familia. Creo que aunque uno pueda tener muchas aspiraciones y muchas metas, creo que uno nunca debe cortar el lazo o hacer siempre lo que esté en sus manos con las personas que quiere.
0: ¿Cómo se llaman ellos?
1: Raúl Arteaga y Eugenia Mesa.
0: Mira, ahí está tu tata, claro, papá de tu papá. Po.
1: Sí, por parte paterna, mis abuelitos.
0: Oye, para que la gente sepa a esta hora de la mañana que estoy conversando con el verdadero charro bicentenario Matías Arteaga, ¿por qué no te pegas una canturriada, una frase?
1: No, nos vamos a ir al recuerdo cuando estábamos en 2017 y Mata la sonaba hasta en la sopa. Amigo, ¿qué te pasa? ¿Estás llorando? Seguro es por desdenes de mujeres. No hay golpe más mortal para los hombres. Y ya se la saben, ¿no?
0: Oye, y de los tres temas, de los tres temas y tres pistas que me regalaste hace mucho tiempo y que son las que tenemos rotando en las parrillas, ¿cuál quieres que toque ahora?
1: Me gustaría si no la tengo, porque fue la primera canción que canté.
0: Gracias, Charrito, te mando un abrazo, todas las bendiciones y siga adelante, amigo, nomás.
1: Muchísimas gracias, amigo Andrés, y bendiciones a todos los radioescuchas de esta mañana.
0: Chao, chao, que estés bien.
1: Chao, chao.

0: Balada ranchera, si no la tengo, ahí estaba Matías Arteaga Núñez, el Charro Bicentenario, una canción ícono de su repertorio, porque dice que fue una de las primeras, o si no la primera canción que cantaba en las tocatas, en las serenatas y en las fiestas y en los eventos. Desde Parral, el Charrito, ahí saludó a sus padres, saludó a sus hermanitos. Y ya pronto estará por estas tierras, obviamente. Oiga, ¿quién hace esta gracia de juntar dos charritos vallenarinos? Uno más grande, el otro más chiquito, pero locales, artistas locales que le cantan a las rancheras. ¿Quién hace esa gracia? Mira, escuche la siguiente nota. Vamos a saludar a Brian, el Charrito de Vallenar. ¿Cómo estás, Brian? Gusto de saludarte.
1: Hola, muy buenas noches, don Andrés. Espero que esté muy bien, muchas gracias por la invitación.
0: Gracias, porque obviamente tiene que ser así, buenas noches, porque esto lo grabamos ayer y lo estamos lanzando hoy día al aire. No, está bien, está bien, está bien. Pero yo te voy a decir buenos días, provincia. Oye, Brian, cuéntame, ¿cómo te fue en la cantata ahí en la Junta de Vecinos?
1: Me fue súper bien, ya. La gente me recibió súper bien, me dieron buen recibimiento a mi canción y espero volver a ir por ese lado.
0: Ah, qué buena. Oye, ¿qué canciones tienes en el repertorio?
1: Ese día canté por primero mi canción, ya. Después canté No me sé rajar, después El aventurero,
0: ya.
1: Después fueron 3 años de Pedro Fernández.
0: Ah, buena.
1: Después, Nueve Viajeras de Alejandro Fernández y terminé con Cucurrucucú Paloma. De
0: genial. ¿Cómo cuántas canciones tienes en el repertorio para ir rotando en la serenata?
1: Por ahí tengo entre 50 y 55.
0: Buen repertorio. ¿Y eso te va a significar seguir ampliando el repertorio? Porque si algún día te invitan y tienes que cantar, no sé, cercano a una hora, tienes que ir variando. O te pueden pedir una canción también, pues.
1: Sí, pues, así que es necesario tener estas canciones.
0: Oye, ¿y no va a ser ni la primera ni la única del repertorio oficial que tienes tú? Porque me imagino que algún día querrás seguir cantando canciones inéditas, pues.
1: Sí. Sí, me gustaría escribir canciones, aprender a componer y todo eso. Me gustaría sacar muchas más canciones.
0: Excelente.
1: Que me dan super bien.
0: Excelente.
1: Para lograr mi sueño de ser un artista y cantar en la Plaza de Toros de México.
0: El maravilloso. Vi tus publicaciones que estuviste en la radio con mi amiga Lorelei en Alto del Carmen.
1: Sí, exacto, sí.
0: ¿Cómo te fue ahí? ¿Quién gestionó la entrevista?
1: Me fue súper bien, la gestionó su amiga y con mi papá.
0: Ah, sí, porque la Lorelei es cantante también, es artista.
1: Sí, ahí hay buenos videos. No, pero me fue súper bien, me recibieron súper bien allá, me dieron agüita, conversamos un poquito, empezamos la entrevista y nada que decir, se portaron súper bien con nosotros.
0: Perfecto, genial. Y bueno, este fin de semana a descansar un poco, me imagino, por si sale algo, y en vísperas de fiestas patrias supe que tenías que desfilar por tu colegio para el 18, ¿no es cierto?
1: Sí, tengo que desfilar, tengo ensayo. Voy al estadio desde las 10 de la mañana hasta la 1 de la tarde.
0: Ya, perfecto.
1: Sí, así que ahí estoy ensayando, bailando cuecas, así.
0: Ah, también eres cuequero, qué buena.
1: Sí, bailo cuecas, sí, estaba en una academia.
0: ¿Las haces todas entonces? ¿Nunca estuviste en algún grupo de danza?
1: No, en eso no.
0: Ya, perfecto. Pero bueno, me refiero de danza a la cueca, o al folclore.
1: Ah, sí, entonces sí. Estuve en Calle Spy.
0: Ah, ya, mira qué bien. ¿Y ahí estuviste hartos años? ¿Te tuviste que retirar por el tema ranchero?
1: Estuve desde el 2023 y este año hasta este año.
0: Claro. ¿Ahí bailabas otro tipo de ritmos, po?
1: Sí, ahí. No, pero yo encuentro ese nadie en la cueca igual.
0: Perfecto, genial. Bueno, cualquier cosita, ¿dónde hay que llamar al Charrito?
1: Para serenata o presentaciones o shows. Tienes que llamar al más 569-7553-1206.
0: ¿Ahí con quién se comunican?
1: Con mi mamá.
0: Ella es la manager y también es la productora artística.
1: Exacto.
0: Y la mamá del charro, perfecto, genial. Felicitaciones, Charrito, que tengas lindo fin de semana, que te vaya bien en la actividad de Fiestas Patrias con el acto aniversario y en tus tocatas que vengan, pues, eso es lo más importante.
1: Ya, sí, igualmente a usted. Y por ahí nomás le digo que ya estamos grabando otra canción.
0: Ah, bien, bien. Espero tenerla en mis manos para poder difundirla.
1: Sí, falta poquito.
0: Ya, un abrazo, amigo, cuídate, saluda a los papitos y especialmente a su madre, ahí que está muy preocupada de usted.
1: Ya, muchas gracias.
0: Chao, cuídate. Chao, chao.
1: Chao, estoy bien.

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Brian, yo soy el charro de Vallenar. Bueno, charrito porque tiene 14 años, recién es un niño, un preadolescente. 5 minutos para las 10 de la mañana, 5 para las 10. Somos XCuba 5, su radio. Buenos días, provincia, su matinal. Ya cerrando la semanita que ha estado tan entretenida, como siempre, gracias a Dios. Hoy es viernes 11 de septiembre. 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Vamos a revisar ahora el portal de EMOL, sitio online de noticias de nuestro país. Bajos resultados en educación, un 28% cree que es por exceso de pantallas y 25% por las reformas de la última década. Por otra parte, al 48% le preocupa rápido el avance de la IA. A 15 meses de su huida, Martín de los Santos llega a Chile tras ser extraditado desde Brasil. Será puesto a disposición de la Corte de Apelaciones. Líder de las Juventudes Comunistas no considera que Cuba sea una dictadura y que el gobierno de Kast tiene autoritarismo. 19 atacantes y 2.977 víctimas. Cronología del 11S, el atentado que cambió la historia de Estados Unidos. Walker, esa la cuna, siempre hubo sesgo por parte de la izquierda porque era un proyecto que venía del gobierno de Piñera. También llamó al gobierno a construir acuerdos amplios. 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Para estar al día con la información, revisa las páginas de EMOL. Paso Los Libertadores reabrirá este viernes para todo tipo de público, vehículos. Informe determinó buenas condiciones climáticas, ya no hay tanta nieve acumulada. Guía de fondas, en ese sector a lo menos, ¿eh? 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Las constantes lesiones que golpean a la UC y la sentencia de un especialista. Hay tres jugadores con el mismo problema físico. El morbo está servido. La especial y tremenda final femenina del US Open. El tenis femenino roza la quiebra, los millones de dólares de pérdida. Olise marca dos golazos con el Bayern. El inesperado e importante anuncio de Moza en medio de los homenajes a Mirko Josic en Colo-Colo. ¿Cómo están los cuartos de la Copa Libertadores de la Sudamericana tras disputarse los duelos de ida? ¿Y cuándo son las revanchas? Brutal, yo estaba choqueado. Figura de los Cóndores aborda grave lesión de Chea y critica a jugadores uruguayos por tecle que hizo una mala maniobra y pues una falta grave. Cobreloa no pudo alcanzar a Wanderers en la cima, si está la tabla de la primera vez tras el empate del cuadro de Calama con Antofagasta. Esposa de Maduro pide el arresto domiciliario en Estados Unidos por problemas cardíacos.
Quilicura, detienen a adolescente de 17 años por crimen de 4 menores en el año 2024. El imputado quedó en internación provisoria. Fueron maniatados, coronel en retiro del ejército y su esposa sufren violento robo en su casa. El hecho ocurrió en la comuna de La Reina. Valdés, por resultados PISA, tenemos que mirar nuestra política educativa de manera autocrítica. ¿Qué más tenemos por acá? Luis Ellis, encargada de desarrollo de las islas. Los Falklands mantienen una larga historia con Magallanes. Venezuela, por escenario económico, hay un pesimismo instalado y que es difícil revertir. Sánchez se complica, renuncia a asesor que informó que inteligencia española sabía de ingreso de migrantes. Valdivieso y desorden en el gobierno. Debe preguntarse si el problema es el diseño o los jugadores. Hay un cuerpo de una mujer al interior de fosa séptica en la Florida. Data de muerte sería a lo menos entre 2 a 3 meses. Aprendamos juntos con Isabel Allende, escritora, aprendizaje de vida y literatura. ¿Viene un video ahí de ella? Sí, viene un video. Futuros usuarios del teleférico Bicentenario valoran cercanía con oficinas. IP Chile y el desafío de formar profesionales para un mundo laboral permanentemente en cambio. Seremi, Región Metropolitana, abre sumario sanitario a laboratorio que hizo test de drogas a subsecretario de Hacienda. No recuerdo nada hasta el 2 de octubre que desperté del coma, el relato del carabinero atacado con un adoquín. Temor a interrupciones del suministro mantienen petróleo sobre los $100 el barril. El Brent llegó a superar los $107 durante la jornada de ayer. Valparaíso aún no define edificio que albergaría sede del Tratado de Altamar. ¿Te despidieron por necesidades de la empresa? ¿Qué documentos revisar antes de firmar el finiquito? Rusia bombardea centro comercial en el este de Ucrania y deja 5 muertos y casi 70 heridos. Oiga, a propósito de eso, si a usted le van a despedir o lo despidieron y le pusieron la carta de despido, lo notificaron ya y le dicen acá está el finiquito para que lo firme. No firme, no firme, nunca firme un finiquito antes de asesorarse. Busque algún profesional de confianza, algún abogado, alguien que le asesore y por último pida acceso a ese finiquito antes de firmarlo. Por último lo traigo en un momento, no sé, lo despacharé. Cualquier cosa puede decir, pero no llegar y firmar así, no, ya estoy aburrido, me cansé, me tienen choreado, voy a firmar, me voy. No, tenga cuidado, hay que leerlo muy, muy, muy bien. Y por último, si le presentan el finiquito para querer despedirlo, usted vaya y asesórese con un profesional abogado y presente más bien una carta de autodespido y así le tienen que pagar todo, realmente todo. Eso sería como lo más conveniente, ¿eh? Porque hoy en día hay que estar del lado de los trabajadores, porque las empresas se cuidan solas. 10:04, 10:04. Si nadie se lo había dicho, yo se lo digo, pues. Ay, ay, ay. 10:04, vamos a la música. Y ya estamos de regreso. Ah, de veras que me pidieron a Salito Reyes. Yo busqué el ramito de violeta, que es tan bonita esa canción.

0: Son las 10 horas, 8 minutos.
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Yo voy a hacer como un amigo, voy a mirar para el lado, voy a silbar así haciéndome el leso. El señor productor tiene toda la responsabilidad, un tirón de chuletas al productor, oiga. Pero en todo caso la amiga salió premiada porque la escuchó dos veces. De ida a comercial y de vuelta de comercial, el ramito de violeta Gonzalo Reyes. Hasta en las mejores familias pasa eso, ¿no es cierto? Sí. Somos humanos, somos humanos. ¿O usted espera que todo el mundo haga las cosas bien todo el tiempo? No, ¿cómo se le ocurre? Errar es humano, perdonar es divino. Son las 10 de la mañana con 16 minutos y medio. 10 de la mañana con 16 minutos y medio. Cambió el digital a 17. Oiga que está rico el sol, está exquisito. Tome sol. Hasta antes de las 11 de la mañana tiene para tomar unos 5, 6, 7 minutitos de sol. Nos hace bien a todos. La energía del sol es fundamental en el ser humano. Para no estar tomando pastillas, ¿no es cierto? Claro. Los comprimidos de la vitamina del sol, la vitamina D. Tin, tin, tin, tin. 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Saluda a Pauli, saluda a Javiera, saluda a la Silvita, a mi amiga Romy, a Enedina, que también recién cuchiché con ella, pero un segundo nomás por WhatsApp. Me escribió justo, hola Andresito, estaba desocupado y le devolví el mensaje diciéndole, hola Enedina, ¿cómo te va? Buenos días, un abrazo, le puse. Gracias Andresito, dijo después.

¿Estamos listos? Vamos a revisar al tiro el noticiero del Huasco y luego vamos a la música popular. El noticiero del Huasco, papel digital, diario virtual que está disponible a través de su página en internet, destaca esta mañana lo siguiente. Los titulares destacados para hoy. A ver, al cierre de semana ya, pues, que no se me vaya la página. Ahí está. Actualizamos entonces el noticiero del Huasco Papel Digital, 15 años informando a la ciudadanía. Detienen a dos personas que se hacían pasar por pasajeros de InDrive para realizar robos. Mira. Y con armas de fuego, no te puedo creer. Potente el cuento, ¿eh? A ver, vamos a revisar más titulares del noticiero. Dice lo siguiente: Seremi de Transporte y Telecomunicaciones refuerza fiscalización vehicular en Vallenar. Ah, esto se efectuó en las últimas horas. Vi fotos y videos que algunas personas estaban reclamando y que por qué estaban fiscalizando. Es necesario, es muy necesario que se haga. Inauguran obra emblemática en Cachiyuyo que fortalece la identidad local. Más de 25.000 llegadas con pernoctación espera la región de Atacama para estas fiestas patrias. No le puedo creer. Bueno, en todo caso, yo algo ya de eso sabía ya, sí. No había querido revelar nada, pero sí. Hay hartas reservas en la provincia del Huasco para estas fiestas patrias. Ya contar desde este fin de semana, unas 25.000 personas llegarían a la zona. Entre las cuatro comunas, sectores urbanos y rurales, hay una mezcla. Oiga, es una buena cantidad, 25.000 personas. O sea, por una semana vamos a hacer 25.000 personas más en la provincia. ¡Qué buen registro! Con que dejaran unas luquitas cada uno, un buen billetito que queda acá fresquito en la zona. Retro reformas, la onda ochentera de precarizarlo todo. Puntos de vista, lo que protege al corazón también protege al cerebro. Oiga, a propósito de estas 25.000 personas que pernoctarían en la región de Atacama para estas fiestas, hay que tratarlos bien, hay que tratarlos muy bien para que vuelvan ellos y otras personas más. Seremi de Transporte y Telecomunicaciones de Atacama refuerza fiscalización vehicular en la ciudad de Vallenar. Esto se efectuó apenas en las últimas horas. Eso es parte de lo que destaca. Detienen a dos personas que se hacían pasar por pasajeros de InDrive para realizar robos. Y la evidencia es una pistola, a lo mejor puede ser hasta fogueo. ¿Me permite leer un párrafo cortito? Dice, detectives de la Brigada Investigadora de Robos Viro de la PDI de Copiapó realizaron diligencias que permitieron detener a dos hombres chilenos mayores de edad en la comuna de Vallenar, quienes se hacían pasar por pasajeros de la aplicación InDrive para luego llevar el delito al robo con intimidación de vehículos motorizados en la modalidad de falsos pasajeros. Oficiales policiales de la Viro llevaron a cabo esta serie de diligencias investigativas tras establecer un modus operandi de falsos pasajeros, acreditando la participación de dos imputados en tres hechos de robo con intimidación de vehículos motorizados ocurrido en Copiapó. El trabajo policial determinó que ambos imputados solicitaban el servicio de transporte y una vez a bordo del vehículo procedían a intimidar a los conductores para sustraer sus pertenencias personales y los respectivos vehículos. Por lo anterior, se llevaron a cabo indagatorias que permitieron individualizar a los responsables de estos ilícitos, logrando dar con el paradero de ambos en la comuna de Vallenar. Acá se habían arrancado desde Copiapó, mira tú. Y así concretar sus respectivas detenciones, señaló el jefe de la Viro Copiapó de la región de Atacama. Y parece que usaban una pistola. A ver, ¿dice algo más por acá? ¿Qué edad tenían los chiquillos? Mira, 18 y 19 años de edad tenían las joyitas, o tienen las joyitas. ¿Y qué utilizaban? ¿Un arma? Al parecer, ¿eh? Tiene pinta de verdad, pero parece que fuera fogueosa. No tengo idea de armas en todo caso, estoy especulando. 10:23 de la mañana, ahí están los titulares del noticiero del Huasco Papel Digital. Es todo, es todo. ¿Ve que la auditora le tiraron las orejas igual no va, a pesar de todo?
Son las 10:23. ¿Se acuerda de esta canción romántica de Rudy La Scala? El cariño es como una flor.

0: El cariño es como una flor, Rudy La Scala, ¿no es cierto? Claro, lindo, hermoso, esplendoroso, colorido, así como la flor, ¿no es cierto? Pero hay que mantenerla, claro. Hay que regar la plantita, las raíces, hay que echarle agüita, hay que sacarle las malezas, la mala hierba. Hacerle cariño de vez en cuando, sí. 10:28 de la mañana. Atento, atento, Carlitos Salazar. Carlitos,
1: buenos Enrique. Días, provincia.
0: Hola,
1: buenos
0: hola.
1: Buenos días, Chile.
0: ¿Cómo está, amigo?
1: Buenos días, Andresito.
0: ¿Cómo amaneció?
1: Está muy simpático el programa.
0: Simpático,
1: buena música,
0: sí.
1: Muy buena música.
0: Simpático.
1: Y lo que me llama la atención.
0: ¿Qué le llamó la atención?
1: ¿Cuántos cantantes de ranchera buenos tenemos acá en la provincia?
0: Muchos,
1: de Huasco.
0: Muchos.
1: Vallenar, Alto del Carmen,
0: mucho, Juan Carlito.
1: Oye, que sería bonito un festival
0: ranchero
1: con puras voces
0: locales
1: de la provincia del Huasco.
0: Claro, claro.
1: Y lo otro que te quería comentar también, Andresito,
0: sí,
1: hay
0: Carlito.
1: Un par de empresas en la quinta región
0: que
1: están ofreciendo tour para el desierto florido.
0: Oh, qué buena.
1: Tienen fechas hasta octubre, más o menos. Y lo bonito.
0: ¿Ya?
1: Es que todo el recorrido va a ser acá en la provincia del Huasco.
0: Mira qué bien.
1: Un abrazo, que tengas un lindo fin de semana. Cariños a Martita.
0: En su nombre.
1: Atento, atento, atento, atento.
0: Gracias, Carlito. Bueno, usted saluda a Martita, yo también saludo a Martita. El saludo viene para acá y se devuelve para allá también, con mucho cariño, recíproco. 10:29. 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Marión, ¿cómo está Marión? Buenos días, provincia.
2: Buenos días, Andrés.
0: Hola.
2: Buenos días, Andrés.
0: ¿Cómo estás, amiga?
2: A ti, tu auditorio.
0: Buenos días.
2: A tu madre también.
0: Muchas gracias.
2: Un saludo.
0: En su nombre.
2: Sí, se repitió la canción, pero muy buena.
0: Está buena. Pues.
2: Estuve aquí cantando.
0: También.
2: Era feliz en
0: con
2: su matrimonio. Aunque su marido era el mismo demonio.
0: ¿Qué te parece? Mira, cantamos juntos.
2: Estoy en el trabajo, así que escuchándote.
0: Calladita nomás.
2: Hay una canción que canta Sergio Stivali.
0: ¿Ya?
2: Que se llama Cantinero de Cuba, Cuba.
0: Sí, sí me acuerdo.
2: Cuando viene mi sobrina Antofagasta, siempre me dice, tía,
0: de Cuba, Cuba,
2: la canción que tanto le gusta. Y cuando yo voy a Antofagasta, mi sobrino ahijado, vamos en el auto, la coloca y la cantamos. Buenos días.
0: Buenos días,
2: así
0: provincia.
2: Te encargo esa.
0: Ya, pues a ver si puedo ir.
2: Un saludo para mi compañera. Así que esta es mi compañera, la Fernanda Ávila, está de cumpleaños. Así que un saludo para la Fernanda.
0: Fernandita, feliz cumple.
2: Gracias.
0: El YouTube. Fuera, el YouTube dijo una vez.
2: ¿Alguna?
0: 10-4.
2: Correcto, exacto.
0: Correcto, correcto y clean. El YouTube, dijo un amigo. No, es tuyo. Es un chiste real eso, ¿eh? Una talla real. Le pasó a un amigo de nosotros. Nada, tranquilo, si no voy a dar su nombre. 10:32, 28 para las 11 de la mañana. Se nos va a pasar volando la mañana. Yo voy a estar hasta un cuarto para las 12 nomás hoy día. Nada más, nada más. María Paz, Andresito, para recordar a mi padre, ¿me puede tocar el rey? Lo encontré por el vallenarino Mauricio Alejandro. Pero sigo siendo el rey, dice. Saludo al papá de la María Paz.

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1: Son las 10 horas 35 minutos.
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0: para ver.
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0: El folclore, la música criolla, abriendo página en la portada de esta jornada de los espacios que tenemos en el matinal hasta llegar hasta cerquita del mediodía. ¿Le gustaron? La cueca del tío Lalo, estaba también los 3x7, la cueca Pomairina. ¡Oh, qué bonito, qué bonito! 10:44, 16 para las 11 de la mañana. 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Nuestra amiga Romy del SLEP nos dice que se realizó una jornada de centros generales de padres, madres y apoderados en la provincia. En los distintos puntos de la provincia del Huasco, padres, madres y apoderados llegaron hasta Vallenar para participar en una jornada territorial de centros generales de padres y también apoderados, junto a las unidades educativas con sus representantes. El SLEP encabezó esta jornada organizada por el Departamento de Participación y Vinculación Territorial, como una forma también de fortalecer la participación de las familias, los apoderados. Por su parte, María Araya, representante del Centro General de Padres, Madres y Apoderados de la Escuela Virginia San Román de Maitencillo, destacó este importante encuentro para dar a conocer como directivas sus decisiones y su avance. ¿Hay una cuñita? ¿Vino una cuñita? Entonces escuchémosla, a ver qué dijo la dirigente de los apoderados en relación a estas iniciativas. Escuchemos lo que dijo ella.
1: Permite, en primer lugar, conocernos como establecimiento, darnos a conocer como directivas, y también nos ayuda a tomar decisiones en cómo podemos trabajar nosotros como Centro General de Padres y tomar también iniciativas o ideas de los otros Centros Generales de Padres, que eso nos permite a nosotros el cómo poder lograr un plan de trabajo, cómo podemos realizar nuestras actividades que vayan en beneficio de nuestros alumnos.
0: Nuestras felicitaciones, ¿eh?, para los apoderados que están comprometidos ahí. 10:48 de la mañana, nos encargaron algunos temitas que ya los tenemos listos y van a ir en orden. Por ejemplo, viene Lejos del Amor con Illapu, viene Con la Misma Moneda, que me lo pidieron, de María José Quintanilla, es una ranchera esa. Y luego viene un clásico antiguo, el Vuelvo a Vivir, Vuelvo a Cantar de Sabú. ¿Le gusta? Ahí están los tres juntitos.
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Esas tres cancioncitas pegaditas eran pedidos musicales y una parrillita que armaron los auditores ahí en este momento. Buen gusto tienen los auditores, ¿eh? Sí, bien variadito el esquema de la música. Y los pegamos porque eran tres pedidos musicales. 2 para las 11 de la mañana. Mira la mechita, hola Andresito, buenos días provincia, que tengas linda jornada. Mi amiga Yasna, apareció tantos años. Hola la señora Nuri, Margarita Segovia, mandarle muchos cariños. Rosita González, mira también, ingrata, ¿eh? De repente aparecen y de repente desaparecen. Saluda a la Lichita también, que tenga linda jornada. Amiga Rosy, que está preparando de almuerzo, me dice que un guisito de carne, no te puedo creer, qué rico. Con acelga. ¡Oh, exquisito! Sí, aquí estoy viendo la foto, amigo. Sí, se estaba saboreando recién el productor. Le dije, ¿qué está mirando tanto? Le dije yo. No, es que hay una auditora que mandó. Y se puso a mirar la receta, parece. Saludo a la amiga Lucy, Janito, mandarle mucho cariño. La Chávez también, que se reportó. Oiga, a propósito, déjeme darle una mirada acá al Facebook, última mirada que le doy en la mañana de este día viernes. Ah, de veras que compartí esa publicación también, pues claro. ¿Qué más se agregó esta mañana? A propósito, Lucy Janet, María Viñales, Janito Santibáñez, Batuel Roja, la Paulita Mercado, Rosita Campillay. Ya, muchas gracias, ¿eh? La Berito también, la Chávez, mi amigo Cristian. Hasta ahí no había saludado recién, ¿sí? ¿Ahora hay algún saludito más que agregar? Para hacerlo de inmediato, lo leo. Ah, abrazos por acá, good morning otra vez. Una bonita jornada laboral con tus auditores, muchas gracias. Éxito y bendiciones a Martita, ¿quién dice? Ah, la Chávez. Vienes, gracias padre por un día más. Parece que se le chipoteó la escritura. ¿Qué más dice por acá? Mira, nuestros amigos de Pircua, desde el interior del valle, tantos años. Buenos días, estimado amigo, muchas bendiciones para todos, que tengan un excelente día y un buen fin de semana, unas buenas vísperas de fiestas patrias. Ya me huele a Navidad ya, me huele a pan de Pascua, con los Pircua. Cuando aparecen los Pircua es porque se está acercando el fin de año. 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Ahí está. Saludos a Francisco. Hola Panchito, ¿cómo estás? Buenos días, provincia. Está buena la música, compadre, me dice ya. Si él me da esa opinión, es porque estamos bien. Música, pausa y vuelvo.

0: Son las 11 horas 4 minutos.
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1: Virgen Santa del Carmelo, póngame luego un reparo, que yo siempre desafino cuando no me hacen un aro.
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0: nuestra música folclórica presente en nuestra parrillita programática de este día viernes. Ya es viernes, viernes soleado. Soleado de invierno, más pinta de primavera-verano tiene, ¿no es cierto? Está rica la mañana, exquisita. ¿Se ven algunos nubarrones por ahí o no? Unas manchitas, unas poquitas se veían recién. ¿No hay bruma hacia la costa o si hay un poco? Ah, ya que usted está ahí en el balcón ahí mirando. ¿Trajo larga vistas o no? No trajo nada. Echa la cuestión. 11 de la mañana con 15 minutos, 11 y cuarto. Le acompaña su radio XQA5 desde Vallenar para la provincia, Chile, América y el mundo. Estamos en directo para estar junto a ustedes, acompañándoles durante toda esta mañanita de día viernes ya, hoy día 11 de septiembre. Nuestros auspiciadores desean a sus clientes, amigos y familias de todo nuestro Valle del Huasco unas felices fiestas patrias. Unos aprontes, unos anticipos, pero del one, exquisito, todo bien. Que todo le resulte bonito en estas fiestas 2026. Que aunque vayamos a tener un fin de semana corto de celebración de fiestas patrias, imaginamos que ya desde hoy día viernes algunos van a empezar apronte. El fin de semana también, otros el lunes, un día antes de que se inicie el feriado largo, otros van a pedir ahí un diita administrativo, un diita de descanso. Además que acuérdese que el jueves se trabaja a mediodía nomás, pues en distintas empresas y servicios, mediodía nomás, y chao. A los preparativos de fiestas patrias, hay que ir a la inauguración de las ramadas, el Tedeum en Vallenar va a ser el día 16 en la parroquia San Ambrosio, ya lo comentó el padre Mauricio, hay que ir a orar por Chile. Yanecita Roja de Restaurante El Serenense dice: buenos días Andresito, buenos días a toda la provincia. 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Mi querida Pauli, la Pauli mandó algo, ¿no? A ver, pero por interno, ¿no?
1: Hola Andrés, buenos días. Sí, le voy a mandar un listado. Lo que pasa es que hoy día ya me llegaron todas las cositas que vamos a tener para el 18 y ahí le voy a dar también el horario.
0: Qué bueno,
1: de,
0: genial.
1: De
0: noche vamos
1: a trabajar, ¿ya? Genial. Ahí le voy a mandar todo. Espérenme un momentito.
0: Ojalá que sea luego, sí, porque me voy un cuarto a las 12. Gracias, Paulia, del Serene, de restaurante. Ah, perdón, de Minimarque Lavaque, me fui para otro lado. Minimarque Lavaque, ahí en Lavaquedano. La Pauli me estaba hablando por interno. Y Janito, ¿dónde está a esta hora? Mi amigo el Farcas, ¿dónde se ubica mi amigo?
2: Hola Andrés, buenos días, ¿cómo está usted?
0: Buenos días.
2: Que tenga un lindo día viernes, un lindo término de semana.
0: Igual.
2: Un gran saludo a toda la gente del Valle del Huasco, de Vallenar. Gracias por la preferencia ayer en la plaza, igual. Hoy día estamos con el carro mote en calle Prat.
0: Ah.
2: Mañana igual estamos en calle Prat con el carro mote. El domingo en la feria de Avenida Mata.
0: Ah, vamos a
2: estar con el carrito del mote, porque lo estamos rodando para arriba, para el sector Ramá, así que solamente vamos a estar vendiendo mote con huesillos, así que cualquier encargo que lo pidan en el carrito del mote ahí en calle Prat, un poquito más abajo del Centro Cultural, cerca del Itaú, así que ahí estamos.
0: Perfecto.
2: Un gran abrazo Andrés, que tenga un lindo fin de semana.
0: Ya se está trasladando con monos y petacas a la cocinería del Farca ahí en el sector Ramá, el lejanito. Pero ya nos dijo ya, pues hoy día el carro mote en la calle Prat, mañana igual, y el domingo está en la feria de la Avenida Mata. Perfecto. Al ubique al Farcas, al Janito. 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Mini Marque Lavaque, como dijo la Pauli, ya me va a mandar algunas ofertitas para el fin de semana. Dice que le están llegando hartos productos y promos. 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Saludamos a nuestra querida Belén Fredes, la banquetera número uno de Atacama. No ha descuidado el servicio, a pesar de que tiene que estar ahí muy atenta también con la salud de la mamita. Preocupada a su equipo y cumpliendo con algunos compromisos importantísimos. ¿Quién me habló? La Janita Martínez. Saludos a Alejandra. Saludos a la Cheli. Segunda vez que nos manda un saludito esta semana. Saludos para ella. Con todo el ajetreo que tiene, es un mérito. Un mérito recibir su saludo a esta hora de la mañana. Tengo unos pedidos musicales. A ver si alcanzamos. Este es un recuerdo ochentero con Síndrome. ¿Se acuerda del artista chileno de la época del rock latino? Esta canción se llama Mi sueño por soñar.

0: Muy bien, ahí estaba Síndrome en el Recuerdo, Mi Sueño por Soñar, un tema que se impuso en la época del rock latino. Era como la balada latina ya. 11:25 de la mañana, Taller Medellín, visítenos en calle Sargento Aldea. 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Vamos a celebrar, mire, antes que se nos pase la mañana. Buscó varias mañanitas, mire que voy a saludar a los santos de todo el fin de semana. Por ejemplo, hoy día, viernes 11, Orlando y Rolando. Existen varias referencias para saludar a San Orlando y San Rolando.
1: Son las mañanitas que cantaba el rey David.
0: Hoy por hasta ser... negocios de barrio y almacenes se llaman así, pues San Orlando, Don Rolando, Don Rolo.

Este día está instaurado para conmemorar a quienes llevan el nombre de Orlando y Rolando. El santoral católico los juntó en el calendario. Orlando y Rolando. Tienen que haber sido muy compadres estos en la vida real, ¿no es cierto? Claro, desde sus comienzos, como están juntitos en el calendario.

0: bien.
1: Partamos por saludar a Orlando y vamos a saber su significado. Dice que Orlando significa el que da gloria a la patria, fama a través de la tierra. También se le cataloga como tierra famosa a su nombre. Es un nombre masculino de origen germánico, proviene de las voces antiguas, que significa fama y gloria, y también tierra, territorio o país. Es la variante italiana del nombre germánico Roland o Rolando. También existe. Un nombre que ganó fama en la Edad Media gracias al caballero y paladín Roldán u Orlando, héroe de la literatura épica como el Cantar de Roldán. Durante el Renacimiento, obras célebres como Orlando Furioso de Ludovico y Ariosto volvieron a popularizarlo en toda Europa. Puede consultar también más detalles genealógicos y registros de los significados del nombre. Por eso que están juntos, porque dicen que son de la misma etimología, de la misma familia. Orlando y Rolando. Por si usted se pone a pensar, mire, vea los nombres en el calendario, Orlando y Rolando. O sea, si le saca la O, Orlando, y si le pone la R acá, Rolando. ¿Se da cuenta? Sí. Es como que fueran iguales. Como decía Juan Luis Guerra, no es lo mismo, pero es igual.

0: el sereno.
1: Por acá tengo que saludar a algunos amiguitos. Mire, tengo varios amigos del Facebook: Orlando Ojeda, Orlando Barriga, mi amigo de los extintores, pues mi caserito, Orlando Escobar, Orlando Páez, Orlando Ursúa y Orlando Munizaga.
0: Despierta, mi bien, despierta. Mira que ya amaneció. Ya nos va, cariño.
1: A veces uno no conoce el nombre completo de sus amigos o sus amistades o sus conocidos porque le conoce el nombre de pila, o sea, el característico. Y uno a veces cree que ese es el nombre principal y no, pues el segundo nombre, porque el primero no le gusta, entonces le gusta que lo llamen de otra manera. Sigamos con Rolando. Hoy día está Rolando Ángel, Rolando Bordone, Rolando Antonio Segovia, Rolando Arancibia Páez, Rolando González y Rolando Arancibia. Venga.

Y mañana será el Santo Nombre de María. 12 de septiembre. Dice que la Iglesia Católica celebra el Santísimo Nombre de la Madre de Dios, María, la llamada Virgen María, su santo nombre, como nos ha recordado el Papa en reiteradas ocasiones. Dulce Nombre de la Virgen María, día festivo en algunas partes del mundo y se conmemora el 12 de septiembre. Acá en Chile no, pues Chile es un día común nomás, más que sábado.

A ver, para aclararlo, dice que el Santísimo Nombre de María es una advocación y festividad católica celebrada el 12 de septiembre de cada año y venera el nombre de la Madre de Jesús como un signo sagrado de honor, refugio y protección espiritual. Día importante que también conmemoran los que son marianos y marianas devotos de la Santísima Virgen. Etimología de la palabra María en hebreo, Miriam, o en arameo, que significa señora, princesa o doncella. También traducido como señora de la luz y estrella del mar, simbolizando que Dios la llenó de gracia para guiar a la humanidad hacia Cristo. Se honra porque pertenece a la Madre de Dios, aquella que cooperó en el ministerio de la redención. El Santo Nombre de María. ¿Se podría saludar a las Marías mañana también? Pues claro, podrían estar de día.

0: los días.
1: El común de las personas tenemos que mirar el teclado donde escribimos. Pero esas personas que aprendieron taquigrafía en la época antigua en las máquinas de escribir o que saben redactar, ¿no es cierto?, con todos los deditos de las manos y saben dónde están las letras de los teclados respectivos, hasta sin mirar van escribiendo y no se equivocan. Pucha, que hay que ser capo en ese sentido, ¿no es cierto? Porque el común de los mortales tenemos que mirar dónde estamos escribiendo, si no nos chisporroteamos. Lo digo porque es una verdad y pasó por acá también. El domingo 13 es San Juan Crisóstomo, orientador. Juan Crisóstomo o Juan de Antioquía fue un clérigo cristiano que se recuerda hasta el día de hoy. Él falleció un 14 de septiembre del año 407 después de Cristo.
0: Hoy vamos todos a gozar.
1: ¿Qué se dice de Juan Crisóstomo? Fue un obispo, teólogo y patriarca de Constantinopla y considerado uno de los cuatro grandes padres de la Iglesia Oriental y el orador más famoso de la historia cristiana. Juan Crisóstomo, perdóname. De hecho, es un nombre compuesto que no puede separarse porque Juan es Juan y Juan Crisóstomo es el nombre completo del santo. Tampoco es Crisóstomo aparte. ¿Ya? ¿Quedó clarito? Perfecto. Mi amigo Juan Crisóstomo allá en Santiago. Juan Crisóstomo Páez, su compadre. ¿Lo saludó, no? Se había olvidado.

Le puso atención, se dio cuenta que buscamos cuatro versiones de las mañanitas distintas para amenizar nuestros saludos a los santos del fin de semana, ¿se dio cuenta? Ahora nos damos vuelta a la página y nos vamos de cumpleaños. ¿Quién nació un 11 de septiembre? Por acá tengo que saludar a Carla Susana Saavedra. Mira la Carlita Saavedra está de cumpleaños hoy día. Lorena Stay, también muchas felicidades. Nancy Paola, una amiguita. Hoy día está de cumpleaños Claudio Alejandro Vivar. ¿Qué será de Claudito? ¿Se perdió del mundo? ¿Estará bien? Hace tiempo que no sé nada de este amigo. Es chofer, sí, conductor. Alejandro de la Carrera, le mandamos un saludito. María Soloaga Rojas, muchas felicidades. Anita María también está hoy día de cumpleaños. Don Patricio Eduardo Yáñez Neira, el pastor. Un saludo cariñoso al pastor Patricio Yáñez. Muy buena persona, don Pato. Y también está don Ernesto Alcayá Garóstica. Mira, estuvo el 10 de septiembre ayer. Oh, muchas felicidades. Pero lo saludé, ¿o no? Sí, lo saludé. El cacique don Ernesto Alcayá Garóstica. Y hoy día está el pastor Patricio Eduardo Yáñez Neira de cumpleaños. Por si acá, sí, para hacer la diferencia ahí. De días y de fechas y de santos y de cumpleaños. ¿Quién, quién? ¿Juan Pablito? ¿Nietecito de Adela? Mira. ¿Cuánto cumple el baby? 5 añitos, ah, es un bebé todavía. Juan Paulito, entonces, el nietecito de Adelita. ¿Algún tecito al nieto? Yo creo que sí, pues 5 añitos ya comen ya harto ya. Comen harto y son traviesos.

Primavera se llama el tema con Joe Vasconcelos. Buen tema, tiene bonita música. Las 11:42 de la mañana, 18 para el mediodía. Recuerde que Angélica nos invitó de parte de la Capilla Santa Gemita que este domingo 13, desde las 9 de la mañana aproximadamente, estarán vendiendo ropita y juguetes en la Feria de las Pulgas ahí en la Baquedano. Así que la invitación a colaborar. Y para octubre será la lotita respectiva. Adelaida, oh, mi amiga Adela, un saludo especial para ella también. Que tenga lindo día, ¿eh? La voy a incorporar, sí, me está hablando, me dio su nombre y la voy a incorporar en WhatsApp. Tranquilita nomás, ¿eh? A lo mejor no lo hago al tiro, pero ya en la tardecita voy a incorporar algunas personas. Aquí el equipo me autorizó también con el tema de las personas que han enviado solicitudes de amistad, así que también las vamos a revisar y las vamos a incorporar allí. 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Nos reencontramos el próximo lunes, después de las 7. Hoy día me voy, se va todo el equipo. Les invitamos a quedarse en la programación. A la 1 está Cooperativa con todas las informaciones y les voy a dejar con una parrillita musical. Música popular y folclor para que ustedes disfruten. Que estén muy bien. Aquí quedamos esperando el mediodía. Chao, que estén bien. Cuídense.

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0: Son las 11 horas 53 minutos.
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Alejandra Espínola en la guitarra y Pepe Fuente. Pedrito Zamora. Rabanito, la acordeona. En el bajo Iván Cazador. El Pollito González de Valparaíso en el piano. Iván Ángel en la batería. Dedicamos con toda emoción a dos grandes folcloristas desaparecidos, como lo fueron el Guatón

0: Patón.
1: ¿Qué pasa, compadre?
0: ¿Qué es lo que dije tú cuando un amor se te va?
1: Que se vaya nomás y que no vuelva más, compadre.
0: ¿No lo vas a echar de menos en las noches?
1: Se busca otra, hay que buscar otro cariño.
0: Sobre todo en la noche de invierno.
1: ¿Qué pasa, compadre?

0: Rosita Núñez, Periquín, Mario Cava, Estro Papo, Mascareño, Cuadradito, Zurdo Bernal y Juan Pou.
1: No se olviden, compadre, las invito a la chiquilla, güey, con Carlitos Ávila.
0: También un saludo grandote para ellos. Enrique Rifo Fierro, mi gran amigo.

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1: Son las 12 horas 49 minutos.
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5: De ahí era el cuadrado, que era menor que yo. Yo era amigo del hermano del Pacheco del mercado. También era, le gustaba la cueca. Y la mamá de cuadradito le gustaba la cueca. Mucho. Entonces de ahí salió el gusto. Me imagino yo que salió el Manuel aficionado a la cueca. De niñito, pues sí.
6: Y qué linda voz tenías. 10
5: años.
6: Qué linda voz.
5: Y era buen
7: folclorista. Dulcecito.
6: Sí. Trabajaba en la feria y después se fue.

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1: Son las 12:55.
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2: 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Una, 3 minutos. Una, 3 minutos.
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5: Chile a 53 años del golpe. La oposición endurece críticas por la falta de una conmemoración oficial. Con CAST en Valdivia, la moneda optó por destacar sus primeros 6 meses.
6: A esta hora la Corte Suprema revisa las eventuales expulsiones de los jueces que viajaron con licencia médica. Hay 10 casos al menos congelados en el TC.
5: 3 nuevos detenidos por los presuntos secuestros que involucran a funcionarios de la PDI y al ex fiscal y abogado del clan Chen, Dinko Fodic. La formalización en curso.
6: Noche de balaceras en un matrimonio en Estación Central, u otra en Lo Espejo. Varias personas heridas. Se registró un homicidio también en La Ventana.
5: Violento asalto en La Reina. Militar en retiro fue maniatado junto a su esposa. En la Florida se indaga el hallazgo de un cadáver en el alcantarillado.
6: A disposición de los tribunales quedó el presunto sicario del Rey de Meix, extraditado desde Colombia. También vuelve a Chile Martín de los Santos, imputado por la golpiza a un conserje en Vitacura.
5: Modo 18. Se espera que unos 400.000 vehículos salgan de Santiago la próxima semana. Habrá peaje a Luca el jueves 17, el viernes temprano y el domingo 20.
6: En el exterior, emotivo diseño con drones recreó las Torres Gemelas anoche. Trump visita el Pentágono a 25 años de los atentados. En Perú, Keiko suscribe el escudo de las Américas.
5: Y en el deporte, lluvia y sol para el inicio del rally mundial en el Biobío. La ausencia de Vidal obliga a cambiar el esquema en Colo-Colo. Tamayo y Reinhardt, las novedades en la U.
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6: Cielos nublados en la capital. Vamos a llegar con suerte a 15, 16 por la tarde. Ya estamos pisando la máxima prevista para hoy. Se esperan 13 grados en Los Lagos, 20 para Antofagasta.
5: Y partimos recordando los 53 años del golpe militar en nuestro país. Jornada de homenajes conmemorativos por primera vez sin un acto oficial en La Moneda. Camila López, buenas tardes.
7: ¿Qué tal? ¿Cómo están? Buenas tardes. Y 53 años han pasado desde el golpe de Estado del 11 de septiembre de 1973. Una fecha que cada año vuelve a poner en el centro la memoria del quiebre de la democracia, de quienes murieron y de las víctimas de las violaciones a los derechos humanos durante la dictadura. Pero esta vez la conmemoración tiene una diferencia. Por primera vez desde el retorno a la democracia no hubo una ceremonia oficial organizada por el gobierno. Los homenajes, en cambio, comenzaron temprano en el Cementerio General. La Fundación Salvador Allende, junto a partidos de oposición, encabezó un acto frente al mausoleo del exmandatario. Hasta allí llegó la familia Allende, el expresidente Gabriel Boric y distintas figuras políticas, entre ellos la exministra Carolina Toá. Isabel Allende, hija del expresidente y ex senadora, reivindicó la memoria como una forma de dignificar a las víctimas y rechazó el negacionismo, los intentos por borrar lo ocurrido y la posibilidad de indultos a condenados por violaciones a los derechos humanos. También Allende lamentó que desde el retorno a la democracia sea esta la primera vez que el gobierno no realiza un acto oficial para recordar la fecha.
8: Uno espera de un jefe de Estado que tenga la altura y la capacidad de entender que ese es el llamado. Lo que intentó el presidente Boric a los 50 años, de que firmaran, ojalá todos los partidos, para entender que la democracia se defiende, y se defiende con principios, con Estado de Derecho. Y ellos se negaron. Sin embargo, hay que reconocer que esa carta sí la firmaron todos los expresidentes. Entonces yo hoy día digo lo mismo. Ojalá hubiese tenido la altura de jefe de Estado de entender que una fecha así es un momento para justamente recordar que, por grave que sea una crisis política, nunca hay que recurrir a la fuerza, a la ruptura de la democracia.
7: Bueno, en el mismo lugar estuvo el expresidente Gabriel Boric ante la familia Allende y más de un centenar de asistentes. El exmandatario cuestionó los intentos por silenciar el pasado y aseguró que la memoria se transmite de generación en generación. No necesitamos ceremonias oficiales para recordar la historia, dijo el expresidente Gabriel Boric.
9: No necesitamos ceremonias oficiales para recordar la historia. Yo quiero decirle a los chilenos y chilenas que la historia de Chile no se borra, que está en nuestros corazones y que de nuestros corazones calientes, ardientes, va a seguir transmitiéndose siempre de generación en generación. Y lo vamos a hacer no con pena, lo vamos a hacer no con vergüenza, lo vamos a hacer con orgullo y lo vamos a hacer por sobre todo con la convicción de que esos sueños que inspiraron a tantas generaciones en el pasado, hoy día adecuados a nuestra época, nos inspiran también a nosotros.
7: Bueno, desde el cementerio las conmemoraciones se trasladaron hasta el centro de Santiago. Dirigentes de los partidos de oposición junto a organizaciones sociales, sindicales y estudiantes secundarios caminaron por calle Morandé, recorrido que incluyó un paso por la puerta de Morandé 80. Acá se realiza a esta hora un nuevo homenaje y una ofrenda floral frente al Palacio de Gobierno. Y mientras la oposición ha centrado la jornada en la memoria desde La Moneda, el mensaje ha sido distinto. Más temprano el subsecretario del Interior, Máximo Páez, defendió la decisión del Ejecutivo y señaló que el deber del gobierno es mirar hacia los próximos 50 años.
10: El gobierno enfrenta esta fecha con profundo respeto, pero con una convicción muy clara. Nuestro deber es mirar los próximos 50 años y no tanto los 50 años que ya pasaron. Y por eso que una forma especial es que este sea un

0: Manuel Rodríguez y MacIver debido a algunos incidentes. Carabineros está gestionando el despeje de la vía. Los videos que nos enviaron hace un ratito alguna auditora mostraba un grupo que no era mayor a las 50 personas, pero eventualmente eso era lo que se veía solo en ese video. Una imagen de la Unidad Operativa de Control de Tránsito muestra totalmente despejada la Alameda en sentido al poniente, pero vacía de vehículos que están siendo derivados por MacIver.
1: Pueden ser 10 personas las que cortan el tránsito.
0: Tal cual.
1: Te encargo el taco ahí en el centro. Ya, vamos con lo del presidente Kast en el sur, precisamente, a 6 meses, además de su llegada a La Moneda. Mariano Reyes, buenas tardes.
2: Sí, ¿cómo están? Muy buenas tardes. Estamos justamente en la costa de la región de Los Ríos, en la comuna de Corral. Aquí acaba de terminar una actividad oficial del presidente José Antonio Kast, la entrega del bono 30.000 pesos por hijo, que es parte de la agenda que ha tenido el mandatario en la región de Los Ríos. Sin embargo, la fecha es imposible de ignorar, ¿no? El gobierno ha decidido no conmemorar los 53 años del golpe de Estado. Es más, el presidente decidió no estar en La Moneda, sino que en este despliegue regional. Y a esta hora está encabezando un punto de prensa el presidente José Antonio Kast. Todavía estamos a la espera de las preguntas, pero en esta frase introductoria el presidente ha destacado nuevamente esta fecha como la fecha en la cual se cumplen 6 meses desde que inició su gobierno. Ha hecho un balance respecto a lo que ha sido justamente estos 6 meses, un balance positivo, como también lo han hecho en el Palacio de la Moneda. Han destacado las cifras en materia de seguridad, ha destacado también cierta unidad el presidente José Antonio Kast en el mundo parlamentario, y ahora justamente parten las preguntas. Por supuesto, la pregunta número uno es cuál va a ser su reflexión en torno a esta fecha, ¿no? El 11 de septiembre, los 53 años que se cumplen desde el quiebre de la democracia en nuestro país, el golpe de Estado. Vamos a pasar a escuchar lo que está planteando el presidente de la República. Se le hace justamente las consultas a esta hora desde la comuna de Corral, en la región de Los Ríos.
3: Usted en el 2018 y en el 2022 dijo que el 11 de septiembre de 1973 Chile escogió la libertad. Como mandatario, ¿sigue manteniendo esa postura? ¿Y qué reflexión hace hoy a 53 años de la fecha, donde hay críticas por romper una tradición democrática de hacer conmemoraciones en este día?
4: Hoy día soy presidente de la República y tengo que velar y cuidar por aquellas políticas públicas que mejoran la calidad de vida de todos los chilenos. La historia no la podemos borrar. Genera dolores, convicciones. Es muy probable que aquí mismo en Corral hayan sensibilidades muy distintas de lo que ocurrió hace 53 años atrás. Corral también es Chile. Y nosotros estamos en Corral buscando enfrentar problemas que hoy día afectan a nuestros compatriotas, mirándose al futuro. Porque así como no puedo borrar la historia, tampoco puedo pedirle a nuestros compatriotas que estemos condenados por nuestra historia a no poder mirar el futuro de nuestra nación. Yo diría que ese es el sentido de hoy día estar acá, preocupados de aquellas personas que sufrieron situaciones terribles, que hoy día nos acompañan, que nos dicen: he tenido enfermedades duras, pero la pérdida de mi casa ha sido incluso más dura que lo que yo sufrí en enfermedades. Es estar junto a nuestros compatriotas. ¿Qué mejor que en un día que marcó la historia de Chile encontrarnos?
2: Las palabras del presidente José Antonio Kast respecto a esta pregunta, ¿no? La reflexión que todo el mundo esperaba respecto a esta fecha, ¿no? El 11 de septiembre, él dice: la historia no la podemos borrar, tampoco podemos condenar a nuestros compatriotas a no mirar hacia el futuro. Es parte de lo que acaba de mencionar el presidente José Antonio Kast aquí en la comuna de Corral, en una agenda bien nutrida que tiene el mandatario en la región de Los Ríos. En un rato más nos trasladaremos hasta la comuna de Máfil para un encuentro entre el mandatario, alcalde y parlamentarios de la región. Uno de los ministros que ha estado acompañando al presidente Kast en este despliegue es el titular de Defensa, Fernando Barros, y justo hoy se conocieron nuevas declaraciones desde el otro lado de la cordillera, desde Argentina, sobre el estrecho de Magallanes. Fue el ministro de Defensa argentino, Carlos Presti, quien en una entrevista reconoció los tratados vigentes, pero aseguró que existe un patrullaje conjunto en el estrecho de Magallanes, algo que dicen no conocer por parte de nuestro país. Le preguntamos al ministro de Defensa, Fernando Barros, que está justamente aquí en la

0: región de Los Ríos, él evitó poder responder, él no quiso responder respecto a esta situación, dijo que lo iban a analizar con detalle. Vamos a escuchar ese momento, lo que mencionó también el subsecretario de Fuerzas Armadas en La Moneda, Cristian Bolívar, y la explicación que termina entregando el subsecretario del Interior, Máximo Pavés, al respecto.
1: Hoy día nos convoca la visita a CENAP y al desarrollo.
2: No es la primera declaración desde Argentina.
1: Vamos a estudiar el tema atentamente. Gracias.
3: Muchas gracias. ¿Existen patrullajes combinados con Argentina?
4: No, no tengo antecedentes sobre patrullajes combinados. No estoy hablando de recibirlo.
5: Yo creo que a esta altura es importante dar por finalizado cualquier duda respecto de la posición argentina. Quedémonos con las declaraciones oficiales del gobierno argentino respecto al estrecho Magallanes. La posición es muy clara.
0: Bueno, nuevamente se abre ese flanco, muy difícil de cerrar, las dudas que genera declaraciones por parte de Argentina. Vamos a estar atentos a qué es lo que define la Cancillería de Chile al respecto, cuál va a ser la respuesta también del presidente José Antonio Kast aquí desde Corral. Mientras, aquí en Los Ríos, el presidente sigue con su despliegue regional, ahora en Corral, en un par de horas en Máfil, y termina la agenda en San José de Mariquina.
6: Gracias, Mariano.
0: Buenas tardes.
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8: Revisemos la información policial de las últimas horas. En Estación Central, un matrimonio terminó en una balacera. En Lo Espejo hay dos heridos con armas de fuego, un asesinato a disparos en La Pintana y el cuerpo de una mujer fue encontrado en una fosa séptica en La Florida. Felipe Cofré, buenas tardes.
9: Hola, muy buenas tardes. Claro, hay hartos hechos policiales en las últimas horas acá en la región metropolitana. Partimos con esto último que presentaba Vero, la familia de una mujer de 30 años la que da aviso a carabineros que su cuerpo se encontraba al interior de la casa donde residía junto a su pareja. Esta familia llevaba buscando a esta mujer hace al menos unos 3 meses luego que se le perdiera el rastro. Así es que personal uniformado confirmó este macabro hallazgo al concurrir al inmueble ubicado en calle La Alambrada. Encontraron el cuerpo perteneciente a una mujer al interior de una cámara de alcantarillado al interior de esta casa. Según los peritajes preliminares que se realizaron, se pudo determinar que este cadáver tenía al menos de 1 a 3 meses de data de muerte. Es el equipo ECO que lideró esta investigación y la Brigada de Homicidios de la PDI la que realizó las primeras diligencias. Vamos a escuchar al subprefecto Walder Premón, quien entregó más detalles.
10: Que al interior de un inmueble, específicamente al interior de una cámara de alcantarillado, se encontró el cuerpo de una mujer sin vida. De acuerdo a la primera indagatoria y de acuerdo al trabajo de nuestro médico criminalista, en conjunto con el laboratorio de criminalística, hemos logrado establecer que el cuerpo tiene una data de muerte aproximada entre 1 y 3 meses de edad. Hasta el momento tenemos una posible identidad y esa identidad podría corresponder a una mujer que viviría en ese domicilio.
9: Claro, además en ese inmueble no habían moradores. Quien habitaba ese lugar, quien sería la pareja de la posible víctima, es quien se había ido del lugar hace varios días y son los vecinos quienes denuncian que en ese lugar existía mal olor, por eso también dan aviso a esta familia. Cambiamos de tema, una balacera al interior de un edificio de departamentos en la comuna de Estación Central. Todo se inicia en el contexto de una celebración de matrimonio en uno de estos inmuebles ubicado en calle Conde del Maule. Ahí se habría generado una discusión con uno de los asistentes de esta celebración con un grupo de personas que llega aparentemente sin ser invitado a este evento. Uno de ellos extrajo un arma de fuego y en la entrada de este departamento disparó en el tórax de la víctima, la que fue trasladada hasta un centro asistencial cercano en donde todavía se encuentra en riesgo vital. Hablamos con vecinos de este edificio, algunos de ellos durante la madrugada escucharon la música, escucharon los disparos, esto fue lo que nos dijeron.
11: No me asomo a la ventana porque es peligroso.
12: ¿Qué más escuchó?
11: No, eso y un grito, más nada. Pensé que era en la calle.
12: ¿Escuchó uno o dos disparos?
11: Dos, yo escuché dos.
12: Balazo, que he escuchado balazo nomás, y me dijeron acá y después arriba el carabinero me dijo lo mismo, que había un tema de cruce de bares. Yo lo único que hice fue cerrarme después nomás y quedarme.
13: De que solamente hubo un disturbio, que hubo una fiesta, sí, que se hace como fiestas como piolitas, pero en realidad no son tan piolitas y pasa esto, ¿me entiendes?
9: Y no es el único hecho en donde ha involucrado la utilización de armas de fuego. Se suma una balacera en la comuna de Los Espejos que en plena vía pública deja a dos personas heridas graves, en lo que se investiga como un eventual ajuste de cuentas, un doble homicidio frustrado, y lo otro, un tiroteo en La Pintana ayer por la tarde que termina con un hombre fallecido.
8: Y Felipe Cofré con el reporte policial. Gracias, buenas tardes.
9: Buenas tardes.
6: Vamos a la Corte Suprema. Brian Gálvez, a la espera de novedades, o ya las conocemos. ¿Qué tal? Bienvenido.
14: ¿Qué tal? Buenas tardes. Claro, acaba de finalizar hace pocos minutos en el pleno de la Corte Suprema este análisis de los cuadernos de remoción contra jueces y ministros que viajaron al extranjero mientras se encontraban con licencia médica. En la jornada de ayer, recordemos, fueron revisados 25 casos y durante esta jornada se esperaba que fueran 23, sin embargo, fueron 20 luego de que el Tribunal Constitucional ingresaran tres cuadernos suspendiendo estos tres, llegando a la suspensión finalmente de 13, los cuales deberán esperar lo que resuelva el Tribunal Constitucional. Ya ha finalizado, sin embargo, se nos ha informado que se está notificando a los jueces sobre esta decisión y posteriormente ya haya una postería oficial por parte de la presidenta de la Corte Suprema. Sin embargo, pudimos conversar con el subsecretario Máximo Páez, quien dio cuenta de su posición, la posición del gobierno respecto a estos hechos.
5: El gobierno tiene un pleno, total y absoluto compromiso con el buen uso de los recursos públicos en esta materia y en todas las materias. Evidentemente que la labor de probidad también involucra a todos los poderes del Estado. Sin embargo, es de toda lógica que el Ejecutivo no debiera y no le corresponde un pronunciamiento formal respecto de la forma en que otro poder del Estado está llevando adelante los cumplimientos de la ley en materia de este y otras materias vinculadas a la probidad. Por lo tanto, la respuesta del gobierno es esa.
14: Claro, escuchábamos al subsecretario Páez, quien daba respuesta a cuál es la posición del gobierno en esta materia, respetando también la autonomía de los poderes del Estado. En total, recordemos, son un proceso de 58 cuadernos de remoción y ahora se espera conocer la resolución finalmente de cuáles cuadernos se han sido aprobados y cuántos han sido rechazados. Estamos a la espera de que la presidenta de la Corte Suprema, Gloria Chevesich, dé finalmente cuenta de esta situación.
6: Sí, se espera la voz de la ministra Chévez para cualquier momento. Retomamos, Brian, gracias.
14: Perfecto.
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8: Hablemos de fútbol, hablemos de Colo Colo, donde ratifican a Bocinha para este fin de semana y Ortiz pierde a Sosa. Sabemos también de la Universidad de Chile, algo del tenis en el US Open. De todo está pendiente Ernesto Contreras, buenas tardes.
15: Hola Vero, Rodrigo, ¿cómo están?
16: Hola.
15: Novedades en Colo Colo, que va a tener un domingo muy especial. Va a ser el homenaje para Mirko en el Estadio Monumental, donde levantó la Copa Libertadores de América. Va a ser muy bonito eso, con 42.000 personas. Un partido muy interesante además contra Concepción, el equipo del Nano Díaz, que está cerca de la zona de Copas y que viene con la Ribey, por ejemplo. Un partido interesante que se va a jugar el domingo 17:30 y que tenía la duda en la semana si iba atajar Bocinha. Va a ser tema siempre Bocinha porque
8: toda la semana,
15: mientras no le tienen al arco y lo vamos a ver en acción como en el Mundial, va a estar todavía la incertidumbre del nivel en el cual está. Y Ortiz cree algo similar. Le preguntaron sobre Josimar, sobre Josi, y esto es lo que dice el Tano.
17: Sí, Josi va a atajar el día domingo. Si bien el otro día fue exigido, no creo que de la manera que yo lo quería ver, entonces va a atajar el nuevo el día domingo. Y con respecto al Balón de Oro, bien merecido lo tiene. Sus actuaciones en el Mundial ha sido extraordinaria. Se lo dije, lo felicité y le dije también que disfrute porque esas cosas no suceden todos los años.
15: Ya, la palabra
8: de Ortiz. En la vida, tanta gente.
15: En la vida.
8: Tanto futbolista profesional.
15: Menos si estás atajando o jugando en un equipo chileno, algo totalmente inédito y seguramente no va a ocurrir nuevamente. Esto es un fenómeno. Literalmente lo de Bocinha.
16: Le dice Josi.
15: Sí, el arquero con más cercanía, decía Yosimar al principio, pero al menos le dice Yossi. Busiña el arquero, tres en el fondo, Villagra, Román Wimberg. Se queda fuera Joaquín Sosa. No se recuperó, sí se recuperó el seleccionado Villagra. También está seleccionado Román a la selección chilena. Al medio, Rojas, Madrid, Méndez, Ulloa, que también va a ser titular. Tenía alguna duda en lo físico, el jugador de Colo-Colo, también seleccionado, va a estar en el Estadio Monumental. Y arriba, tres que no los toca mientras no vuelva Correa. Hernández, Romero, Pastrán, último partido de suspensión para Correa. Está fuera Vidal también por tarjetas amarillas, por eso el titular va a ser Iván Román en la última línea. Eso con Colo Colo. En la U, que va a jugar un partido muy interesante también el domingo en La Serena, 15 horas. Una U que venía un poquito a los tumbos, le gana un gran partido al cuadro de Coquimbo, con actuaciones de sus delanteros. Eso creo que fue lo mejor, en la aparición de Rivero, de Lucero, y bueno, y Vargas, que ha sido lo mejor de la U en esta temporada, sin duda. Se queda ante un cuadro de La Serena que no pierde hace 5 partidos, o sea, un equipo que viene muy bien, y la U
6: tiene a Jason Vargas.
15: Tiene a Jason Vargas, encendido. Muy bien, Ángel Enríquez, que también complementa bastante bien en ese equipo. De hecho, ahí juega el hermano del campeón del mundo, Alexis McAllister, el otro argentino que está acá jugando en La Serena. Y la U está mano a mano con la Católica en esa lucha por ser Chile 2. La UC mañana también con Palestino se va a enfrentar a las 20.
6: Ese partido está bueno.
15: Partido clave por esa posición. Formación de la U para el partido en la cuarta región: Castellón, el arquero, línea de tres, Saldivia, Ramírez y Tamayo. El venezolano Tamayo vuelve la titularidad ante la suspensión del seleccionado Marcelo Morales. Ormazábal, Poblete, Tobías, Reinhardt, atención con esto, Guerrero y Arce. Hoy Aránguiz no es titular por lesión. Reina y Vargas van a estar arriba. Otra novedad, esta dupla de ataque. No va ni Lucero ni Rivero como estelares, a pesar de que volvió uno a jugar con un gol y el otro se reencontró con las anotaciones. Eso con la U. Y un hecho que a todas luces parece insólito en Calama es el despido de César Bravo, el técnico del cuadro calameño, que es segundo en el torneo con 42 puntos, el líder Wanderers con 44. Ayer, si ganaba Cobreloa Antofagasta en el Norte Grande, era puntero. Empataron a cero. Después de la conferencia, perdón, después del partido, la conferencia de prensa, César Bravo dijo estas palabras, dedicadas a la prensa de Calama y a un traidor. Esto lo dijo ayer. Escuchemos lo que expresó el técnico Lovino y les cuento qué ocurrió con su cargo hoy día.
16: A ver, conmigo no se han acercado. Fue César Jiménez el día que era el tesorero, los demás, Harry Robledo, que también se acercó, y nunca me plantearon nada. Lamentablemente aquí hay, y hay que decirlo, yo estoy cansado de siempre, hay programas que siempre te tiran, que a mí me dan con todo, porque ellos opinan de la forma personal, no de la forma grupal y de lo que se hace. Yo se los digo, yo nunca voy a renunciar, no renuncio a mis convicciones, si es que eso no me lo piden, si quieren tomar una decisión, que la tomen. Yo no trabajo a través de la desconfianza. Y tampoco me gusta la traición. Y la traición, yo sé dónde viene y sé qué es lo que pasa acá. Así que te lo digo desde antes. Cuando a mí me pidieron la renuncia, yo no lo voy a hacer.
15: Ya, y lo despidieron hoy en la mañana. Estando a 2 puntos del líder, habla de traición, habla de una... hay una confabulación, dice él, en lo que podemos reportear y lo que él cree, entre algunos medios de Calama, la dirigencia Lovina, para pegarle públicamente por los resultados, por el nivel de juego, y forzar alguna renuncia de él. Eso es lo que él advierte en Calama. Por eso él dice, yo no voy a renunciar, por más que digan que este equipo no juega bien, que esto todo, bueno, no voy a renunciar, pero termina siendo despedido el día de hoy, porque además habló de traidores, ahí se metió un poco con la dirigencia, así que muy crispado todo, y raro porque está a 2 puntos del líder, sí, hoy César, claro, Bravo, ¿no? Con Cobreloa, pero hay un punto: Cobreloa no juega más hasta el 26 de septiembre, que enfrenta a Wanderers, el líder, partido clave por el ascenso. Y lo que dicen, la otra versión, la versión de Bravo, la versión de por qué se va, es porque no llena el fútbol de Cobreloa. Por más que está segundo, dicen que un equipo juega bastante mal para sus hinchas, que no tiene los puntos que debería tener, a pesar que tiene 42, claro, y que como hay 3 semanas de receso, se puede cambiar la mano y buscar el ascenso. Es por eso que es la explicación que dan de por qué no sigue César Bravo. Él tiene otra mirada, habla de un complot, básicamente. Así que a las 14 lo contamos.
8: Ya pues, Ernesto Contreras con todo a partir de las 2 de la tarde en Cooperativa Deportes. Ahí hablamos también de tenis.
15: Hoy día semifinales, Cachanovas Berrettini y Tiafoe con Shelton, para ver quién juega la final el domingo.
8: Gracias, Ernesto.
15: Chao, Vero.
6: Suerte.
7: 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A la vuelta, más información de Chile y el mundo en la segunda edición de El Diario de Cooperativa. 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
1: 14 grados. 14 grados en Santiago. 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Una 38 minutos.
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3: Hay actualización de lo que está ocurriendo en la Alameda. Hace solo unos minutos se ha habilitado la Alameda para el tránsito de vehículos tanto en dirección al oriente como al poniente. Claro que esa habilitación es intermitente entre la avenida Manuel Rodríguez y la avenida Portugal. Hay que mantener precaución en el tránsito por el eje santiaguino. Los buses Red Movilidad mantienen los desvíos preventivos en ese tramo. Ojo para quienes se mueven o quieren moverse a esta hora en el centro de la capital. 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
4: Hacemos foco en el Fondo Nacional de la Vivienda, contenido en la reforma al mercado de capitales. Gonzalo Aguirre, buenas tardes.
5: ¿Qué tal? Buenas tardes. Sí, el proyecto de reforma al mercado de capitales presentado esta semana por el gobierno contempla la creación del Fondo Nacional para la Vivienda, FONAVI, que estará administrado por Banco Estado, que tendrá un aporte inicial de 500 millones de dólares, pueden ser hasta 2.000 millones, para ampliar la liquidez y capacidad de financiamiento del mercado hipotecario y generar condiciones para tasas más convenientes. Sobre esta propuesta estuvo entregando más detalles en el diario de Cooperativa el presidente de Banco Estado, Mario Farren, quien comentó que esta es una tremenda noticia. Tenemos un plan concreto arriba de la mesa, dijo, para el financiamiento del 60% aproximadamente del déficit habitacional en Chile, algo que, en sus palabras, es complementario, no elimina lo que tenemos en otros programas, lo que maneja el Ministerio de Vivienda o los créditos hipotecarios normales que se otorgan a través de la banca.
6: Lo que vamos a hacer aquí es conseguir un financiamiento al costo más bajo posible, que es el costo al que se endeuda el Estado de Chile. Y ese costo de financiamiento es el que queremos traspasar directamente a los deudores, a las familias que quieran comprar una vivienda, a través de los bancos. El crédito lo origina al banco y lo traspasa al FONAVI. Es primera vivienda para viviendas nuevas y usadas. Estamos apuntando al déficit de viviendas que hay en nuestro país, ¿no es cierto? Que se calcula entre 400.000 y 500.000, o incluso hay gente que habla de más.
5: Planteó además Farren que la idea se trata de volver a fomentar el hábito del ahorro. La gente en nuestro país ha perdido un poquito la esperanza y ha dejado de ahorrar porque ve más lejana la posibilidad de comprarse una casa propia. Desde el gobierno, el subsecretario del Interior, Máximo Pávez, en una vocería en La Moneda, calificó el FONAVI como el corazón del proyecto de reforma al mercado de capitales, que podrá financiar, dijo, del orden de 150.000 viviendas con créditos a 30 años y tasas por debajo de las actuales del mercado. Pero, en paralelo, lo ha dicho el ministro de Hacienda, Jorge Quirós, se alistan anuncios para responder a las urgencias económicas del corto plazo, con datos negativos, recordemos, en materia de empleo, de crecimiento, también de inflación en las últimas semanas. Sobre ese desafío para la autoridad, esto comentó en el primer café el ex ministro de Hacienda y otras carteras, Nicolás Eizaguirre.
7: Lo que el ministro Quirós está tratando de hacer es reactivar de alguna forma la demanda en el corto plazo, una cosa muy keynesiana, mediante la construcción. Pero él está en una situación difícil, yo lo he dicho durante todo este año, porque las medidas de rebajas tributarias para la inversión van a deteriorar las finanzas públicas y no van a generar demanda hasta mucho más adelante. Entonces, si corta mucho el gasto, es echarle parafina al fuego. Si no corta el gasto, se le va a ampliar el déficit fiscal. No está en una situación fácil, por eso está buscando estas cuestiones intermedias para reactivar la construcción sin usar mucho dinero público.
5: Bueno, y en otra materia hay novedades desde el Banco Central, que ha detallado la agenda de su presidenta, Rosana Costa, entre el lunes 14 y el miércoles 16 de septiembre en Madrid y en Londres, en una nueva edición del Chile Day. Durante su agenda en Europa realizará exposiciones plenarias donde analizará la evolución reciente de la economía chilena, las perspectivas para la actividad y la inflación, así como los principales desafíos que enfrenta la política monetaria en el actual escenario global, es lo que detallaron desde el Instituto Miso.
4: Gracias, Gonzalo.
5: Buenas tardes.
3: Empecemos a pensar en el 18 de una vez, y estamos a una semana nomás. Peaje a Luca para vehículos livianos y restricción para camiones. Algunas de las medidas para los más de 400.000 vehículos que saldrán de Santiago estas fiestas patrias. Aunque se reconoce que todo va a estar un poco más caro que en fiestas anteriores, aunque sean menos días. En el aeropuerto se pronostican otros 260.000 viajes. Fernanda Ávila, buenas tardes.
8: Buenas tardes. 407.000 vehículos saldrán de la capital para estas fiestas patrias. Algunos comenzarán su viaje desde el miércoles 16 y los pics se esperan en la tarde del 17 y la mañana del 18, por lo que, como todos los años, se han considerado algunas medidas para descongestionar las carreteras. Para incentivar la planificación de los viajes, estará el peaje a Luca para vehículos livianos en la ruta 68, peaje Lo Prado y Zapata, en dirección hacia la costa, peaje Las Vegas en la ruta 5 Norte y peaje Angostura en la ruta 5 Sur en ambos sentidos. Esto entre las 7 de la mañana y la 1 de la tarde del jueves y entre las 7 y 10 de la mañana del viernes 18. Para el retorno a Santiago, el domingo 20, se repetirá la iniciativa en los mismos puntos entre las 7 y las 12 del mediodía, mientras la mayor cantidad de flujos se espera que sea desde las 4 de la tarde. Para lo que, eso sí, no hay 3x1 en esta ocasión. Lo que sí va a haber es restricción para camiones y vehículos de carga, lo mencionó el viceministro de Obras Públicas y Telecomunicaciones, Luis de Grancha.
9: A un descuento para los camioneros, en el sentido de que durante ciertos horarios más de madrugada se les cobra un 50% solamente de la tarifa habitual, por lo tanto ahí se genera un incentivo para que viajen en aquellos horarios menos congestionados. Y adicionalmente, también hay una restricción en la circulación de camiones en ciertos horarios que son los de mayor demanda.
8: El plan de contingencia también incluye un despliegue por parte de carabineros, no solo en la salida de Santiago, sino que en las grandes carreteras del país, en los terminales de buses y sus alrededores, además de las comisarías temporales que están consideradas para las fondas masivas. En las fiestas patrias del año pasado fallecieron 24 personas, una cifra que se espera no repetir para estas fechas. Escuchamos al general Víctor Bielma de Carabineros, jefe de la Prefectura de Tránsito y Carreteras.
10: Recordar que más del 30% de las personas fallecidas durante el 2025 en fiestas patrias corresponden a peatones, y las causas están asociadas principalmente a la conducción no atenta, al consumo de alcohol y droga en la conducción y al exceso de velocidad por parte de los conductores. Como institución vamos a estar desplegados a lo largo y ancho del país, fiscalizando, controlando, y vamos a ser inflexibles en todas aquellas inconductas viales que son constitutivas de siniestros viales con consecuencias fatales. Así que a disfrutar con responsabilidad y con prudencia.
8: Además de los viajes terrestres, el aeropuerto de Santiago espera 265.000 viajes desde el 17 al 20. Los principales destinos nacionales son Calama, Antofagasta y Puerto Montt, mientras que los internacionales son Buenos Aires, Lima y Sao Paulo.
3: Son poquitos días, así es que tampoco se puede ir tan lejos. Fernanda, muchas gracias. Buenas tardes.
8: Buenas tardes.
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4: Un caso muy mediático de los últimos días. Hay formalización a los 7 imputados hasta ahora, 3 de ellos policías de la PDI, un ex fiscal, Mirko Fodich, acusados de secuestro extorsivo, nada menos. Paula Kelly, buenas tardes.
11: ¿Qué tal? Muy buenas tardes. A esta hora se desarrolla la formalización de 7 imputados por asociación ilícita y secuestro extorsivo. 3 de los involucrados son funcionarios de la PDI. También está como imputado en la causa el ex fiscal Vinko Fodich y Luis Moraga Parisi, primo del ex candidato presidencial. A todos ellos se les acusa los delitos de asociación ilícita, extorsión y secuestro extorsivo en contra de ciudadanos chinos, a quienes les pidieron grandes sumas de dinero por su liberación. Los imputados habrían hecho un cuartel de la PDI falso en el piso menos uno de un inmueble donde llevaron a sus víctimas y les pidieron 300 millones de pesos, hechos que comenzaron a principios de agosto. Los imputados usaban ropa de la PDI, tenían armas y cartuchos no autorizados, y también intimidaban a los ciudadanos chinos aludiendo a supuestas investigaciones del FBI en nuestro país. En este falso cuartel tenían una foto de Donald Trump, les mostraban un organigrama criminal amenazándolos con que si no entregaban dinero seguirían con la investigación. En representación del ex fiscal Vinko Fodich habló el abogado Felipe Moraga, quien asegura que no se opondrán en principio a la solicitud de prisión preventiva.
12: Esto es un hecho puntual que ocurre en agosto y la investigación es bastante acuciosa, pero es limitada a ese hecho en concreto. ¿Qué dice relación, como ustedes señalan, con una petición de dinero a cambio de otras prestaciones que realizan los imputados?
13: ¿Su representante entonces reconoce su participación?
12: Reconoce la participación en el hecho. Ahora, ¿cuál es la calificación jurídica de eso? Es distinto, porque nosotros entendemos que no es parte de un secuestro, no es parte propia tal de la asociación ilícita, no es parte de la extorsión propiamente tal, pero sí él reconoce una participación, un vínculo.
11: A esta hora seguimos en el centro de justicia, el juez se dio un receso y luego se va a retomar la audiencia de formalización para discutir y dictar las medidas cautelares para estos imputados acusados de secuestro de ciudadanos chinos, ya lo decíamos, un ex fiscal, 3 PDI y otros 3 civiles también involucrados en la causa.
4: Quedamos a la espera de novedades contigo, Paula, gracias.
11: Buenas tardes.
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4: Vamos al Biobío, sepamos del fervor, por el rally mundial que se vive allí. Cerca de 400.000 personas van a llegar a vivir la fiesta del rally. Christopher Espinosa, buenas tardes.
5: Hola Verónica, muy buenas tardes. Ya la están viviendo, muchos están vibrando con el rugir de los motores. La duodécima fecha del Mundial de Rally se vive en Chile y es en la región del Biobío. Muchos fanáticos estuvieron en la largada protocolar anoche en la Plaza de la Independencia e inmediatamente tomaron rumbo hacia los caminos por donde esta mañana se han corrido ya las primeras etapas de este Mundial de Rally. Otros llegan al parque de asistencia ubicado en el sector de Brisa del Sol en Talcahuano para aprovechar la llegada, el descanso de la jornada matinal de las máximas figuras de esta competencia, tomarse fotos y disfrutar. Escuchemos a los fanáticos.
6: La Cagón se ha venido del 2019. Se iba, bueno, no es, ahora no está corriendo, pero el Peter Solberg. Así que siempre he venido, a ver, hace 2 años atrás me pude sacar una foto con él y estuve con él.
7: Soy más fan de otro tipo de deportes como el enduro, el motocross, que es como más generalizado, pero como este es un evento grande, igual se junta todo en realidad. Me encuentro en Ventana a la universidad y aprovechamos de dar una vuelta, justo como es temprano, hay poquita gente, aprovechar los premios, aprovechar los eventos y todo muy bonito.
5: Las estimaciones indican de que este evento provoca una movilidad aproximada de 400.000 personas que llegan durante jueves, viernes, sábado y domingo a disfrutar del rally mundial. Gran parte comienza a llegar desde mucho antes porque tiene toda una logística que incluye la llegada de algunas piezas vía barco, aprovechando la condición portuaria que tiene la provincia de Concepción. Esto es lo que destaca el gobernador regional del Biobío, Sergio Yacamán.
8: Más de 400.000 personas visitan la región, tenemos la hotelería completa, los restaurantes, el comercio en general. O sea, el efecto es muy positivo, demostrado por estudios realizados por la Universidad de Concepción. 6,4 veces se retorna sobre la inversión. Por supuesto que no es perfecto, y justamente lo que hemos hecho es ir mejorando la experiencia. Lo pedimos el año pasado en la incorporación de la caravana rallyista, que el rally llegara a todas las comunas de la región. Y lo otro es que comprometimos al gobierno central. La región del Biobío está subsidiando a Chile por un evento que promociona al país completo, y solo lo paga el gobierno regional del Biobío. En adelante, al menos las próximas 3 ediciones, el nivel central se va a involucrar con un tercio de la iniciativa. Pero la buena noticia es que tenemos fecha del rally para los próximos 3 años y hay un compromiso en nivel central.
5: Compromiso que se ejecuta 2027, 2028 y 2029. Tendrá nuevamente al Biobío como sede de una de las fechas del Mundial de Rally Verónica.
9: Gracias, Christopher.
5: Esté muy bien.
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4: Chile, 53 años del golpe. La oposición endurece críticas por la falta de una conmemoración oficial. El presidente Casten Valdivia dice: la historia no la podemos borrar, genera dolores
2: y posiciones.
9: Formalización en curso. Hay tres nuevos detenidos en esta causa por los presuntos secuestros que involucran a funcionarios de la PDI y al exfiscal Vinkovodich.
2: Noche de balaceras en un matrimonio en Estación Central, otra en Lo Espejo, varios heridos. Se registró además un homicidio en La Pintana.
9: Y así nos vamos, llega el deporte y llega el fin de semana. Disfruten, pásenlo bien, tranquilo, porque ya después entramos de lleno en modo 18.
2: Gracias por informarse con nosotros. En la producción estuvo Claudia Kelly, la puesta al aire es de Ricardo Ángel y la edición general de Eugenio Sierra Alta. Buenas tardes.
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2: Cooperativa, 2:00 p.m.
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11: Son las 14:00 p.m.
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0: Son las 14 horas, 30 minutos.
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0: 13 grados. Lluvia. Bruselas, 7 grados. Cielo nublado. París, 8 grados. Viento y lluvia.
1: Patrick, Madrid, amor mío. 7 grados. Te escribo esta carta, sentada en la soledad de mi habitación y con el corazón lleno de recuerdos de ti. La radio dice que el tiempo es malo en todas partes y me siento triste al recordar el verano que pasamos juntos. Pero Patrick, mi amor, el verano pasó. La radio dice que llueve en Ibiza, donde vivimos nuestro amor. Mientras la lluvia golpea contra la ventana, recuerdo el sol, el mar y cómo bailábamos muy juntos en las noches de verano. Estoy temblando. ¿Será el frío o es tu recuerdo?

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0: Londres, 4 grados, cielo nublado.
1: Te necesito.
0: Berlín, fuertes vientos y cielo nublado. Estocolmo, 0 grados, nieve, sudor.

0: Son las 15 horas, 2 minutos.
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0: Son las 15 horas 31 minutos.
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Hola, ¿qué tal amigos? ¿Cómo están? Buenas tardes, auditores ahí de la sintonía de la radio Quiscoa 5. Ya estamos ya con toda la frecuencia para el puerto de Huasco, la 91.9, que también vamos a estar saludando ahí a nuestros amigos que están también en la sintonía de la 91.9 ahí en Huasco, Freirina, Litoral Costero igual. Y por supuesto ustedes que están ahí en la sintonía de acá de nuestro dial 95.5. Vamos a estar cerquita ahí de las 6 de la tarde cuando terminemos nuestro especial también. Y un especial pero súper, súper bueno al término de nuestro programa. Recordarles que tenemos nuestro teléfono, igual contacto del WhatsApp, más 569-81-174-3125, para que ustedes puedan ahí llamar, hacer su información, algún tipo de información que quieran, y nos pueden llamar también al 98-174-3125. Es el teléfono de la radio para que ustedes también nos puedan solicitar alguna canción, algún saludo. Vamos a estar ahí cerquita de las 6 de la tarde. Último día de la semana. Se nos acerca esta semana que viene ya con la llegada de las fiestas patrias, con una inauguración de las fondas también y muchas informaciones más vamos a tener durante la tarde. Entrevista hoy día vamos a tener pasaditos de las 5 de la tarde, igual información es bastante importante para usted ahí, a nuestros auditores. ¿Quiénes están con nosotros hoy día auspiciando nuestro esta tarde entretenida? 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Música bien movida de fondo porque queremos partir ya con esta música movida un día viernes totalmente distinto aquí en la señal de la XQA5. Sean todos bienvenidos. Recordarle el teléfono 98-174-3125. A disfrutar entonces esta tarde entretenida de buenas

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1: En septiembre, el mes de la patria, Radio Quiscoa 5 con ustedes, ahí cerquitas desde las 6 de la tarde. Estamos compartiendo buenas canciones, ahí bastante información durante la tarde. Vamos a tener entrevistados también pasadito a las 5 de la tarde y bueno, y muchas cositas más. 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Voy a saludar a los amigos que están ahí en la 91.9 en Huasco también. Y ya estamos ya todo disponible. Ahí ya hemos estado recibiendo llamados telefónicos. Claro y preciso, dicen por acá por Huasco que estamos lo estamos escuchando. Muchas gracias nuevamente por estar ahí. La señal de la radio Quisqua 5 los echábamos de menos, chicos. Así que gracias total. Ahí vamos a escuchar buena música con la Carola. Dice que nos va a estar acompañando ahí hasta las 16 horas. Nuestra amiga Martita ahí que siempre, siempre está ahí en la sintonía de la radio. Saludos, Martita. ¿Dónde estás ahora, Martita? Ahí me va a googlear la Martita, me está informando. Estoy en la playa, me dice, arreglando mi quincho. Mira qué bueno. Te invito a tomarte un terremoto, me dice. Ay, qué rico, Martita. Vamos a ver si acaso nos pegamos una vueltita por allá para servirnos ahí un rico terremoto. ¿Terremoto, maremoto y tsunami, Martita, o no? Voy a saludar a los Orlando y los Rolando que hoy día se encuentran de santo. Así que muchos saludos para cada uno de ustedes. Están de cumpleaños, ¿no? Hoy día voy a estar solita. No está el Michael conmigo. Así que si dejo la embarrada, ahí imagínense controlando acá, llamados telefónicos, atendiendo a la puerta, ¿no es cierto? Acá buscando la música, ya la música que estamos seleccionando, la música que nos están solicitando nuestro ahí teléfono al 981743125, es el teléfono ahí de nuestra radioemisora. Tenemos muchas cositas que vamos a estar informando. ¿Cómo está también la carretera Vallenar Serena? Un rato más vamos a estar informando cómo va el desierto florido, ¿no es cierto? ¿Cuándo va la inauguración? ¿Qué actividades se están realizando ya acá con este calendario de actividades 18eros, ¿no es cierto? Bueno, y varias cositas más que vamos a estar ahí entregando a través que vamos escuchando música, conversando, y sobre todo hoy día viernes, que un día especial, un día, último día de la semana, que vamos a estar con ustedes ahí cerquita de las 6 de la tarde. Hoy día no hay noticias, no tenemos noticias, así que podemos pasarlo un poquitito ahí con la música. ¿Qué les parece? No sé, sí, vamos a tratar ahí de hacer harta música hoy día para que escuchemos bastante melodía.

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1: La tarde entretenida de la radio XQA5, ya la había mencionado, sobre cómo va el tema del desierto florido. La verdad que hay información también con respecto a este tremendo desierto florido, increíble, ¿eh? Hoy en día, tras esta acumulación ahí de agua que no se veía desde los años 90, imagínense, más de 200 especies ahí nativas tiñirán ahí el paisaje del norte chico. Muy lindo, mucha gente ya nos mandaba bastante información, bastante fotitos, ya se están dando ahí en las redes sociales, y bueno, y las maravillosas flores ahí que se ven, los colores, qué bonito, ¿ah? El desierto más florido, el desierto más árido y florido del mundo es el de acá, el de Atacama, en el norte de Chile. Este año 2026 se podrán observar las floraciones más abundantes que se hayan visto en la última tres décadas. Bueno, tras acumulaciones de agua que no se veían desde los años 90, desde septiembre hasta noviembre, de septiembre a noviembre, estaban diciendo también, flores nativas como la ñañuca, la garra de león y la flor del jote visitarán las laderas del norte chico. Especialmente en el desierto, según la Corporación Nacional Forestal, CONAF, estaba informando ahí que la tercera semana de octubre se podría ver principalmente toda la especie que proliferan ahí en este evento, que es un patrimonio natural. Se dice que brotan más de 200 especies, pero son bastante más. Algunas tienen poblaciones muy pequeñas, por eso creen que no aparecen. Ahora está rodeado ahí desde Totoral, dice, al norte, hasta Copiapó y hasta Bahía Inglesa. Están las laderas llenas de... ¿cuáles son las plantitas que están saliendo ahí en esa parte? Nolanas se llaman. Grandes flores blancas, se ven manchones como si estuviera nevado. Bueno, y ahí se ven unas fotos muy lindas con respecto al tema del desierto florido. Así hemos tenido, sí, la información del hecho de caminar por los senderos ahí, que están ahí informados, ¿no es cierto? También ahí tener cuidado, el hecho de cuando vas a comer algo, lleva una bolsita, echa el residuo ahí en la bolsita y llévese la basura para la casa. No andar con mascotas también. Tratar de evitar de pisar también estas especies, no corte tampoco las flores. Y tanta información que hemos estado entregando con respecto al desierto florido. Bueno, se están preparando ya acá las autoridades, la gastronomía, la parte también hotelera, para recibir a esta cantidad increíble de turistas que hoy día van a estar ahí visitando nuestra región de Atacama, y por supuesto ahí nuestros productores que van a estar atentos ahí para entregar ahí un recuerdo también que diga feliz desierto Atacama o desierto Atacama 2026. Bastantes productos también van a encontrar de la zona, y bueno, esperemos también que tengamos ahí la entrada norte, la salida norte, o entrada norte, o la salida sur, entrada sur, el hecho que tengamos ahí una garita de información también para mucha gente que va a estar visitando ahí, y que puedan ellos tener un mapa donde poder llegar, donde poder servirse, ¿no es cierto? Donde poder refrescarse también, y toda esa información que pueda ser importante también para estos viajeros, y puedan llegar ahí a ocupar también la hotelería, la gastronomía, y por supuesto puedan dirigirse también a nuestros sectores de productores, ¿no es cierto? A nuestros emprendedores que se encuentran ahí en la plaza, también van a estar ahí entregando bastantes productos, y ojalá que les vaya muy bien. Pues, o sea, la verdad que es eso, que se pueda vender, porque hoy en día lo que necesitamos, ¿no es cierto?, es venta. La verdad que está bastante lento el tema, y bueno, esperemos que con todo esto del desierto florido, por supuesto, que se pueda ahí apreciar un poquito más, que pueda subir ahí la economía en nuestra provincia del Huasco. Sigamos entonces con la música a esta hora, bastante sonido, bastante música de los 80, recordando la música de los 90, también un sábado distinto, un sábado ahí con no tanta información, qué sé yo, más conversando, más estando con ustedes, recibiendo ya los llamados telefónicos, bastantes mensajes tenemos ahí a través de nuestra página. Te doy muchas gracias. gracias por esos cariños que nos entregan día a día. 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Estamos trabajando con 25 grados, hace bastante calorcita. Ayer un día que no, un poco de garuga en la mañana, oye, pero hizo bastante frío, ¿eh? Como un invierno total. Estaba bien helada la noche, de la mañana igual hacía bastante frío. Hoy día sol, así como va cambiando los climas. Bueno, ¿y esto qué significa? Que también nos permite resfriarnos también. Pues, o sea, igual son cambios de temperatura, ¿no es cierto? Bueno, yo había sacado ya las sábanas polar. Anoche me dio mucho frío. Vueltas de nuevo, quería ponerlas nuevamente. Pero hay que aclimatizarse, como dice. Pero ya estos calorcitos ya que están llegando, ¿no es cierto? Ahí ya preparando nuestros quinchos, preparando nuestros patios ya para celebrar esta fiesta. Las 16:05, avanzando en un programa distinto, llena de informaciones, llena de música y llena también de saludos.

nuestro Chile, nuestro país, qué sé yo, y en nuestras regiones. Bueno, ¿y cómo abordan los chilenos este 11 de septiembre también, que es una fecha bastante importante? Bueno, los chilenos abordan este 11 de septiembre con diversas opiniones políticas, la decisión ahí inédita también del gobierno que no realizó un acto ahí oficial en el Palacio Presidencial, según informó ahí el presidente, tampoco que no se iba a realizar primera vez, que no se hace algo así en nuestro país también con respecto a nuestro presidente. Y se han tomado bastantes medidas de seguridad también acá en las calles. Bueno, el presidente Jacomo lo estaba, Kast en este momento estaba anunciado ahí de no hacer ceremonia ahí en el Palacio de la Moneda. Él realizó su agenda de trabajo ahí en el sur del país. El gobierno señaló también que respeta las diferentes opiniones sobre esta fecha histórica y bueno, y las reacciones y memoria también que hoy día esto conlleva en esta celebración. La oposición ahí criticó bastante la ausencia de un acto oficial del Estado. Las agrupaciones sociales también y familiares recuerdan a las víctimas de la dictadura militar. Existen actos ahí y de reflexiones también en distintas comunas y regiones. Bueno, hay seguridad también en las calles con respecto a lo que hoy en día se está celebrando hoy día. Las policías mantienen ahí un plan de vigilancia especial también en puntos críticos en la capital para prevenir incidentes. También aquí en la región igual se pueden dar este tipo de violencia, qué sé yo, o algún tipo de accidente que pueda ocurrir con respecto a estas celebraciones. Bueno, y sobre todo de mantener también la tranquilidad también y a recordar, qué sé yo, esta ceremonia con tranquilidad. ¿Cómo también ahí le afecta y cómo ellos podríamos ir, qué pasa ahí en este viernes 11 de septiembre ahí en Estados Unidos también, que se conmemora el 25 aniversario también de los atentados terroristas, ¿no es cierto? Bueno, ahí donde fue este atentado principalmente fueron tres epicentros, recordar ahí que fueron ahí en las torres gemelas, ¿no es cierto? La verdad que da un hecho de que ellos también hacen un acto que se centra ahí en la emotiva lectura completa de los nombres de los casi 3.000 víctimas. Bueno, y hoy en día, este año, ahí se ha incorporado un séptimo minuto también de silencio, dedicado ahí exclusivamente a las miles de personas que han fallecido en las últimas décadas debido, claro, a las enfermedades crónicas derivadas, por ejemplo, ahí de las toxicidades también del aire en los días posteriores a los derrumbes de estas dos torres. Bueno, el Pentágono también sufrió también este atentado, ¿no es cierto? Y sobre todo ahí este tema también del vuelo 93 también, que a las 10:30 p.m., se aguardó ahí un riguroso minuto de silencio, la hora exacta en la que el avión se estrelló también en el campo después en que los pasajeros se rebelaran contra los secuestradores. Bueno, y todas estas actividades que hoy en día se están reflejando también ahí en Estados Unidos, se hizo también una activación ahí de luces, de luz ahí con drones, que fue bastante bonito, a donde se alumbraron ahí, qué sé yo, estas dos torres gemelas y donde se pusieron un periodo de lapso ahí en la noche fue esto, y ahí donde la gente pudo divisar también dónde estaban estas tremendas torre en el World Trade Center también, y la verdad que fue bastante emotivo a recordar ese momento y relatos también de muchos familiares, que la verdad que hay un documental que yo lo vi el otro día bastante completo, a esta fecha, imagínense, hijas de 5 años, que su madre les contaba lo que le había pasado a su padre en ese atentado, bueno, ella adulta ya recopiló esa información y quiso informarse más de lo que había pasado, y bueno, dan sus testimonios. Y así muchas, imagínense, son 3.000 personas las que perdieron la vida en ese tremendo atentado que sufrió ahí mucha gente ahí en Nueva York también. Bueno, y todo lo que hoy en día podemos informar con respecto a lo que hoy en día está sucediendo. Bueno, ahí hay un homenaje en luz también, como le estaba comentando. Hice una instalación artística de conmemoración en New York.

también que proyecta, hay dos potentes columnas ahí, verticales de luz hacia arriba, hacia el cielo, donde se refleja ahí las dos torres gemelas y emotiva emoción ahí a todos los espectadores y sobre todo a los familiares que hoy en día, parte de ellos quedan con vida, así como mencionamos que hoy en día han fallecido bastante con el tema de la de los tóxicos ahí, de esos derrumbes, mucha gente que aspiró, ¿no es cierto?, mucha tierra en ese momento y bueno, lamentablemente hoy en día se están dando las consecuencias y el fallecimiento de bastantes personas. Quiero también informar que la señora Gregoria Guerrero Araya nos ha pasado por la radio para que retire su cartera negrita que está acá. Bueno, la encontrará en el Preunía y el día viernes 28 de agosto. Recordarles que tiene plata la cartera y tiene que traer su carnet de identidad. Ya, o documentación que acredite que es ella, certificado de nacimiento, por supuesto, si no tiene su carnet, bueno, para yo hacer la entrega de esta cartera. 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Continuamos con esta música. Hoy vamos a tener una entrevista hoy día con la Fundación Luxi. Vamos a estar ahí conversando con la coordinadora del programa de emprendimiento de la Fundación Luxi. Va a ser Consuelo Pacheco, quien nos va a estar informando bastante. Hay información muy buena y positiva para los emprendedores. Así que muy atento a esta entrevista que vamos a estar realizando ya en un ratito más a las 5 de la tarde. Yo creo que ya nos están escuchando ya nuestro amigo allá en Santiago, porque va a tener un contacto telefónico con ellos. Y vamos a estarle preguntando ahí con respecto a esta Fundación Luxi, que abre una nueva convocatoria, ¿no es cierto?, de impulso chileno, ¿no es cierto?, para entregar financiamiento a 500 emprendedores del país. Estamos hablando de Arica a Magallanes. Qué interesante, ¿no? Bueno, a las 5 de la tarde vamos a tener esta entrevista y vamos a estar ahí conversando y vamos a entregar la información para nuestros auditores ahí que están ahí en la sintonía de la radio. Clásicos y clásicos también llegan a esta hora y buenos sonidos, buena música. Recordar también estos recuerdos maravillosos.

What is Love en la música. Recordarle a las personas que van a viajar de Vallenar a La Serena, la recomendación es que lo hagan antes de las 6 de la tarde la pasada y después de las 5. Recuerda que hay un corte ahí en la Cuesta Buenos Aires, en el kilómetro 512 al 524, así que no vaya a cometer ese error o trate de pasar después de las 5. Me habían solicitado esa información, no me había acordado, pero ya me acordé. Me estaban preguntando con respecto a esta información, si es verifico, claro, la verdad las cosas es que hay un corte ahí que se está dando, y esto lo habían anunciado, la verdad que están haciendo limpieza en el camino, 16-17 horas, y también luego lo hacen en la madrugada, ahí de las 00 a las 01 de la mañana, están haciendo una limpieza de camino, así que para que ustedes ya tengan conocimiento de estos viajes que se van a realizar hoy en día, esperemos que esto se pueda levantar, que se pueda hacer más rápido, qué sé yo, y se pueda lograr hacerlo antes que llegue esta fecha tan importante, porque imagínense la cantidad de gente que hoy en día va a viajar. Y sabe lo que no me causa cuidado, que todavía estén cobrando un peaje en donde la carretera está realmente mal, no la han entregado 100%. La verdad que hay muchos conductores, mucha gente que ha pasado por la carretera, y la verdad las cosas que se ha quejado, qué sé yo, y sobre todo las condiciones de esa carretera están en muy malas condiciones. Hay una señalética que la verdad las cosas que les recomiendo yo que puedan hacerlo de viajar de día, porque hay conos que están por todos lados, la gente se baja, los recoge, los pone por cualquier parte, no son capaces de ver si un cono está mal puesto o bajar, sino que pasan, que lo pasan a llevar, qué sé yo, y bueno, y hay tanta piedrecilla también, no se ha limpiado bien, bastante rodados, que también hay piedras grandes, y bueno, mucho cuidado con respecto a esto. Si usted quiere viajar, bueno, hágalo antes de las 4 de la tarde y hágalo después de las 5 de la tarde cuando quiera viajar. Vamos a estar ahí viendo las informaciones con respecto si se levanta el tema de este taco que se está realizando diariamente acá con respecto de Vallenar hacia La Serena. Son partes críticas, conducir con máxima precaución, respetar la señalética y, ¿no es cierto?, vial también, revisar bien este largo tiempo, ¿no es cierto?, chequear bien los vehículos, ¿no es cierto?, que de repente no llegamos, los subió, no, los vamos y después quedamos en pana, no, vea bien el sistema de luces, ¿no es cierto?, un buen botiquín, revise bien los neumáticos, que nada le falte, todo ok, ¿no es cierto?, y viajamos ahí con responsabilidad y siempre con el cinturón de seguridad, obvio que sí, po. Y los documentos al día, ya, los documentos al día, por favor, porque han habido unos controles increíbles, se han pasado, Hoy en día se ha visto bastante movimiento, bueno, del hecho de tanto baile de cueca, tanta actividad en los colegios, qué sé yo, bueno, estamos en el mes de la patria, todas estas fiscalizaciones que se están dando ahí en los locales comerciales, tanto en las carnicerías, va a haber mucha seguridad para allá, para el sector de las fondas, de las ramadas también. Cuando la inauguración, este 17 de septiembre a partir de las 19 horas, le damos ya el vamos ya a las ramadas. ¿Tenemos más informaciones? Sí. Bueno, con respecto al calendario de actividades que hoy en día se está realizando acá en nuestro Vallenar querido, ¿no es cierto? Ya hoy día ya estamos a 11 de septiembre y corresponde ya para el 12 de septiembre a las 9 de la mañana va a ser ahí esto va a ser el día sábado, claro, el día sábado va a estar muy bonita nuestra plaza Ambrosio Higgins, porque a ver, todo se viste de folclore, ahí va a haber stand de productores, ¿no es cierto? Van a haber bastante cueca, ¿no es cierto? Va a haber bastante actividad para que ustedes puedan visitar ahí, para que vaya con la familia el día sábado, disfruta ahí también de la comida criolla, también bueno, una maravillosa actividad ahí para celebrar también esta fiesta. El día, acuérdense que también en el 12 de septiembre a partir de las 18 horas va a estar ahí el Servicio de Acción y Gracia por la Patria, que se va a realizar ahí en el Centro Cultural ahí de Víctor Acosta, aquí en pleno centro se va a estar ahí realizando ahí esta celebración. Y también ahí el 16 de septiembre a partir de las 18 horas vamos a tener el Te Deum ecuménico también, que va a ser la parroquia San Ambrosio, para
darle ya inicio para el 19 de septiembre a la inauguración de la ramada que va a ser en el sector de Ramadas Cuatro Palomas. No se cobra entrada, solamente el estacionamiento ahí, para que usted ya esté ya preparado, ya tiene el vestido, tiene todo listo, la tenía completa ya para celebrar esta fiesta, me imagino que sí. Y nosotros tenemos un cargamento de música que a esta hora los vinilos giran y giran a través de la 95.5.

0: Una tarde más agradable, más completa, de buena música, buenos mensajes, ¿no es cierto? Ahí estamos con ustedes, acompañándolos en su trabajo, ahí en su casita, con buena música, amigos que nos llaman por teléfono, amigos que nos dejan mensajes, la verdad que estamos muy contentos. Bueno, y ustedes se han dado cuenta, bueno, las redes sociales hoy día son pero el buna, y siempre estamos ahí con el celular de las redes sociales. ¿Para qué estamos? Y en el banco, usted se da cuenta, para el banco están todos metidos, ¿dónde están? Está el teléfono. Hay un tema, oye, la inteligencia artificial ha hecho pero furor hoy en día. Están viajando varios los 80. ¿Por qué lo digo? Porque se utiliza una inteligencia artificial y se transforma la foto de uno. Tú pones la foto tuya ahí en ese programa y automáticamente el retrato ahí se pasa a los 80, a la onda 80, ¿no es cierto? Con el pelo crespo, ¿no es cierto? Esos aros grandes que se usaban, las melenas frondosas. Qué buena, todo esto de la inteligencia artificial ha hecho varias cosas. Hay cosas que de repente que se van ya al chancho, como podríamos decirlo. Hay cosas que no son reales, ¿eh? Y mucha gente cree que sí, pues hay cosas que no son tan reales, pues. Vamos a hablar un poquito de la música, qué pasa con los artistas. Estamos viendo acá varios comentarios. Tenemos una página de los amigos de la radio ahí que nos entregan, sobre todo esto de los hechos que los homenajes que le están entregando a estas tremendas bandas. Mira, nos informamos que Nirvana sería homenajeado ahí con el video Vanguardia Howard 30 años después, imagínate. Son cosas que uno a veces no sabe, no entiende, o a veces no sabe, y la verdad que esta información es muy buena, porque hay grupos que de repente uno no los ha escuchado hace mucho tiempo, y la verdad que cuando escuchamos aquí a través de la radio y saber este tipo de información es bastante bueno. El reconocimiento celebra, imagínate, su enorme influencia en los videos musicales de la cultura popular. Estamos hablando ahí de su histórico MTV como parte de su legado. Estamos hablando de las canciones de Nirvana. También Billy Joel habla por primera vez de su cirugía cerebral y su recuperación. ¿Usted sabía que había sido operado? No, pues ve, ahora yo se lo estoy ahí contando. Bueno, Billy Joel habló por primera vez sobre la cirugía cerebral a la que se sometió tras ser diagnosticado con hidrocefalia volmotensiva. Imagínate, oye. El músico explicó que el procedimiento mejoró su memoria, equilibrio, mientras continúa con fisioterapia en estos momentos. También contó que su médico le recomendaron ahí reducir ahí los conciertos de alto volumen durante su recuperación, pero ya no hay a las horas ya de salir ya. Este chico Billy Joel también con sus conciertos y todo el tema. No teníamos idea que este cantante había sido operado. Michael J.J. Fox, bueno, ¿quién no lo conoce? Este tremendo de las pantallas gigantes ahí de Hollywood, ¿no es cierto? Revela también, y con su enfermedad que la ha tenido desde muy joven, revela que tras de 35 años, imagínate, 35 años con Parkinson, las cosas se han vuelto difíciles para él. Él dice que Michael J.J. Fo habló sobre cómo el Parkinson le ha cambiado por los años, ¿no es cierto? Y reconoció que las cosas se han vuelto más difíciles. El diagnóstico de este actor fue a los 29 años de edad, imagínate, a la edad que él tiene. Bueno, él mantiene la esperanza siempre, gracias a los avances científicos también, y continúa apoyando ahí la investigación a través de su fundación. Y así se va informando uno a través de lo que hoy en día está pasando. ¿Qué pasó con Guns N' Roses? Bueno, el 10 de septiembre del año 1988, Guns N' Roses llegó por primera vez a la cima. ¡Wow! Mira, no lo sabe uno. Y a través, ¿por qué llegó a la cima? Porque resulta que hay un tema que alcanzó el primer puesto en los Billboard Hot 100 y permaneció allí durante 2 semanas consecutivas. Nuestro amigo que nos llama por teléfono, y nuestro amigo ahí, Roberto Calderón, ¿qué nos dice nuestro amigo por ahí? A ver.
1: Hola Carolina, buenas tardes, con Roberto Calderón Gómez por acá, reciclador base certificado. Oye, muy bueno tu programa, muy buena música, muy buenos consejos. me hace más llevadero el trabajo de andar reciclando ando. Te pasaste, muy buena.
0: Buena, nuestro amigo Roberto, bien, le había cambiado hasta el nombre, Roberto, me está escuchando por ahí. Un abrazo, Roberto, el otro día te vi, me gustó mucho verte, ¿eh? Y la verdad que, bueno, esperemos tener aquí un contacto en la radio, hablar de ese emprendimiento que está ahí con Roberto y ver cómo está la cosa también, pues cómo le fue con la lluvia. Estuvimos conversando ahí que le fue bastante, ahí más o menos, ¿no? Con la lluvia, ¿eh? Me dijo, no le conté a nadie, dijo, pero la estoy pasando malito, ahí está Roberto, la verdad las cosas. Toda la energía es positiva para Roberto y sobre todo usted que está en la sintonía ahí de nuestra 95.5 con buena onda, como dice, buenos consejos, buena conversa, actualidad y todo lo que hoy en día está sucediendo, pero queremos escuchar music, music, music.

0: Los voy a invitar, hay un paseo por la tanda comercial y ya estoy con ustedes para recordar la música de los 90 ahí, ponerlos a bailar todos, ¿les parece? Ya estoy con ustedes.
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0: Ya son las 16 horas con 58 minutos, ya estamos avanzando en nuestro programa, un programa distinto, lleno de informaciones, buena música, clásicos de clásicos, sobre todo también los contactos telefónicos. Tenemos este encuentro también hoy en día con los protagonistas también de lo que hoy en día está sucediendo también en nuestra región. Bueno, vamos a conversar, ya tenemos al teléfono a Consuelo Pacheco, que ella es la coordinadora del programa de emprendimiento de la Fundación Luxi, en donde ella nos va a entregar la información que ya está la convocatoria de Impulso Chileno para entregar financiamiento a 500 emprendedores del país. Ella está al teléfono desde Santiago, tenemos este contacto telefónico. Agradecerle también por la amabilidad de entregar esta información a los auditores de nuestra radio, y qué importancia es lo que hoy en día está realizando esta fundación, y con respecto a este aporte también y la convocatoria que hoy día se está realizando de Impulso Chileno. ¿Cómo estás, Consuelo? Un gusto saludarte.
4: Hola, igualmente. Todo muy bien, gracias. Gracias por el espacio también de darnos de poder dar a conocer esta oportunidad a los emprendedores ahí en la región.
0: Bueno, tú eres la coordinadora del programa del emprendimiento de Fundación Luz. ¿Y cómo nace todo esto ahí, Consuelo, con respecto a esta convocatoria que ustedes están integrando hoy día, ya y lanzando ya, porque esto partió ya el 1 de septiembre, pues?
4: Efectivamente, estamos en la octava convocatoria de Impulso Chileno. La verdad es que estamos muy contentos, ha sido un programa que ha ido creciendo a lo largo del tiempo, aumentando también cada vez más la cantidad de ganadores, que como tú dices, este año vamos a tener a 500 emprendedores formalizados a lo largo de todo Chile. y van a poder acceder a un fondo de hasta 5 millones de pesos para poder invertir y fortalecer sus negocios.
0: Mira qué interesante. Bueno, y esto también tiene sus cualidades, cómo pueden postular. La gente ya nos está llamando y nos pregunta, oye, ¿cómo podemos hacerlo? ¿Cómo ver la página? ¿Cuáles son los requisitos? Y bueno, tú tienes que dar esa información para que los auditores ahí puedan captar y ya empezar ya con esta información, po.
4: Sí, efectivamente, nosotros desde el martes pasado hasta el 15 de septiembre va a estar la convocatoria abierta. Esta convocatoria tiene la particularidad que está dedicada a emprendedores formalizados que tengan iniciación de actividades en primera categoría ante impuestos internos, también que sean socios mayoritarios de sus negocios, es decir, que si es dos socios o más tienen que tener la mayoría del porcentaje, ¿no? Y también estamos pidiendo ventas entre 150 UF a 5.000 UF anuales. Esos son como entre 500.000 pesos mensual hasta 16 millones de pesos. O sea, es un rango bastante amplio. Y también este año hemos incorporado como requisito que los emprendedores se registren en una plataforma digital que nosotros tenemos, donde los emprendedores pueden acceder a un diagnóstico, a distintas capacitaciones, contenido digital. Entonces, este año también le estamos pidiendo a los emprendedores que se registren en la plataforma La Brújula del Emprendedor, que va a ser también uno de los requisitos importantes de este año.
0: Bueno, y recordarles también que estas 500 emprendedores no solamente para la región de Atacama, Consuelo, que quiere, claro, eso, esto es de Arica a Magallanes también, po.
4: Efectivamente, esta es una convocatoria a nivel nacional, pero la verdad es que nosotros estamos muy contentos ya que el 70% aproximadamente de los más de 1.400 emprendedores que ya se han ganado el programa son pertenecientes a regiones que están fuera de la región metropolitana. Entonces también ahí la invitación es justamente a que los emprendedores que se encuentren en región se atrevan también con estas cifras a pensar en grande, a pensar en cómo poder seguir invirtiendo en sus negocios, porque finalmente nosotros que hemos estado, la verdad, bastante terreno también recorriendo, hemos conectado con emprendedores de Arica Pulpanina. No solamente el emprendimiento hace fortalecer ese negocio, sino que también la familia, las comunidades, así que la invitación ahí está hecha. También importante recalcar que el formulario de postulación está en nuestra página web www.fundacionluxix.cl. Ahí también pueden encontrar las bases del programa y todo lo necesario también para que vean en qué se puede usar este financiamiento.
0: Consuelo, bueno, esto también tiene un término, ¿hay una fecha de término para esta convocatoria?
4: Sí, la fecha de término es el próximo 15 de septiembre, es el martes que viene, así que ahí los emprendedores que nos están escuchando allá, que sepan que tienen todo el fin de semana, el día lunes también, para poder revisar con calma el detalle del programa, esperando que también no lo dejen a último momento, que pueden tomarse ahí unos minutos. Hemos tratado de hacer un formulario muy sencillo, que no toma más de 10 minutos. Son bastantes preguntas de alternativa, no tienen que tampoco subir ni un tipo de video ni archivo en esta oportunidad, sino que eso se da más adelante en el proceso. Así que la verdad es que no debería tomar tampoco tanto tiempo para que puedan postular.
0: Y qué bueno lo que hoy en día se están dando esta iniciativa, porque ustedes buscan que los negocios ahí crezcan de estos emprendedores, ¿no es cierto? Que además de generar más ingresos puedan mejorar su calidad de vida, que puedan organizar mejor sus tiempos y contar con más tiempo para su familia, que eso es importante. Mira, me llamó la atención a mí, Consuelo, hay una, bueno, hay uno de los casos que refleja el impacto ahí que puede tener este apoyo, es Daniela Campo, que estaba revisando acá de lo que ustedes me habían enviado, esta chilena que hoy día ella en el año dejó, qué sé yo, ella era empleo, tenía un empleo formal y la verdad que ella optó por esta, por este, ¿cómo se llama?, impulso chileno, esta convocatoria, y hoy día tiene un negocio, Dulce Moni, que usted nos puede explicar cómo ha sido el avance para ella, porque estamos hablando del año 2022, y ella refleja ahora esta, este emprendimiento de este año 2026, imagínate.
4: Sí, efectivamente es una emprendedora que le tenemos, la verdad es que mucho cariño. La verdad es que con el financiamiento recibido del programa pudo también adquirir maquinaria y así ir aumentando su capacidad de producción y también ampliando un poco los segmentos que tiene de cliente. Hoy en día, de hecho, Daniela se encuentra haciendo talleres de pastelería a otros emprendedores, luego de haber también ampliado su cafetería, que está ya ubicada en Puente Alto. Ella también ha sido el rostro de nuestra campaña de este año y del año pasado también, y un poco reflejando también el espíritu de los programas de emprendimiento, donde también se concentran un alto porcentaje de mujeres, y con este financiamiento, como te decía, pueden tener la posibilidad de ampliar un negocio, ampliar los locales, comprar equipamiento, capacitar quizás también a otros, certificarse en algún tipo de cosa. Entonces, la verdad es que creo que es una oportunidad súper grande para los emprendedores que ya no estén escuchando. Como les decía, es un fondo que va a ir hasta 5 millones de pesos, dependiendo un poco también lo que ellos necesiten. Para eso también está el formulario de postulación, que como te decía, está en la página web. Entonces, ahí también van a contestar una serie de preguntas donde este tipo de cosas también tienen que explicarlas, y así ir avanzando en los distintos procesos de selección.
0: Bueno, Consuelo, antes que terminemos nuestra entrevista, quería preguntarte, bueno, esto es dirigido de Arica a Magallanes. Las personas que hoy en día evalúan a las personas que están participando en este impulso chileno, la verdad que te puedo preguntar, ¿quiénes son los que más ganan? ¿La zona norte, centro, sur, de los que son beneficiados? ¿Cómo va la región de Atacama con el respecto de estos impulsos chilenos? ¿Tienes más o menos esa estadística que podemos ahí informar?
4: Sí, mira, como te decía anteriormente, la gran mayoría de los emprendedores que ha ganado alguno de estos programas de financiamiento son de regiones fuera de la región metropolitana, y en particular en la tercera región. Estoy buscando aquí el número también para que los emprendedores puedan más o menos magnificar de estos 1.400 emprendedores que hemos tenido a lo largo del tiempo. Aquí tengo la cifra. 435 emprendedores, imagínense.
0: Aquí en la región de Atacama.
4: De 1.400 han sido de, claro, 435 de los programas totales de financiamiento de emprendimiento, porque hay programas donde entregamos máquinas, hay programas donde entregamos financiamiento, y de todos los programas que han sido cerca, más de 15.000 emprendedores aproximadamente, casi 500 personas han sido de la región de Atacama.
0: Mira, y esto se mantiene, parece, esos valores ahí durante estos periodos,
4: Sí, y por eso creo que también no solo destacar los casos como el que comentaba de Daniela, sino que en la región también tenemos emprendedoras con casos de artesanía, de alimentos, de corte y confección, el servicio de turismo, todo ese tipo gastronómico, todos ellos pueden tener la posibilidad de postular esta convocatoria.
0: ¿Quiénes más postulan? ¿Más mujeres que hombres?
4: Sí, más mujeres que hombres, como cerca del 60%, entre 60 y 70% son mujeres las que se adjudican este tipo de financiamiento.
0: Consuelo, y a la fecha ahora, ¿cómo va ya la postulación y ya cómo estamos viendo el porcentaje? ¿Entre 50, 70, 80? ¿Cómo va?
4: Bueno, vamos muy bien en comparación al año pasado, pero ahí la invitación es que ojalá más emprendedores en la región, como los que nos están escuchando hoy día, puedan postular esta convocatoria. Los dejamos invitados, es decir, que nosotros creemos en el trabajo que están haciendo. Nosotros los vemos cuando hemos hecho diversos encuentros de emprendedores, distintos espacios. Hemos visto también el talento que hay en estas comunidades. Así que, nada, y la invitación también es que hasta el martes, recuerden, 15 de septiembre, va a estar abierta la convocatoria para todos los y las emprendedoras.
0: Consuelo, muchas gracias por este contacto. Vamos a estar dando la información correspondiente. Nos quedan poquitos días. Estamos hablando del 15, que es el día martes de esta semana que viene, donde termina. ¿A qué hora termina exactamente, se cierran estas postulaciones?
4: A las 9 de la mañana se cierra la postulación. Así que ahí la recomendación es que durante el fin de semana puedan revisar también las bases del programa. En las bases está todo el detalle de el tipo de herramientas que pueden comprar, qué pueden invertir con el dinero, cuáles son las fechas, así que ahí revisar la página web, que la voy a volver a repetir, www.fundacionluxis.cl, y ahí lo primero que viene va a aparecer va a ser Impulso Chileno.
0: Muchas gracias, Consuelo. Vamos a estar atentos a la información, a ver si acaso podemos entregar después ya cuando hayan recibido toda la información de las personas que hayan postulado y ver cuántas son las personas que quedaron acá nuevamente en la región de Atacama y cuáles son los proyectos potentes que también se podrían destacar, también como lo hablamos recién, y vamos a estar ahí conversando cómo va evolucionando todo esto también por este año.
4: Sí, de todas maneras, feliz de poder tener otro espacio. Agradecemos que también nos puedan dar estos minutos para poder conectar con los emprendedores. Y como bien decía al principio, sabemos que cuando un negocio crece en su región, mejora también la vida completa, genera empleos para la comunidad, y es por eso que nosotros desde Fundación Luxis también vamos a seguir confiando en ellos, acompañándolos para que sus negocios puedan seguir creciendo y así obviamente y generen efectos positivos para nuestro país.
0: Muchas gracias, Consuelo, te deseo lo mejor, que tengas una linda tarde. ¿Cómo está Santiago para allá? ¿Brilla el solcito?
4: Bien, la verdad es que soleado, decían que iba a llover, pero hoy día se puso nublado, pero el sol ha ganado en este mes de septiembre también, ahora se siente un ambiente primaveral.
0: Oye, ¿va a venir a visitar el desierto florido, no? ¿Hace cuánto tiempo que no vienes a Vallenar? A ver...
4: Hace como 5 años.
0: Wow. Oye, está maravilloso, va a estar maravilloso, Consuelo, así que sí, hay que disfrutarlo. Sí, muchas gracias, Consuelo, un gusto saludarte, estar atento a la información y vamos a estar ahí informando a través de la 95.5. Que estén muy bien, Consuelo.
4: Gracias, buenas tardes.
0: Nos vemos, buenas tardes. Oye, qué buena entrevista ahí con Consuelo, Consuelo Pacheco, la administradora, la coordinadora del programa de emprendimiento de Fundación Luxi, donde nos entregó ahí toda la información, cómo podemos participar con este tema de esta convocatoria del impulso chileno para entregar financiamiento a 500 emprendedores del país. Esto es de Arica a Magallanes, ella dijo ya dónde está la página, esto termina el 15 de septiembre a las 9 de la mañana. Son 5 piticlines, 5 millones de pesos para emprendedores de todo Chile que cuenten con un negocio formalizado. Así que, chiquillas, chiquillos, a realizar un buen proyecto, mano a la obra, a revisar la página ahí de Fundación.

Los acompañamos en la tarde. Somos en la 95.5, un programa distinto para ustedes, alegrándole ahí toda la tarde a nuestros amigos que están ahí en la sintonía en la 95.5.

0: 17 con 26 minutos, ya avanzando nuestro programa. Recordarle a la señora, por acá tenemos nombre, Gregoria Guerrero Araya, que se presenta aquí en los estudios de la radio, porque encontraron una billetera con una tarjeta de Banco del Estado y con dinero, así que para que ella pueda retirar esta cartera y pueda venir con su carnet de identidad, ya para que me lo presente y para hacerle entrega, ¿no es cierto?, de esta billetera. 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Estuvo a la tarde, igual bastante llamados telefónicos. Hartos mensajes a mi correo. La verdad que muy contenta esos mensajes que me han llegado hoy día. Saludos a los amigos de Huasco, la 91.9, porque ya tengo una sintonía bastante bárbara, como se dice. Bueno, y aquí está la información que nos habían entregado y tuve el regalón. 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Bueno, hay varias cositas, ¿eh? Hoy tenemos pero mucha información, pero nos vamos a nuestro especial porque hay muchos que nos han pedido este grupo que ha sido pero furor, ¿no es cierto? ¿Le gusta el rock? Pero un rock tranquilo, no es un rock así que va, no, nos vamos a poner locos, no, es un rock bastante alegre, bastante bueno y una música bastante, porque estamos hablando del grupo ZZ Top, llega a especial clásico a esta hora acá. En la 95.5, sí, créalo, vamos a ir a escuchar.
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Especial clásico, estos veteranos del rock, hoy increíble, ¿eh? Todo acá pasando a través de la 95.5, ellos vienen a Chile. La verdad que este grupo, este trío, ¿eh? La verdad que ellos estuvieron acá en Chile, ¿eh? En el año 2010. Estuvieron acá el 18 de mayo del 2010, ahí en el Movistar Arena. Y hoy nuevamente retoman acá a Santiago y están ahí con un concierto ya programado y todo, vendiendo entradas. Esto va a ser el 16 de noviembre del 2026. Van a estar acá también en el teatro, no, van a estar en el Teatro Caupolicán. La vez anterior estuvieron aquí en el Movistar Arena. Pero qué lamentable, porque hoy en día, si hablamos de estos grupos, estamos hablando de que hoy día hay un solo miembro original ahí del grupo, ¿eh? El miembro original que hoy en día se encuentra ahí tocando, ¿no es cierto? Es Billy Gibbons, que tiene 76 años, imagínate, todavía ahí tiene cuerda para rato, mientras que sus dos compañeros históricos ahí ya están fallecidos ya. Mira, uno falleció a los 77 años y el otro miembro también falleció a los 78 años. Bueno, Billy Gibbons, el guitarrista y la voz ahí, nació el 16 de diciembre de 1949, ya la edad tiene 76 años. Fran Briard, que es el baterista, bueno, él falleció hace muy poquitito, él falleció el 17 de agosto, estamos hablando del mes pasado. Él fue el baterista ahí de esta tremenda banda y falleció a los 77 años. También quien falleció dentro de este grupo es Dustin Hill, también que era bajo y voz, también falleció el 28 de julio del año 2021, cuando tenía 72 años. ¿Quién reemplaza ¿cómo se llama? Al baterista que falleció ahí en esta de este tremendo grupo. A la vuelta vamos a estar hablando ahí de las informaciones, de las noticias y de esta maravillosa música de este tremendo grupo, el grupo ZZ A Top, presente acá en Especial Clásico.

En especial, ZZ Top a esta hora, terminando nuestro programa, le había contado, ¿no es cierto?, el fallecimiento del baterista, ¿no es cierto?, que fue hace muy poquitito, el 17 de agosto. Bueno, ¿quién lo está reemplazando hoy en día este baterista? Es Michael Monahan. Bueno, él es un reemplazo oficial que tenía, bueno, él hacía los reemplazos oficiales de los escenarios, ¿eh?, del baterista que había fallecido, que era Fran Bear, bueno, quien pidió preventivamente que lo reemplazara, porque tenía un estado de salud bastante complejo, pero él ya lo reemplazaba a este baterista, y la verdad que ella, él es el nuevo miembro. Y bueno, lamentablemente cuando fallece un integrante de una banda, estas bandas siempre se separan o terminan, pero hoy en día ya había un reemplazo ya con esta banda ZZ Top, y la verdad que ya hay fechas también, como le había mencionado, que van a estar acá en Chile, han venido oportunidades, o sea, esta sería la segunda oportunidad que va a venir a Chile. Se había dicho en un comienzo que iban a eliminar por el tema del fallecimiento de su guitarrista, pero como ya estaba ya todo esto dado en Chile con los conciertos, pero ya se presentan acá este 16 de noviembre, ¿no es cierto?, ya con entradas ya agotadísimas, ¿no es cierto?, con este tremendo trío, que es el tremendo grupo ZZ Top, que va a estar presente acá en nuestro Chile con un tremendo concierto. Pero si nosotros no podemos ir a escucharlo, lo escuchamos a través de la radio XQA5 con especial clásico. Estos temas son los que lo llevaron a la estrella a todos.

0: Especial clásico ZZ, todos lo habían solicitado, lo habían pedido, que hiciéramos un especial de esta tremenda agrupación. ¿Usted sabía que ZZ Top es el grupo musical de la formación original más longeva del rock en la historia? Bueno, al mantenerse con sus mismos integrantes ahí durante más de 5 décadas, la verdad que hay un reconocimiento especial para esta banda, destacada a la banda por tener la carrera más duradera, sin ningún cambio de personal en su formación principal. Y van a estar presentes también en Santiago ahí con este tremendo concierto. ¿Cuándo va a ser el concierto acá en Santiago? Bueno, por acá teníamos la información. Bueno, ellos van a estar el 16 de noviembre del 2026. Un concierto a todo dar ahí con ZZ Top. ¿Qué les pareció nuestro especial clásico? Súper bueno, tendríamos para rato ahí con esta tremenda banda, pero la canción más escuchada es La Granja, la verdad, La Granja. Y bueno, y varios temas más, no son tan rockeros así como que molestan, no. Es un grupo bastante oído, qué sé yo, y buena música a esta hora. Lo voy a dejar con el tema de La Granja, o el tema más solicitado a través de las redes sociales. A través de las radios, qué sé yo, donde siempre escuchan a este tema ZZ Top y lo identifican. Los dejo con este temita y bueno, nos vemos el lunes, si Dios quiere. A esperar que tengamos un fin de semana positivo. Vamos a ver qué pasó este fin de semana, ya preparándose ya para este fin de semana que viene. Estamos hablando 17, 18, 19 y 20. Se nos viene ahí una tremenda conga para celebrar estas fiestas patrias. Vienen bastantes actividades. Y sobre todo ahí el hecho de que las recomendaciones a disfrutar, qué sé yo, estas buenas fiestas, que si yo se va a beber, que si yo no conduzca, usar siempre el cinturón de seguridad, las recomendaciones, si quiere viajar a La Serena, hágalo en ese horario peak, ¿no es cierto? No viaje de las 4 a las 5 porque ahí está ese corte, no viaje de madrugada de las 0 hasta la 1 porque también hay un corte, trata de viajar unas horitas antes, cosa que llegue a tiempo. Chequear bien su vehículo, ¿no es cierto? Preparar bien un botiquín, ¿no es cierto? Un poquito de agua, cuidado con nuestros chiquillos, con nuestros niños. Y ahí un viaje seguro y llega ahí, pero tranquilo, a donde va a salir. Bueno, los dejo con ZZ Top, el tema La Granja, y nos vemos el lunes. Chao, chao, gracias por ahí, por la sintonía.
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0: Son las 18 horas, 26 minutos.
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1: Cuando el hombre trabaja, Dios lo respeta. Pero cuando el hombre canta, Dios lo ama. San Agustín decía que cuando el hombre cantaba, rezaba dos veces. Y cuando el hombre reza, habla con Dios. ¡Qué lindo! Así que esta noche vamos a bendecir a todos los que nos están escuchando. Y gracias a la banda Limón. Gracias a la banda Limón. Esto va a llegar muy lejos. Bendiciones para todos.

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0: 19 horas 31 minutos.
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0: 19 horas 56 minutos.
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0: Son las 20 horas, 33 minutos.
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0: Son las 20 horas, 46 minutos.
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